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2: 5:01 p.m. y en esta hora va a salir un finalista más para la de negra de 75 pulgadas. ¿Cómo lo haces? Ahorita te explico. Mientras tanto, San Isidro reporta en filas normales 2:10 p.m. Redline 1:20 p.m. Sentry en 10 minutos y 30 minutos en el cruce caminando. En la garita de Otay en filas normales ya hay 1 hora. Redline 1:20 p.m. 20 minutos en Sentry y 5 minutos en el cruce caminando. Avanzamos con más música. No le cambies, no le muevas. ¿Quieres mandar saludos? El WhatsApp está disponible para ti. ¿Cómo está el tráfico? 664-342-4488. Es el WhatsApp de la mejor 90.7. Vámonos con Máximo Grado y Diferente.

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Aquí está bueno, y saludos para el Venado Martínez, el empírico, cuántico, alfa, beta, cacaroteno, elevado al cuadrado. ¿Eso qué, güey? Pero está chido, hombre, está chido, hombre. Saludate, mi rey, ya no te quejes del tráfico, mijo. Ya no te quejes, ni te estreses tanto, papito. Sube la 90.7 porque llegan las pólvoras con DJ Juaco. 5 con 9, 5 con 9, que no se le haga tarde. Todo, todo a la derecha, cante, baile, solo por la mejor 90.7. Y dice...

No dudes que dejemos el teléfono manejando y cómo te vamos a informar del tráfico. Reportando el tráfico para entrar a Santa Fe, llega ya hasta acá el puente de Loma Bonita.

0: mijo, te voy a dar chance, te voy a dar chance. Échale, mijo, échale, papito, échale.
1: No se le pinga. Ahí déjame ahí dar un tutorial, ¿no?
0: Sí, perfecto,
1: ahí échale. Para la gente.
0: Échale, papi.
1: En tu teléfono hay una opción que dice altavoz.
0: Ajá.
1: Le das clic en el altavoz y te evitas traerlo en la hinche oreja y en la hinche mano para evitar algún accidente. ¡Saludos!
0: Gracias, hermoso. Muchísimas gracias. Gracias por la info. Gracias, gracias. Y la mejor FM 90.7. 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Ok, próxima intervención que tenga al aire. Fíjate muy bien, la llamada número 3, así va a ser bien sencillo. La próxima intervención, llamada número 3, le voy a dar a escoger un número del 1 al 48. Si me repite uno de los que ya está, pues lo voy a hacer perdedizo. Tienes que escoger, ya hay como 4 o 5 números de algunas selecciones, pero esto será más adelante. Mientras tanto, tengo que hacer la pausa comercial para que te ganes la negra de 75 pulgadas de la mejor FM 90.7. Puede ser para papá. Hacemos la pausa y regresamos. Buenas tardes.
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1: Ahí está, 5 Norte a través de la mejor FM 90.7. Vamos a continuar con más música. Llegan las pólvoras con el DJ Juaco. Me están informando. A ver, échale, mijo.
2: Subiendo las aguas trataba rumbo al Florido. Hay tres carros detenidos y adelante hay un accidente. Un tráiler le pegó a un marcha azul.
1: Ya está,
2: están en carril de baja.
1: Gracias, hermoso.

0: Oigan, por cierto, ya me voy a la promoción. Marca cabina, a cabina, 664-6083-907. 664-6083-907. Marca en este momento, porque nos vamos al mundial. Pinguita, ¿qué más con eso en lo que marcan? Ya está, ya está, ya lo tenemos. La mejor, buenas tardes. Hola, hola, buenas tardes, ¿con quién hablo? La que sigue, vámonos. La mejor, buenas tardes. ¿Con quién tengo el gusto y el honor de platicar en este preciso momento?
1: Con Ángel.
0: Angelito. Ok, fíjate muy bien, bueno, viene la dinámica donde puede ser, vas a ser finalista. Casi, casi te lo aseguro que vas a ser finalista para ganarte la negra de 75 pulgadas. Me vas a escoger un número de el 1 al 48. Si me repites de las selecciones que ya están, pues la cambiamos nada más, ¿ok? Dime un número del 1 al 48. Analízalo, piénsalo y venga.
1: El 13.
0: El 13. El 13. 12. 13. Te tocó Marruecos. Fíjate muy bien lo que te voy a decir, ¿eh? Ahorita no me vayas a colgar para tomarte tus datos. Te voy a decir la información para que estés bien pendiente, porque si Marruecos queda campeón, te puedes ganar la negra de 75 pulgadas. ¿Ok? No me vayas a colgar para tomarte tus datos. Somos el 90.7 porque tú lo gritas, mi hermano. ¡Somos
1: la mejor!
0: ¡Ah, perro! Esta voz de hombre te salió. ¡Hombre, borrego! ¡Cuídate, perro! Porque ya... ¡Hoy no más! ¡Hoy no más! ¡Cuídate, borrego! Aguántame las carnes. No me vayas a colgar, hermano. No me vayas a colgar nada más. En lo que... 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Hacemos la pausa comercial. Es breve. No le cambies, no le muevas. Regresamos con más en La Mejor 90.7. Buenas tardes.
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1: Saludos para todos los taxistas de Lomas Verdes, que se pongan a manejar bien. Ese es el saludo que aquí está en el WhatsApp. 664-342-4488. Que qué feo manejan, ¿eh? Yo no dije. Ahí lo dijo el pueblo.

saluditos. Saludos, dice Pinga, mándale un saludo para Natacha y para la Chivis. Diles que mi mamá no me deja hacerme el arete. Chivis, Natacha, lo siento, pero su mamá no lo va a dejar a que se haga el arete. Ni modo, hijo. Póngase, pórtese bien, Germani. Póngase bien, hijo.

0: ¡Hoy nomás! ¡Vámonos! 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Nos despedimos. Que tengas un excelente inicio de semanita. Te quedas con Arturo González el Chichi. Los amo, perrillos. Bye.
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0: 6 de la tarde en punto.
13: ¡Ya se está ofreciendo!
0: Tranquilos, ya no bebo. Sale y cierra, reporte en Pilotos Vales, 2 horas. Rodilín, una hora con 2 minutos. Sentry, 15 minutos y 30 en el cruce caminando. En la garita de Otay, en filas normales, hay 1 hora. Rodilín, 1 hora con 20 minutos. 20 minutos en Sentry, 5 en el cruce caminando. Para los traileros hermosos, la garita comercial, 20 minutos en la normal y 5 en la que pagas. Te quedas con Arturo González, el Chichi. Trátamelo bien. Bye.
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1: En 90.7, la mejor. Muy buenas tardes, les dice su amigo Arturo González, el Chichi, miembro del Sindicato de Trabajadores de la Industria de la Radio, Televisión y Telecomunicaciones. STIR, sección Tijuana, la mejor sección en toda la República Mexicana, donde somos uno. ¿Qué tal su lunes? Ya se enojó en el tráfico tan temprano, apenas es lunes, loco. Lunes 8 de junio del 2026. Iniciando una semana más. O con una semana menos, a según si usted es pesimista u optimista, ¿verdad? Pero mejor te decimos lo que te tenemos esta semana, el día de hoy. 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Aquí nomás La Mejor FM 90.7 te invita. Hoy en punto de las 7 de la tarde te tenemos Las Viejas Románticas del Chichí. Canciones viejitas pero románticas a través de La Mejor, para que mandes tus saludos en mensaje de audio al 664-342-4488, que es el WhatsApp de La Mejor. Y en punto de las 8 de la noche te tenemos el Panda Show Internacional con el Panda Zambrano y las mejores bromitas, las mejores cargaditas a través de la cadena La Mejor. Vamos a hacer pausa comercial porque el siguiente bloque musical viene hecho a mano. El programador estaba inspiradito cuando se le ocurrió o cuando programó este bloque. Iré nada más, empezando con Alfredo Ríos, el Commander. Lo más nuevo de los dos carnales, un exitazazazo de los Hijos de Barrón, otro exitazazazo de Carin León, y cerrando con lo más nuevo de la arrolladora Banda Limón de René Camacho. Está suave. 90.7 porque tú lo dices, somos la mejor.
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conoces, sabes que ando atravesado. Qué bonito, soy el motor del Camaro. Ya voy 80, todavía no te contentas. Vamos a ver qué pasa.

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0: 90.7, la mejor. Continuamos con más música. Después de los dos carnales, llegan los hijos de Barrón. Y si se quiere ir, pues que se vaya, compa, pues ¿qué tiene? ¿Verdad? Estás que te vas y te vas y no te has ido. No, hombre. Lo quieren asustar a uno con el petate del muerto. No, ya. Uno ya está curado en espantos. 90.7, la mejor.
1: Pues

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el 90.7, la mejor. Karim León, de compas. Entre compas no le hace. Entre compas no hay pex. Eso y un vaso de agua no se le niega a nadie. Decían por ahí. Vámonos con la arrolladora Banda Limón de René Camacho. Morena. Morena, color de llanta. Aquí está tu rin cromado, rin de aluminio. Como que pesa, pero no pesa. La mejor.

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1: San Isidro reporta 2 horas con 10 minutos de espera en filas normales, 2 horas con 35 minutos en Ready Lane, media hora en Sentry, 15 minutos en el cruce peatonal Garita de Otay, 1 hora con 15 minutos la espera en filas normales, 1 hora con 35 minutos en Ready Lane, 15 minutos en Sentry, 50 minutos el tiempo de espera en el cruce peatonal para cruzar. De San Isidro a Tijuana son 5 minutos la espera, en Otay 3 minutos de espera. Hacemos pausa comercial, continuamos con más música y viene la banda MS, Los Peña, Jorge Medina, dueto con Josi Cuen, Casu y cerrando el bloque musical tenemos la electrocumbia de Ray Mix. Manda tus saludos en mensaje de audio al 664-342-4488, el WhatsApp de La Mejor.
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0: 90.7 es la mejor. Pues ya los escuchó Jorge Medina, Josi Cuen, con esta canción que se llama Naturalita. Así, naturalita, mija. Te andas operando y que así, gordita, así, cuando va a hacer pipí, ahí que le tiembla todo, ¿no? Caminas como gelatina sin cuajar, hija. Naturalita. Es la mejor.
1: Siempre que

90.7 de la mejor, acabando de escuchar a Casu, la ex del forajido. Y vámonos con la electrocumbia de Raymix. Esto se llama La Solicitud. Aquí nomás La Mejor FM, porque tú lo dices, somos la mejor.

En 90.7, la mejor, no se te olvide, ahorita en punto de las 7 de la tarde iniciamos con las viejas románticas del Chichí, con canciones viejitas pero románticas a través de la mejor. Aquí está un adelanto con el conjunto Primavera. ¿Cómo dice? Siempre.

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0: San Isidro reporta 2 horas de espera en filas normales, 1 hora con 20 minutos en Ready Lane, 10 minutos en Sentry, media hora en el cruce peatonal Garita de Otay, 40 minutos de espera en filas normales, 1 hora y media en Ready Lane, 15 minutos en Sentry, 15 minutos también el tiempo de espera en el cruce peatonal. Iniciamos con las viejas románticas del Chichí, con canciones viejitas pero románticas a través de La Mejor, para que mandes tus saludos en mensaje de audio al 664-342-4488, el WhatsApp de La Mejor.
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0: Hola, compa Chichi, buenas tardes. Como siempre es un gusto escucharte. A ver si me puedes complacer con la cancioncita de Grupo Brindis, Te Amo, Te Extraño, para recordar viejos tiempos. Saludos, mi compa Chichi, buen turno.
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1: San Isidro reporta 2 horas con 10 minutos de espera en filas normales, 2 horas con 35 minutos en Ready Lane, media hora en Sentry, 15 minutos en el cruce peatonal Garita de Otay, 1 hora con 20 minutos la espera en filas normales, 1 hora con 25 minutos en Ready Lane, 15 minutos en Sentry, 50 minutos el tiempo de espera en el cruce peatonal. Para cruzar de San Isidro a Tijuana son 5 minutos la espera, en Otay 3 minutos de espera. Hacemos pausa comercial y entramos ya en la recta final de las viejas románticas del Chichí con canciones viejitas pero románticas a través de La Mejor.
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0: Chichi, muy buenas noches. Una canción de los Bukis, por favor. Mi Najayita. Y quiero saludar a mi estimada amiga Claire Muñoz. Que tengas un excelente turno, Chichi.
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0: Me va a poner una de los Acostas, por favor. Como una novela. ¡Saludos, Chichi!
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Es así como estamos llegando al final de una emisión más de las viejas románticas del Chichí, con canciones viejitas pero románticas a través de La Mejor. Recuerda que son de lunes a viernes de 7 de la tarde a 8 de la noche a través de La Mejor. Y nos vamos con Los Temerarios, Ni en Defensa Propia.

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12: San Isidro reporta 2 horas de espera en fila normales, 1 hora con 20 minutos en Ready Lane, 10 minutos en Sentry, media hora en el cruce peatonal Garita de Otay, 1 hora de espera en fila normales, 1 hora también en Ready Lane, 15 minutos en Sentry, 20 minutos el tiempo de espera en el cruce peatonal. 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
14: ¿Chicas?
15: ¡Sí, mi bandita, estamos listas!
14: ¡No las escucho!
15: ¡Sí, mi bandita, estamos listas!
14: ¡Hola, mi racita! ¡Acabo de llegar! ¡Ah!

0: Buenas noches, ¿cómo estamos, mi raza, mi gente? Hoy es lunes 8 de junio del 2026, somos el equipo del Panda Show y estamos listos para llevarte diversión, entretenimiento y buen cotorreo a través de la mejor FM en cadena. Saludos a Acapulco, Ciudad de México, Cuernavaca, Durango, Ensenada, Guadalajara, Hermosillo, León, Mérida, Mexicali, Monterrey, Nogales, Piedras Negras, Poza Rica, Puerto Escondido, Querétaro, Puerto Vallarta, Tampico, Tijuana. También en Veracruz, Tepic, Nayarit, una verdadera cadena. 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Está increíble. ¿Cómo? Haciendo tu bromita en el Panda Show. 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Así que prepárate y haz tu bromita y pásatela bien, Shubidubi, en este junio 8. Arrancamos con bromas. Si tengo a Randel, pan, hombrecito. Oye, ¿de dónde es tu nombre, papá?
1: Pues para esto se supone que es inglés. Mi papá un tiempo se fue para allá y dijo que es inglés. Es inglés, ¿no?
0: Me suena como a reggaetonero, como Wisin y Randel.
1: No eres el primero que lo dices, pero sí, así suena.
0: ¿Verdad que sí? ¿Qué pasó, mi estimado Randel? Platícamelo todo. Bienvenido este lunes. ¿Qué tal tu fin de semana? ¿Chido? ¿Te la pasaste
1: todo,
0: bien?
1: Todo padre, todo bien. Qué gracias bueno. A Dios, con trabajo, pero...
0: Eso, bueno, trabajito, eso es lo bueno. Hoy estamos iniciando semana. Broma, ¿para quién te escucho, Randel?
1: Mira, esta es una broma para mi hermano. Uh-huh. La verdad es que ya desde hace un tiempo ya la había querido hacer, pero por una o por otra no se puede, pero ya estamos. Mira, aquí el problema es, bueno, no el problema, la broma se trata de hacérsela a mi hermano y decirle que pues, básicamente que soy un postulado para gay.
0: Ay, a ver, pero ¿cómo que postula? O sí, sea, mira, ¿que tienes gustos, aficiones, tentaciones o que eres gay?
1: No, que ya estoy cayendo en las redes, en las tentaciones, porque pues yo conozco a varios de sus amigos, entonces podría yo decirle que pues, a este tal amigo Gonzalo, que se llama, que... tengo allá algunas pláticas y demás, y decirle que pues mi esposa me cachó los mensajes con este chavo.
0: Ah, eres casado, ok.
1: Sí, que me cachó estos mensajes mi esposa, y sobre estos mensajes, pues se derivaron varias cosas, y pues que yo básicamente ya no me siento a gusto con mi esposa para hacer... Pues era así que el delicioso, como le llaman, pues ya no siento la misma atracción, y pues que me siento raro.
0: Ok, oye, ¿y tu hermano tiene muchos amigos de la comunidad o algo así? Sí. Entendí. Sí, porque sí. ¿Tu hermano lo es?
1: Sí, mi hermano lo es.
0: ¿Cuántos hermanos son varones?
1: Varones somos dos.
0: Dos. ¿Y mujercitas?
1: Ninguna.
0: Ninguna.
1: Bueno, sí, mi hermana. Ah, no es cierto.
0: Ok, ¿cómo se llama tu hermano?
1: Mi hermano se llama Ricardo.
0: Ricardo, ¿tu esposa?
1: Mi esposa se llama Aileen.
0: Ok, entonces aquí tú vas a encaminar la broma, independientemente de lo que me has platicado, es ¿cómo se lo dices a Aileen? ¿O que tienes el gusto por Gonzalo? ¿O que quieres salir del closet? ¿O cómo lo enfrentas con la familia? ¿Para dónde va?
1: Eso, pues básicamente que... Ya con la relación con mi esposa ya no es la misma.
0: Ok.
1: Dos, que pues ya me está latiendo ya esa onda. Y tres, un consejo que él me pueda dar para no sentirme mal, se podría decir. Y pues que me diga un consejo para cómo yo decirle a la familia.
0: Perfecto, ya está. Vamos a ver cómo reacciona. ¿Dónde estás ahorita, Randel?
1: Yo ahorita estoy aquí cerca de mi casa. Tenemos un negocio de pan, entonces estamos aquí en la calle vendiendo el...
0: ¡No,
1: el,
0: chavo!
1: ¿Y qué tipo no, de... para la broma. Ah, ok. Para esto estamos en la casa.
0: Me lo acabo de alburear y ni siquiera se dio cuenta. Ponte trucha, Randel. Te acabo de alburear, mi rey. No te diste cuenta, ¿verdad?
1: No.
0: A ver, ¿qué vendes?
1: Pan.
0: No, chavo.
1: Quien
0: le entendió, le entendió. Quien no.
1: Sí, como que ya te entendí.
0: Bueno, en directo desde el Panda Cool Center, hoy es lunes, las bromas están en tu show.
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3: Qué tranza, mi panda? Aquí manda un saludo para todos los troqueros de San Diego, Los Ángeles. Aquí ya llevamos un buen ratito escuchándote, mi pandita. Actualmente estamos viviendo en la bella y coqueta Tijuana, pero siempre, siempre ahí echándole ganas y escuchando tus mejores bromas, pandita. Por favor, manda un saludo para toda la raza que le gusta las bromas del Panda Show, de parte de su amigo Jorge Román, más conocido como el Homie, como el Padrino, como el Albert, como el Yor. Saludos para toda la gente de Guerrero, de Lo Yor. Gracias.
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1: Sí, bueno.
9: ¿Bueno?
1: Sí, ¿quién habla?
9: Soy yo, Chato.
1: Ah, ¿qué pasó?
9: Oye, pues, quiero hablar contigo. A lo mejor no es el momento porque sé que estás ocupado. Pero hace un rato que veníamos en camino para acá. No. Me pidió el teléfono, Pau, pues para poner música, ¿no? Pero pues me cachó unos mensajes con Gonzalo.
1: Ajá, y luego.
9: De que, pues, ahí hace un tiempo ves que nos separamos y eso, y pues ahí empezaron los mensajes de que pues me invitaba a salir y que yo salía con él. Y entonces, pues, de esos mensajes, hace no mucho me escribió y me dijo que nos viéramos. Entonces yo acepté y fue en el tiempo que yo ya estaba con Pau. Y esa ocasión, pues, salimos y pues ahí hubieron un poquito de cosas, ¿no? Pues ya sabes, ¿no? Entonces, pues ahorita Pau discutimos y pues no sé cómo decirle las cosas, porque pues no sé, me siento mal, no sé, ahora sí que no sé, hermano.
1: Ajá, a ver, pero quiero que me expliques algo, o sea, ¿te acostaste con Gonzalo?
9: Pues sí.
1: Ay. Okay.
9: Sí, pero pues no sé cómo sentirme ante eso. Pues ya igual con Pau, pues ya desde hace un tiempo ya no, las cosas ya no van igual, ya pues para hacer el delicioso ya no es lo mismo, ya no siento igual, ya no me llaman la atención, Pau, ajá.
1: ¿Eso cuándo fue?
9: Va a detener como unos 4 meses, yo creo. Y de los mensajes, pues, esos fueron a antier. Pues sí, estoy muy confundido de todo eso.
1: Mira, confundido no estés. O sea, al final de cuentas, pudo haberse una... Es una experiencia, ajá.
9: Sí.
1: Aquí lo malo es que tuviste que haber tenido mucho cuidado en ese aspecto. Acuérdate que pero cuando no es algo de tu esposa, siempre tienes que cuidarlo. Y es pues algo sí, pero... que, ocho, pues es algo que en el teléfono... nunca debiste de haber tenido, nunca. O sea, tú tuviste que haber hablado con Gonzalo desde el principio y ¿sabes qué? Esto se va a quedar hasta aquí. ¿Cuánto tiempo tienes que regresarte con Paola?
9: ¿Mandé?
1: ¿Cuánto tiempo tienes que regresarte con Paola? 4.
9: Pues no me acuerdo muy bien el tiempo.
1: Pero eso es después de la fiesta de Valentina, ¿no?
9: ¿Mandé?
1: Sí. Después de la fiesta de Valentina. ¿Eso sí fue después de que regresaste de la fiesta de Valentina?
9: No, eso fue un poquito antes.
1: Ah, okay. O sea, fue antes de que regresaras con Paola.
9: Sí. Pero pues para eso ya estábamos en planes de todo eso. Y todavía después de que me salía de fiesta y eso, y pues cotorreábamos, ¿no? No
1: bueno,
9: no,
1: y ahorita, ¿qué pasó? ¿Qué te dijo Paola? ¿Se dejaron? ¿Te mandó a la vez?
9: Pues discutimos feo, pero pues ya sabes sus palabras de que si voy a estar haciendo eso, que primero mis cosas, el otro y ahorita eso, pues ya, no sé, estoy confundido, no sé si soy gay, no sé si soy bisexual.
1: Ajá, no, o sea, tú no te confundas, o sea, que Paola no te intimide en tu parte sexual, Randall, no, porque en ese aspecto tampoco te vas a meter, o tú lo viviste o tú lo tuviste como una experiencia. Yo sí soy gay, yo, porque yo sí tengo una atracción hacia los hombres, tú no, por lo mejor yo no soy tu persona, yo no soy tú.
9: Es que okay. El problema es que ya estoy sintiendo esa atracción por los hombres, o sea, te digo, ya para mí O sea, Pau, ya no me llama la atención. O sea, eso es lo que yo te podría decir a ti. Es ya no me llama la atención. Aileen, ya no.
5: Pero
9: me
5: otra mujer.
9: Tampoco, ya ni siquiera en el carro las volteé a ver o en la plaza o así. No, ya. No sé, no las veo igual a como antes, ¿sí me entiendes? O sea, a partir de ahí ya no. Por eso estoy confundido. Mi esposa, mi hija, pues todo lo que hemos hecho, lo que se está haciendo, los planes que están a futuro, todo eso, ¿sí me entiendes?
5: Okay.
9: Y nunca había sentido lo que estoy sintiendo ahorita.
5: No, o sea, yo sé que no, o sea, en primera es una atracción muy, muy, muy buena. O sea, a lo mejor y sexualmente ya lo viviste, te gustó. Yo ya te lo dije, a mí me gusta más acostarme con hombres que no son de mi ambiente. Obviamente hay gente... No sé, ¿nadie te escucha?
9: No.
5: ¿Nadie está contigo?
9: No, nadie.
5: No sé, me acosté con Eric, con el de los papayos, ya me acosté con el pollo, me he acostado con güeyes de Tepito. O sea, que no son, pero que a la vez sí, a lo mejor y tú ahorita tienes una atracción por... A lo mejor es un deseo sexual hasta ahí. Tampoco vas a tener una, no sé si quieres tener una relación con algún hombre o X cosa. Ahora, ponte a pensar solamente en tu hija y en tu esposa, como quien diría. O sea, si tú te sientes ahorita confundido, realmente no te confundas, siéntete libre. O sea, no te sientas, ¿cómo te diré? No te sientas presionado. O sea, trata de darte tu tiempo tú solo, o sea, obviamente con tu familia, pero de decidir bien las cosas. Ahora, ponte también a pensar en el problema, en cómo se siente ahorita Paola, en ver ese tipo de cosas. No es nada agradable, porque no es agradable. Yo ya lo viví con un amigo. Yo les metí en problemas, yo me sentí culpable de que se hayan separado. Pero al final de cuentas, pues fue como él me dijo, o es algo que yo quiero, algo que me gustó, y que al final de cuentas, pues me compensa que ella, ¿ok? Entonces, aquí, habla bien con Paola. Deja de confundirte, no te confundas. Piensa bien en las cosas, solamente eso. Si tú ya vas a tener alguna atracción o algo así por el estilo, como lo estás mencionando ahorita, que ya ninguna mujer te atrae, tanto sexual como física, entonces decide bien o defínete bien en tu aspecto. No, porque no es agradable estar con una persona así, en este caso Paola, o no van a estar en una relación abierta, porque tampoco es nada padre hacer una relación abierta de que tú en tu vida y Paola en su vida, y haciéndole cuenta que va a pagar las crisis, va a ser esta Valentina, ¿ok? Ahora, dile a Paola que esté un poco discreta, que no diga las cosas, que sea algo íntimo de ustedes dos. Habla con Gonzalo, o sea, habla tú con Gonzalo, dile lo que pasó. Tengan más pudor tú y él, principalmente pues tú. Si eso pasó hace mucho tiempo, ok, fue hace mucho tiempo, yo lo respeto, no te voy a juzgar, no sé quién, pero sí debiste haber hablado muy bien con él. Digo, ya pasó, pero ¿sabes qué, Gonzalo? A partir de hoy, nada pasó, nada de esto va a hablar, nada de esto se va a hablar por teléfono, nada, ¿ok? Nada más, eso es algo muy íntimo, Randel, muy íntimo tuyo, que nadie tiene que saber.
9: Sí, yo lo sé, pero es que, ¿qué hago? O sea...
5: No te confundas.
9: El cómo lo beso, el cómo la acaricié, cómo estuvimos, no sé, a Pau siento, o más bien la decisión mía, pues es que, pues ya mejor dejarla ahí y dedicarme a eso, porque pues ya no me llama la atención, ¿sí me entiendes?
5: Uh-huh.
9: Entonces, pues más bien yo siento que esa va a ser la decisión, porque de otra forma no me veo, ya no estoy a gusto, ya no me siento bien con ella, con todo esto que está pasando.
5: Ajá, ¿y entonces qué van a hacer?
9: Pues no sé, es que el problema no nada más es que sienta la atracción por él físicamente, sino sexualmente, para tener relaciones está chido, ¿sí me entiendes? Me late.
5: Pero, ¿en qué quedaste con Paola?
9: Pues no,
5: o sea,
9: sé.
5: Eso ya déjalo atrás, lo de Gonzalo ya déjalo atrás, ya, o sea, ya te gustó, ya todo, ya déjalo atrás, ya, ya tú decídete, o sea, tú ya tienes eso definido, ¿ok? Ahora, aquí el aspecto es, ¿qué va a pasar con Paola y con la niña? Pues, ¿en qué van a quedar?
9: Pues con Paola yo siento que ya hasta ahí las cosas, ya ya lo intentamos, ya no siento yo lo mismo. El otro día me pidió relaciones, no quise, la verdad no quise.
6: ¡Oh, Dios!
9: Igual ella ya me sentía raro, ahora ya se dio cuenta de todo, ahora ella ya saca la conclusión del por qué, y pues ¿cómo lo niego? Si al final de todo eso es verdad.
5: Ajá.
9: Ahora, ¿cómo le digo a mis papás? ¿Cómo le digo a mi mamá? ¿Mi papá sabes cómo es? Pues todos, básicamente ya no es nada más mi familia, sino cinco. También la familia de Pao, de Aileen, ¿cómo? O sea,
5: ¿lo tienen que saber todos? Pregunta.
9: Pues es que, pues, al final del día también es mi familia, ¿sí? O sea, a lo mejor...
5: Sí, pero trata de separar lo íntimo con lo familiar. Tú no puedes andar diciendo y preguntando por la vida qué es lo que te gusta o qué no te gusta. O sea, la única...
9: Pues sí, pero como saber... tú, o sea, pues yo quiero ser así libremente, no andarme escondiendo en la unidad.
5: No confunda las cosas, Randy. O sea, aquí porque yo me definí desde un principio. Aquí es algo muy íntimo tuyo que pasó. ¿De dónde me estás hablando, primero?
9: ¿Mandé?
5: ¿De dónde me estás hablando?
9: De un público.
5: Ahora, es como si lo dijera Raúl, güey. Que yo me acosté con él y le haya gustado. Lo hicimos varias veces, ¿de poco hicimos algo?
9: Sí.
5: ¿Seguro que nadie me está escuchando?
9: No.
5: No quiero que nadie se entere, Randel.
9: No.
5: ¿Y a poco alguien dijo algo?
9: ¿Mandé?
5: ¿A poco alguien dijo algo?
9: ¿A quién qué?
5: ¿A poco alguien dijo algo?
9: Pues no, pero... Pues yo lo que quiero es ser libre y no esconderme.
5: O sea, entonces, ¿tú ya estás decidido a hacer así?
9: Sí.
5: Hazlo. A tu forma, pero hazlo. Solamente esté consciente de las cosas.
9: ¿Tú,
5: hazlo.
9: ¿Tú me ayudarías a decirle a mis papás?
5: Sí.
9: Pero ¿cómo le haríamos? ¿Cómo le diría a mis papás, a mi papá sobre todo?
5: ¿Pero cómo les vas a decir? O sea, ¿cuándo?
9: Pues...
5: ¿Ya no vas a ir de viaje?
9: Pues es que ves que este fin de semana nos vamos de viaje, vamos, y pues yo creo que más bien va a ser regresando, porque si le decimos antes, pues no,
5: mira,
9: no vamos
5: aquí,
9: a ir a gusto.
5: Aquí lo importante es regresando, sí, regresando. Hablar
9: sí.
5: con la verdad, simplemente pues eso, hablar con la verdad.
9: Sí.
5: No sé qué... ¿En qué plan está Paola? ¿Cómo está Paola? Obviamente está interesante, que se le lleva la verga, es prudente y es consciente. Lo que a mí me interesa es qué va a pasar con ustedes. Como quiera le decimos a mis papás, si es bueno o malo, al final de cuentas tú te la vas a tragar, yo me la voy a tragar. Te voy a apoyar, te voy a defender porque yo soy así, ¿ok? Aquí nadie es culpable de nada, ni mucho menos. Digo, Gonzalo no tiene la culpa, al final de cuentas. Tuvo la culpa en el sentido de que no fue consciente de lo que tú ya, ya tienes, ¿ok? Ahora, si ya tenían pláticas, hubieran sido más, ¿cómo te diré? Más públicos. No sé si ya tenías pláticas anteriores en estos días. O sea, ¿ya habías platicado con Gonzalo en la semana?
9: Sí, por eso fue que...
5: Pero eliminamos la conversación, la chivabas.
9: No, la dejaba chivada.
5: ¿Y se te voló hoy? ¿Qué pasó?
9: ¿Qué?
5: ¿Se te voló hoy a chivarla o qué?
9: No, pues nunca pensé que Paola fuera a ver los mensajes de Messenger. O sea, me pidió el teléfono para poner música y pues yo no tengo nada que explicarle a Paola. Yo por eso se lo di, pero pues nunca me acordé de esa conversación.
5: ¿Y esa plática de cuándo fue?
9: Del miércoles pasado.
5: ¿Pero su plática fue de recordar o que lo van a volver a hacer?
9: Pues de que quedamos en que otra vez íbamos a salir.
5: Ok. ¿Dónde está Paola?
9: Pues estoy confundido, pero a la vez pues me siento enamorado por Gonzalo.
5: Uh-huh.
9: Entonces, pues ya no sé... No sé, mi vida es un relajo ya.
5: Mira, ninguna persona es normal. Ninguna persona debe estar bien. Otra persona tiene que estar loca. Ahora, tú ya tienes esa atracción, te sientes enamorado de Gonzalo, solamente yo te voy a pedir, por favor, fíjate de quién te vas a enamorar. Yo conozco bien a Gonzalo, sé cómo es. Si quieres estar con él, estás con él. Hola. Sí. ¿Bien? Pasa ahorita, si quieres. Pasa ahorita. Sí. Habla bien con Gonzalo.
6: El teléfono es público.
5: Yo también voy a hablar con Gonzalo porque es algo que no te vale. O sea, al final de cuentas soy tu hermano. Y es algo que me tuvieron que decir desde un principio tú y él, principalmente tú. Así como yo te tuve confianza de alguna forma, tú también tuviste haber tenido confianza de otra forma, ¿ok?
9: Pues, mira, ya pensándolo bien, pues le voy a decir a Eileen que pues que ya no me siento bien a gusto con ella, que ya las cosas ya no son iguales, pues ¿por qué estar con alguien que ya no me siento a gusto, ya no soy feliz, ya no me siento bien? Y pues ya, porque quiero vivir bien, quiero vivir mi vida como es, sin ocultarme, sin dejar de ser yo. Siento, creo, el apoyo tuyo, porque uh-huh. tú siempre has estado ahí conmigo, y la verdad, te amo mucho, pero antes de terminar con esta llamada, quiero hacerte una última pregunta, hermano.
5: ¿Qué?
9: Te quiero hacer una pregunta antes de todo.
5: Sí, dime.
9: ¿Cómo se escucha el Panda Show? Porque esto es una broma.
10: ¡A toda máquina, baboso!
5: ¡Broma! ¡Ay, qué pena!
0: ¿Qué onda, Wisin? ¿Estás en las bromas del Panda Show? ¿Fue una broma de Randel?
5: ¡Qué mal! ¡Eso es!
0: Ay, ahorita con tu cierre, Randel, no manches, hasta hiciste que se me saliera la lagrimita. Ricardo, es una broma de tu brócoli, ¿no es cierto? ¡Espérate! Espérate que estamos en la radio, espérate, no digas eso.
5: Ah, perdón.
0: Ricardo, es una broma de tu hermano.
5: ¿Y luego?
0: Nada, pues deja que te diga por qué él te hizo la broma. ¡Adelante, Randel!
9: Porque ya desde hace un tiempo ya lo estábamos planeando. Pau está ahorita aquí conmigo y...
0: ¡La cuñada!
5: Ay, no. Mira, me preocupaba más mi cuñada que mi hermano, te lo juro. Ay, no. Qué fea broma.
0: Ay, sí. Oye, ¿por qué fea broma? Pues Randel te comentó que... Pues le había gustado el Gonzalo y que...
9: Pues porque yo convivía con sus amigos en un tiempo y pues se me hizo fácil a mí y a Pau hacerle esta broma, hacérselo creer y pues no sé, pues estuvo buena.
0: Pues mira, hubiera estado... ¿No te hubiera gustado, Ricardo, que Randel... también fuera de la comunidad como nosotras?
5: No.
0: ¿Por qué?
5: No. ¿Por qué? Pues, erróneo, no.
0: Así ya hablaban el mismo idioma y los mismos y dicen, ay, ¿ya viste las nalgas de aquel? Ay,
5: qué tonto, la verdad.
0: ¿Ya viste las pompas de hoy? ¿Ya viste al...? Ay. Oye, Ricardo, fue una bromita en buena onda. Randel, despídase, compadre.
9: Bueno, hermano, gracias por ese tiempo. Sé que estoy ocupado, sé que estás ocupado, pero pues ya. Discúlpame, te amo.
5: Los dejo, llego, te amo, me voy.
0: Te amo, Ricardo. Cuídate. Hasta pronto. Te veo pronto, Ricardo, ¿eh? Besitos. Oye, Randel, ahí está tu vieja, ¿verdad?
9: Sí, aquí está conmigo.
0: ¿Y de quién fue la idea de la broma, tuyo o de tu vieja?
9: De los dos.
0: Hijos de su mal dormir. Son tremendos los dos, ¿verdad? Pero qué chido, una broma en familia para familia. Eso es lo importante. Sí. Y eso lo hacemos en el Panda Show. Dime, Randel, por favorcito, y tú también, Pao, ¿cómo se oye el Panda Show?
9: Aquí me invitas.

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4: 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El área es el 945-223-9850. Más bromas, y estoy en la Florida. Ahí está Karina, ¿cómo estás?
7: Hola, hola, hola, buenas noches.
4: Buenas noches, Karina. ¿Cómo dice que le va? Buen lunes, platícame. ¿Bromita para quién?
7: Ay, es que mira, hoy es cumpleaños de mi hermana, ¿verdad? Y yo quería darle este regalazo.
4: Ah, qué bueno. ¿Cómo se llama la hermana?
7: Una bromita, Lucy.
4: Lucy, ok, perfecto. ¿Y qué broma para Lucy?
7: Oh, lo que pasa es que quería decirle que íbamos manejando la carretera, que a mi esposo lo pararon una patrulla, le habló a migración, nos llevaron, que ya nos tienen detenidos, que no saben hasta cuándo nos vayan a dejar, tal vez un año, no sé, y que si en ciertos meses, 2, 3 meses, no vienen a reclamar a los niños, que se van a... O sea, que los van a dar en adopción y ya nunca los vamos a ver y...
4: No, espérate, ¿cómo en 2, 3 meses? Ni más, en 2, 3 días. ¿Para qué te esperas tanto?
7: ok, no, ya, como tú veas.
4: Oye, ok, está buena. ¿Cómo se llama tu marido?
7: Joel.
4: Joel. Entonces, Joel y tú ambos están de hindús, ahí en la Florida.
7: Sí, exacto.
4: Ok, ¿cuántos hijos tienen Joel y tú, Karina?
7: 3.
4: 3 hijos, ¿nacidos en los Estados Unidos, los 3?
7: Sí, pero quiero que seas bien racista.
4: Ahorita checamos. Primero vamos a juntar la información. Dame el nombre de tus hijos y las edades, nada más el nombre de pila, por favor.
7: Jonathan, y tiene 15.
4: Ajá.
7: Jocelyn, y tiene 12, y Eric tiene 6.
4: Eric tiene 6. Oye, ¿y tus hijitos sí están bien o palitos? Bien, acá hispanitos.
7: Sí, claro.
4: No, entonces,
7: eso ya lo tiene uno de raíz.
4: De ahí nos vamos a agarrar. Ok, perfecto. Entonces, ¿cuánto tiempo llevas en los Estados Unidos, Karina?
7: Ya tengo 16 años, los mismos que tengo de no ver a mi hermana, y también como nunca han visto a los niños, como que también tienen eso de que no los conocen ni nada, siempre me dicen tráelos y ay, a mí me da miedo mandarlos.
4: Perfecto, muy bien. Entonces resulta que tú en familia ibas con Joel en alguna situación, hubo una infracción, los pararon y de ahí se vino todo el asunto y ahorita ya están en migración y bueno, pues resulta que viene todo el proceso de de deportación, pero antes los van a meter al tambo por tantos años que llevan. Ok, y en la situación
7: sí,
4: está.
7: Sí, por
4: con los
7: por el delito de estar ilegal.
4: Ok, perfecto. Pues ya está. Entonces todo esto sucede en la Florida, ¿no? ¿En qué parte de la Florida estás?
7: En Ocala.
4: ¿Y por dónde queda Ocala, mija?
7: Está como hora y media de Orlando.
4: De Orlando, bueno, incluso ya los transportaron a Orlando, ya no están en Ocala, ¿ok? Ya el asunto migratorio está en
7: Ocala. ¿O dónde te la tienen? Se transportaron a Miami, porque a veces es hasta Miami donde los llevan para transportarlos para allá a México.
4: Ok, ¿ya hablaste con tu hermano hoy? ¿Has hablado con tu hermana, con Lucy hoy?
7: No, porque desde ayer estoy con lo de la broma y pues no.
4: Perfecto.
7: Aunque era su cumpleaños, no pude hablarle porque dije no, pues no.
4: ¿Estás lista, chancluda?
7: Sí, porque ella le da coraje a la gente racista, por eso dice que nunca viene para acá.
4: Ah, qué bueno que nunca ha ido, entonces no la vamos a dar. Ok, preguntita, ¿empiezas tú o empiezo yo?
7: No, tú, yo sí puedo hablar menos mejor, porque me da nervios, pero...
4: No.
7: Pero aquí lo poco que se tenga que hablar, pues ya yo hablo.
4: Bueno, a ver, yo me la aviento, pero es muy importante, no es lo poco, es lo mucho que tengas que hablar. Porque aquí la que tiene que hacer el planteamiento de lo que pasó, cómo pasaron las cosas, eres tú, ¿ok? Y bueno, ya, digamos, el clímax o lo manchado de la broma, me toca. Ok, ¿sí me entiendes?
7: Hazle enojar.
4: Perfecto, pues vamos a darle, señores. Muy buenas noches en directo desde el Panda Call Center. Soy el Panda Zambrano y las bromas están en este Casto Show.
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15: Bueno.
16: Hello. Por favor, con la señora Lucía.
15: ¿Quién busca?
16: Habla el oficial de inmigración, Jay García. Estoy hablando de Miami, en el estado de Florida, en los Estados Unidos. ¿Puedo hablar con ella, por favor? Es relacionado a una mujer de nombre Karina.
15: Sí, soy yo.
16: Ok, hemos intentado tener comunicación con usted. Una persona de nombre Joel y Karina, ellos fueron detenidos por la policía en el estado de la Florida, en Ocala, ¿ok? Y fueron puestos a disposición a inmigración porque ellos no están de forma legal en los Estados Unidos. El problema que tenemos aquí es que hay tres menores de edad, Jonathan, Josefina y Eric. Y la persona presunta que está indiciada para el proceso de deportación requiere que usted se haga cargo de los menores. Esto es un proceso largo que se llevará a cabo. El juez determinará cuánto tiempo ellos serán castigados. Y tendrán que estar en prisión un tiempo. I don't know, maybe un año, dos años. Eso no lo sé yo. El juez lo determinará. Y si la familia en un tiempo no mayor a 5 días reclama a los niños, ellos serán puestos en el área correspondiente para que sean dados en adopción. ¿Ok? ¿You me entiende a mí?
15: Sí. Okay. ¿Pero qué es lo que tengo que hacer o a dónde tengo que acudir o qué?
16: Necesita venir a Miami, a Florida, para que usted haga esta situación y necesita traer documento donde usted acredite que es familiar directo. Tengo entendido que Karina es su hermana, ¿no?
15: Sí, es mi hermana.
16: ¿Cuánto tiempo tiene que no la ve?
15: No, pues ya tiene rato, no sé exactamente los años, pero sí ya.
16: ¿Usted sabía que estaba de forma ilegal aquí en los Estados Unidos?
15: Ajá.
16: Ok, le voy a dar la oportunidad de que usted pueda hablar con ella. Le recuerdo que esta llamada está siendo grabada para cuestiones del procedimiento que tenemos que llevar a cabo. Voy a darle la oportunidad para que usted pueda hablar con ella y serán unos minutos, ¿ok?
15: Ok, muchas gracias.
16: Karina, come on, toma el teléfono.
11: Hola.
16: Puede hablar.
11: Bueno, hermana, ya nos agarraron aquí a Joel y a mí, y no sé qué va a pasar con los niños.
15: ¿Pero qué puedo hacer? ¿Qué puedo hacer?
11: No sé, dice que tienen que venir a reclamarlo, no sé, que alguien tiene que venir.
15: Pero ¿cómo? ¿No tengo papeles?
11: Pues no sé, mis suegros no pueden reclamarlos porque son ya mayores y ellos dicen que no son aptos para hacerse responsables de ellos porque no tienen trabajo ni nada de eso y no sé qué hacer, a mí casi no me dejan hablar.
15: ¿Tu suegra no puede ir? Ella sí tiene papeles, ¿no?
11: No, bueno, sí puede ir, pero no se los van a dar a ella porque como no, tiene que demostrar que ella puede hacerse responsable de ellos, que ella puede, que ella puede mantenerlos y eso, y pues no.
15: Pero... pero ¿qué hago? ¿Y cómo pido un permiso? ¿O qué? ¿O dónde te puedo estar hablando? ¿O cómo sé a dónde me tengo que comunicar?
11: Pues no sé, yo creo que la gente es el que te va a decir, el que te va a dar la información. La gente, usted le puede decir a mi hermana qué es lo que tiene que hacer.
16: Ella no tiene documento para poder venir a los Estados Unidos. Ok, no. A ver, ok. Hello.
15: ¿Sí?
16: Habla Jay García.
15: Gracias.
16: Ok. La persona que tiene el nombre de Joel solicitó que sus padres fueran las personas que tuvieran a los menores. So, la ley no lo permite porque ellos ya están viejos, ¿ok? Ellos no tienen la edad para hacerse a cargo de niños menores de edad. So, para nosotros es mucho lo muy importante a que una persona cercana, en este caso por petición de Karina, los tenga, porque no queremos basura en los Estados Unidos. Los niños son hispanos, ¿ok? Tienen raíces feas, son morenos, y es mejor que ellos vayan a México, que se queden en los Estados Unidos. ¿Sí me entiende a mí?
15: Sí,
16: sí, sí, lo entiendo. Ok. Si los menores fueran blancos con ojos de color, ellos tuvieran una posición mejor de la ayuda de nosotros. Pero como son morenos y feos, no podemos hacer mucho más que la familia venga por ellos. ¿Ok?
15: Sí.
16: ¿Usted tiene documento de viaje para los Estados Unidos?
15: No tengo. Yo no tenía pensado viajar para allá.
16: No le escucho. ¿Puede hablarme fuerte, por favor?
15: No tengo documentos. Nunca he pensado viajar allá.
16: ¿Puede quitar el speakerphone, por favor? ¿Puede quitar el altavoz para escucharle mejor?
15: Sí. A ver, ¿ya me escucha ahí?
16: Ok. ¿Usted nunca ha venido a los Estados Unidos?
15: No, ni he pensado. Pero usted me dice cómo puede ser. Yo voy por ello. No hay ningún problema.
16: No entiendo lo que usted dice que no ha pensado. ¿No piensa usted, es tonta?
15: Mándeme.
16: Usted dice que no ha pensado. Ah, no entiendo eso. ¿Usted tiene algún retraso mental o algo para no pensar?
15: No es mi prioridad. Yo acá en México estoy bien.
16: Ah, ok. Usted no tiene prioridad de venir a los Estados Unidos. ¿Eso quiere decir que usted está bien en México?
15: Sí, tengo un trabajo estable y todo, no tengo necesidad.
16: Entendemos que la gente basura está en México. La gente de mala calidad, la gente mala, es la que vive a México. Y el problema es que alguna basura cruza la línea de forma ilegal a los Estados Unidos. El ejemplo es Karina y Joel, que ellos no pueden vivirlo en los Estados Unidos. Es gente mala, es gente que viene a contaminar nuestro país.
15: Pues ya nada más déjenlos venir y ya, se acaba la contaminación.
16: Yo no soy la persona, como gente de migración, el que autoriza irlos para atrás. Ellos han estado viviendo una temporada muy larga en los Estados Unidos. Y ellos aquí, la diferencia de México y los Estados Unidos es que aquí se cumplen las leyes. ustedes no cumplen las leyes. Y aquí la ley dice que si ellos estuvieron un periodo máximo de 3 años de forma ilegal, tienen que ir a prisión un tiempo y ser tratados como son, como basura. Y después la basura se pone en su lugar y serán regresados a México, de donde son. ¿Yo entenderme a mí?
15: Sí.
16: Ahora, ¿cómo vamos a hacerle si usted no tiene el documento y usted no quiere viajar a los Estados Unidos? ¿Qué vamos a hacer con las pequeñas basuras? Con Jonathan, con Eric, con Jocelyn. ¿Qué vamos a hacer con los pedazos de basura?
15: Tú dime, pues yo no sé cómo, qué hacer. Yo nunca he estado en esta situación.
16: Ok, primero, por favor, le pido respeto. Está hablando con un oficial. Hábleme
15: sí,
16: de usted.
15: Sí, pues el respeto debe ser mutuo.
16: Hábleme, ¿sale?, de usted, no de tú.
15: Las personas se hablan como persona, como gente, no como basura.
16: ¿Y, ¿sale?, a la basura se le trata como basura?
15: Pues igual, la gente basura habla igual.
16: Es el problema que tienen ustedes los mexicanos. Son como muy igualados. Piensan que no...
15: ¿Mucho, no?
16: Soy mucho. Soy superior que tú. Soy nacido en los Estados Unidos.
15: ¿Y eso qué?
16: American citizen.
15: ¿Eso qué te da? ¿Qué te da qué o qué?
16: Se dice le da, no te da. A mí me da superioridad porque yo soy superior que tú.
15: Pues allá, aquí no te da nada.
16: Aquí se cumplen las leyes. Aquí
15: bien,
16: la gente
15: está bien,
16: vive.
15: Está bien.
16: Aquí la gente tiene
15: a lo que
16: trabajo.
15: Vamos, nada más dime cómo puedo hacerle ya.
16: Aquí la gente no tiene hambre. Aquí la gente no roba. Allá se roban todo.
15: Ay, no. Sí,
16: ese es el problema. Ok, si usted no puede venir a los Estados Unidos y usted está en contra de los Estados Unidos, so, I'm sorry, nosotros vamos a tener que entregar y dar en adopción a estas personas. No podemos hacer más.
15: Sí, así se llaman personas, no basuras.
16: Ok.
15: Personas.
16: Karina, ¿sale?, ella no tiene la forma de venir a los Estados Unidos. So, lo único que podemos hacer es mandarlos a Alaska. Y allá es donde mandamos la basura. So, habla con tu hermana y si ella no cumple y no puede venir en 5 días, only 5 days, ok, ellos serán enviados a Alaska. Habla con ella.
12: Hermana, no sé qué vamos a hacer.
15: Pero es que le estoy diciendo que me diga, que me explique cómo le puedo hacer, pero él nada más se la pasa insultándole a la gente. Ya me tiene harta. Sí. Que nada más que me diga cómo puedo hacerle, qué tengo que hacer y ya, yo ahorita veo aquí cómo nos movemos.
12: Es que ya no sé qué hacer, estos son bien gachos y ya no me dejan ni ver a los niños desde allí. Toda la mañana ya no los vi, no sé dónde los tienen. No sé qué voy a hacer, se están pasando.
15: Pues no sé.
12: Y a Joel tampoco ya no lo he visto, no sé dónde lo tengan tampoco, no sé en qué lugar esté. A mí me tienen aparte sola, a los niños, no sé, ni a Joel, cuando nos agarraron los... separaron a todos.
15: Pero que le hablo que a Enrique o algo así para que me digan qué hacer o qué.
12: Pues a ver si te ayudan a sacar la visa o algo que se pueda hacer rápido, a lo mejor una visa humanitaria, no sé, cualquier cosa, pero para no perder a los niños, porque qué voy a hacer yo sin mis hijos.
15: No, pues sí, pero Karina.
12: Habla con el oficial, dile que te ayude, que te diga, que no sea malo. Yo no puedo hablar mucho con él.
15: Ya estuve soportando todos sus insultos y humillaciones del c***o, pero también se pasa de lanza.
12: Pues tú dile que sí, no te enojes con él, tú nomás dile que sí, dale el avión, porque si me quitan mis niños, ¿qué voy a hacer sin ellos?
15: No, pues vamos a recuperarlos, que no te estreses. Sí, o si no, pues ahorita le voy a hablar. Aquí está Cristina. Dile que si no lo pasa, que a ver que nos diga cómo le podemos hacer. Que ella se haga pasar por mí.
12: No.
15: Ay, ya.
12: Habla con él, tú con él. Vamos a colgar porque va a decir que estamos jugando. Son bien malos aquí.
15: Pues es que ya le dije, pero me dice que debo de tener papeles. Que como, que si soy que es. No sé qué, que no quiero viajar allá a Estados Unidos o qué.
16: Time over. Hello, Jay García.
15: Dígame.
16: Ok, el número que usted puede tener para cualquier situación de aclaración es el 258957, ¿ok? Usted puede saber de esta situación con esos números. pude haberle yo haber otorgado una visa especial para que usted viniera, pero debido a su comportamiento y no gusto hacia los Estados Unidos, no puedo otorgarle nada. ¿Usted me entiende a mí?
15: No sea malita. Mire, yo no hablo inglés.
16: Hello.
15: No sé hablar inglés yo.
16: Hello. Usted no es la persona con la que he estado hablando.
15: Sí, soy su otra hermanita. Soy su hermanita.
16: Hello. Por favor, póngame a Lucy. Si no, cortaré la comunicación.
15: Se la paso. Aquí estoy.
16: ¿Por qué pone otra persona y hace que es usted?
15: No, es que salió un momento. Estaba llorando la niña, fui a dejarla.
16: ¿Sabe que yo pude haberla ayudado y usted venir a los Estados Unidos? ¿A ver
15: no,
16: a su familia?
15: Ayúdame, por favor. Ayúdame, yo estoy en la mejor disposición de hacer lo que me diga.
16: Pida una disculpa a este país y a este oficial. Discúlpeme. Pida una disculpa.
15: Discúlpeme.
16: Diga su nombre y diga que pide una disculpa.
15: No, me llamo Lucía Guadalupe, le pido una disculpa.
16: Ya vio cómo nosotros somos superiores a ustedes. Nosotros jamás pedimos disculpas.
15: Ajá. Dígame cómo puedo hacerle, por favor.
16: Yo creo que sus sobrinos tienen que estar en el zoológico. O en México, es lo mismo.
15: Sí, pues ayúdenme cómo me los puedo traer y con gusto.
16: Le voy a hacer una pregunta y si usted me la responde, yo le doy el permiso para que venga. ¿Ok?
15: Sí, dígame.
16: Dígame. ¿Cómo se oye el Panda Show, que es una broma de su hermana?
17: ¡A toda máquina, macuarra!
4: ¡Estás en las bromas del Panda Show! ¡Lucy, feliz cumpleaños! Oye, muy acá, pero hasta pidiendo disculpas la hija de... ¡No manches! ¡Te la bañaste, Lucía! ¡No lo puedo creer! Oye, Lucy, Karina está allá en la Florida, hoy es tu cumpleaños y te quiso hacer esta bromita. ¡Adelante, Karina!
18: Hermanita, te quiero mucho, te extraño, pásatela muy bien.
15: ¡Ay, yo sí!
18: Te quiero mucho, ya sabes cuánto se te quiere, cuánto se te estima. Quería que tuvieras un cumpleaños sin olvidarme.
15: Ya nos estaba dando diabetes, no manches.
16: Oye, ¿cuál fue la parte del cuerpo que más te sudó, mija? ¿Cuál fue, Lucy?
15: Pues para que te digo si ya sabes.
16: Oye, y como es tu cumpleaños, tenemos las mañanitas para ti y...

0: Fíjate que tu hermana me dijo que cuando yo te mencionara que tus sobrinos eran prietos y cucarachos, y tú lo que ibas a reventar, pero aguantaste. Pero ya el sobajarte como pidiendo disculpas, ya de plano. Lucía, pues que te la sigas pasando bien, Karina, despídase de su hermanita.
1: Gracias, familia. Te quiero, hermana. Cuídate. Feliz cumpleaños.
2: Gracias. Igualmente, pórtense bien.
0: ¿Cómo se oye el Panda Show, familia?
1: A toda máquina.
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13: Y en este lunes estoy contigo en directo desde el Panda Cool Center a través de La Mejor FM. Estamos en cadena saludando a la banda en Acapulco, Ciudad de México, Cuernavaca, Ensenada, buenas noches Guadalajara, Hermosillo, León, Guanajuato, Mérida, Yucatán, también en Mexicali, Baja California, en Monterrey, Nuevo León, en Piedras Negras, en Coahuila también, a través de La Mejor FM, en Puerto Vallarta, en Querétaro, en Tampico, en Tuxtepec, en Veracruz, en Tijuana, en Tepic, Nayarit, una verdadera cadena. ¿Quieren su bromita? A comunicarse a la multilínea sin costo, 807-26-3482, 800 Pandita, junio 8 del 2026, y nos vamos con más diversión, y tengo a Telma. ¿Qué óvole, cómo estás?
14: Muy bien, gracias.
13: ¡Qué buena onda! Bienvenida al Panda Show, ¿a quién cotorreamos, mija?
14: A mi suegra.
13: Ay, ¿quién te ha hecho tu suegra? ¿Cómo se llama ella?
14: Lucila.
13: Lucila, entonces tú estás con su hijo que se llama...
14: Daniel.
13: ¿Son novios o ya viven
14: bueno,
13: juntos?
14: Vivimos en un mes libre y nos vamos a... Bueno, ya llevamos 2 años juntados y en julio nos vamos a casar.
13: No me digas, ¿por la iglesia o por el civil?
14: Por el civil.
13: ¿O por Tarima Pendécuaro?
14: Por el civil hasta ahorita.
13: Oye, ¿qué edad tiene este Telmilla?
14: 22 años.
13: Ah, bien jovencita, entonces te juntaste a los 20.
14: Sí.
13: ¿Pudo más el amor?
14: Ay, sí.
13: Oye, ¿y estos 2 años qué tal, padres o hay más o menos?
14: Pues más o menos.
13: ¿Por qué más o menos?
14: Pues porque ha habido como que altas y bajas, pero pues todo bien.
13: ¿Y ha habido más altas o más bajas?
14: Pues más altas.
13: Ajá, ¿y las bajas de qué tipo?
14: Pues porque él, pues a veces se salía sin mí, se iba a sus fiestas y como que se le olvidaba la vida de casado.
13: Ah, bueno, pues porque supongo que también va a estar bien chavo, ¿no?
14: Él tiene 26 años.
13: Ah, bueno, pero está chavo.
14: Sí, todavía.
13: O sea, se juntaron a los 24. Bueno, él los 24.
14: Ajá.
13: Pero si todavía tiene ganas de divertirse, que es muy lógico por la edad y todo, ¿por qué quiso adquirir un compromiso de vivir ya en pareja?
14: Exacto, porque ya tenemos hijos.
13: ¿No tienen hijos?
14: No.
13: Qué padre, pero supongo que sí practican. Bueno, la idea es llamarle a Lucina y decirle qué.
14: Bueno, cuando yo conocía, bueno, ahora sí que mi esposo, él estaba con su exnovia, pero meses antes la terminó, entonces con ella duró casi 9 años.
13: Ah, caray, o sea que tu novio le gustan las relaciones largas, ¿no?
14: Largas, sí. Entonces, me conocí a mí y realmente, pues, con ella, pues, se dejó.
13: Wow.
14: Entonces, yo no estaba viviendo aquí, estaba viviendo en Cancún, en el estado de Cancún. Entonces...
13: Ay, a ver, espérate, ¿desde cuándo Cancún es estado, mija?
14: Perdón.
13: No manches. Yo creo que primero mejor te hubieras preparado, estudiado y después te juntabas. Porque imagínate... Bueno, ya me habían dicho que Toluca era estado, que yo no lo quería creer. Pero ahora que me digan que Cancún en ese estado, ¡guau! Oye, ¿y tú qué hacías en Cancún en aquella época?
14: Pues estaba trabajando, me fui desde los 18 años.
13: Ah, ya, ¿y eres nacida en dónde?
14: De aquí en el Estado de México.
13: Ok, ¿entonces tuviste una oportunidad?
14: Ajá, me fui, tuve la oportunidad de estar allá, trabajé un tiempo... Y fue cuando conocí a Daniel y decidí regresarme.
13: Oye, pero supongo que te estabas pasando bomba en Cancún, ¿no? Es un lugar bien bonito.
14: Sí, la verdad es que sí, es un lugar muy, muy padre.
13: ¿Y pudo más el amor?
14: Sí, la verdad sí.
13: Órale. Oye, entonces, 9 años de relación, empezó muy chavito este Daniel con su ex, ¿no?
14: Sí, realmente sí.
13: ¿Y qué? ¿Se siguen hablando? ¿Ella lo busca?
14: Pues hace como 3-4 meses... yo encontré unos mensajes de él, que le mandaba a ella. Bueno, los dos se buscaban. Entonces, como fue una relación muy larga, pues prácticamente pues no sé, como que ahí quedó algo. Entonces yo se los caché a él y le dije que me dijera la verdad, que si había pasado algo con ella.
0: ¿Y qué te
14: entonces
0: dijo?
14: Él me dijo que no había pasado nada y que pues le preguntara a ella. Entonces yo contacté a ella y le dije que pues realmente me dijera si había pasado algo entre ellos, y ella me dijo que no.
0: ¡Qué atrevida!
14: Ajá, y le dije, pues, dime la verdad. Entonces, pues, no pasó nada. Y así yo le dije, ¿sabes qué? Dime la verdad. Y de todo este show, mi suegra lo supo. Mi suegra y mi cuñada lo supieron, que se vio una ocasión con ella. Entonces, mi suegra, o sea, de su familia nadie la quiere a ella.
0: Wow. Oye, ¿pero qué respuesta te dio Daniel en su momento? ¿Por qué decidió contactarse con su ex?
14: A lo que él me dijo fue de que pues fue un impulso según, y de que pues aún sentía como un poco de cariño hacia ella. Entonces pues me dijo que realmente ella me dijo que según él la buscaba a ella, pero no, fue todo lo contrario, porque a mí mi esposo me dijo que ella le había dicho que a mí me dejara para estar con ella.
0: Wow. Entonces, ¿cuál es la bromita?
14: Bueno, mi suegra sabe que ahorita estamos cenando.
0: Uh-huh.
14: A lo que voy es de que ella sabe que hace 4 meses, se estuvieron hablando su exnovia de mi esposo con él. Uh-huh. Y tuvieron conversación y demás. Entonces, a lo que voy es de que yo le voy a decir a mi suegra que Tania me marcó hoy y me dijo que pues ella había estado con él hace 3 meses y que salió embarazada.
0: ¡Sóquito, pues, loqui, no manches! Y luego...
14: que está embarazada y pues que está contactando a Daniel, pero pues que Daniel no le marca, claro, ni no nada de eso, y que pues obviamente me tuvo que marcar a mí para que yo estuviera enterada y para que pues le pida una explicación a él y se haga cargo.
0: ¿Y qué le vas a decir? ¿Que se separan? ¿Que te vas?
14: Sí,
0: ¿que regresas al estado de Cancún? ¿Que ya no va a haber bodorrio? ¿Qué le vas a decir?
14: Yo le dije a mi suegra que me voy a regresar con mis papás, que pues realmente su hijo es el peor, que porque pues ya teníamos planes de casarnos, que lo que me está haciendo no estuvo bien, y pues...
0: Que se la perdonaste ya una vez, pero como sí, tanta mentira, y llora con un hijo, que ni siquiera te ha embarazado a ti, pero ¿qué tal a la ex? Oye, mija, ¿y tú cómo te llevas con Lucila?
14: Muy bien, me quieren mucho.
0: Ah, lo que no hicieron con Tania.
14: Exacto, ella sí no la querían.
0: Ah, ¿y tú cómo sabes?
14: Porque pues realmente Dani y ellos me decían todo, porque ella no dejaba que Dani estuviera con ellos, o sea, ella era muy posesiva, ni con su familia dejaba que estuviera.
0: O sea, tan absorbente que no le permitía convivir con la familia.
14: Exacto.
0: ¡Qué feo! Oye, ¿y Daniel participa?
14: Loca. Sí, también.
0: Ok, ¿y sí va a aceptar la situación del embarazo y todo?
14: Sí.
0: ¿Pero qué sí, le va a decir al final del camino en la ruta de la broma? ¿De que pues sigue sintiendo algo por Tania o que...?
14: No, pues él le va a aceptar que sí estuvo con ella, pero que realmente él no sabía que esto iba a pasar.
0: Pues sí. Pues bueno, vamos a ver cómo lo toma tu suegra. Creo que todo está clarísimo. Por favor, métete en el papel. ¿Te has enterado algo muy desagradable de aquella relación y de esos mensajes y de todo lo que ha pasado? Resulta que está embarazada. Marcamos, las bromas están en este Casto Show.
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0: Listo, mira, va.
19: Bueno.
14: Hola, señora. Hola, Sal, ¿qué pasó? Es que yo que le dije que iba a salir con Daniel.
19: Ajá.
14: Fuimos a cenar. Entonces, yo vi que le estaban marque y marque a Daniel.
19: Ajá.
14: Y pues yo le dije a Daniel que quién era. Y me dijo, no es nadie. Y le dije, pues dime quién es. Y me salí de donde estábamos, porque estábamos cenando crepas.
19: Ajá.
14: Y ya le dije, no me vas a decir. Y me dijo, no. Y en eso me entró una llamada a mí. Pero a mí se me hacía conocido el número.
19: Ajá.
14: Entonces contesté y era Tania. Y me dijo, hola, Selma, soy Tania. Y le dije, ¿por qué me estás marcando? Y me dijo, te marqué a ti porque Daniel no me contesta y necesito hablar contigo. Y Daniel estaba enfrente de mí. Entonces yo le dije, ¿qué pasó? Y le dije, ¿qué quieres? Y me dijo, tengo que decirte algo. Y le dije, ¿qué? y me dijo que hace 3 meses ya ve que él habló con Tania.
18: Ajá.
14: Entonces ellos hablaron y todo, y me dijo Tania que estuvieron juntos, o sea, pues que se fueron a un hotel, que estuvieron juntos y todo, y que Tania se hizo una prueba de embarazo y está embarazada. Y me está diciendo a Daniel que pues me diga a mí, pero pues yo le dije a Daniel que me dijera la verdad. Y pues sí, su hijo me aceptó que sí, que había estado con ella y que pues él ya sabía que ella estaba embarazada, pero que no sabía cómo decírmelo. Y pues ya le dije a él que por qué, que o sea, cómo estuvo jugando con eso, que por qué me estaba haciendo esto a mí, justamente ahorita que estábamos planeando lo de mi boda y todo. ¿Qué pasaba? Le dije que pues que me dijera la verdad, que si esto era una broma, y me dijo que no sabía cómo decirme, pero que pues Tania me dijo a mí que porque él no quería decírmelo a mí, entonces por eso Tania me marcó diciéndome que estaba embarazada de ella. Y que apenas hace un mes entero, no sé qué hacer.
18: ¿Y dónde está Daniel? ¿Está contigo?
14: Sí, está conmigo.
18: ¿Y qué pasa? ¿Qué te dice?
14: Que no, que pues lo perdonara, pero que no sabía cómo decírmelo, y le dije que no. Pues
18: pero pues no
14: dije,
18: se trata de pedofilia.
14: Le dije que cómo puede ser posible que no me haya dicho la verdad, porque justamente cuando yo le dije que me dijera la verdad si había estado con ella, él me dijo que no. Que ahorita me sale que sí, que 2 veces estuvieron juntos y que pues en una de esas fue cuando ella tal vez haya quedado embarazada. Lo que sí es que ya, o sea, ya no voy a estar con él, ya no me pienso casar con él. Y pues no sé, tal vez me vaya con mis papás o me regrese a Cancún. De hecho está aquí enfrente de mí, pues está aquí conmigo.
18: ¿Y de quién es el número de Daniel?
14: ¿Le puedo pedir un favor?
18: ¿Qué pasó? A tu perrito ya lo metimos al negro.
14: Nada más, dígale que ya no quiero saber de mí, de él, que nada más se aleje de mí. Si quieres, se lo paso.
20: Bueno.
18: ¿Qué pasó, hijo? ¿Cómo pudo haber pasado eso?
20: ¿Qué pasó, mamá? No, es que yo no... Pues no
18: es que yo no,
20: mamá.
18: Es que... ¿Cómo crees que no?
20: Yo no pensé, o sea, las cosas, mamá. Yo no sabía que ahorita iba a pasar todo esto. O sea, pues no me di las consecuencias.
18: Pues, hijo, no mides las consecuencias, pero ya viste que todas las malas acciones tienen consecuencias. ¿Ahora qué piensas hacer? Dile a Selma.
20: Pues no, o sea, yo no le puedo decir a Tania que pues se haga cargo, porque pues tú sabes que yo todavía la quiero.
18: ¿Y entonces? ¿Tú qué piensas hacer? O sea,
20: yo
18: ¿cómo vas a tener a 2 esposas?
20: No, pues no puedo tener a 2 esposas, pero pues yo la verdad pienso llevármela a vivir a la casa.
18: ¿A quién?
20: A Tania.
18: ¿Y Selma qué?
20: Pues ni modo, ya, pues ¿qué le digo? Pues ya ni modo, o sea, Selma nunca me dio un hijo ni nada, y Tania pues sí me lo dio. Pues ni modo de que le diga
18: qué,
20: que lo
18: Daniel?
20: Eche para afuera.
18: No, o sea, eso no se dice, hijo, ¿qué te pasa?
20: Pues no. Sí, más ni modo, pues ¿qué hago? ¿Le digo que se haga cargo ella sola o qué? No, pues... Pues me la voy a llevar a la casa, ma, ya ni modo. Nada más, pues, por favor, quiero que... Pues,
18: no, mira,
20: yo
18: ahorita a mí no
20: nada.
18: Me digas nada. Ahorita arregla con Selma lo que tengas que arreglar y déjale en un lugar seguro o tráela para la casa. Yo no quiero que... O sea, mira, pues, Dani, mira. A mí no me digas eso ahorita. Quiero que arregles las cosas con Selma en el sentido de que tienes que ver qué onda. Si lo vas a decidir, checa bien lo que estás haciendo, checa lo
20: mira.
18: Que vas a hacer. Mira, Dani, pues, a mí no me digas... Díselo a ella, por favor.
20: Pero es
18: a
20: que,
18: ella
20: o sea,
18: díselo.
20: Perdóname, mamá, pero la verdad yo ahorita nada más pienso en enfocarme a mi hijo. La verdad, pues, fuera de todo, pues estoy emocionado de que voy a ser papá de Tania y me voy a enfocar en él. O sea, deberías estar feliz porque vas a ser abuela. No sé por qué no estás feliz.
18: Daniel, ¿cómo voy a estar feliz de que voy a ser abuela, pero de Tania que ya la habías dejado? O sea, dime, ¿cómo voy a ser feliz? ¿Cómo voy a ser feliz si para mí tú tenías una relación con Selma?
20: Yo nada más te quiero pedir que tú me des la oportunidad de vivir unos días con Tania en tu casa.
18: No, hijo, no puedo. ¿Cómo crees que te voy a dejar vivir aquí con Tania?
20: ¿Y qué, no vas a querer a tu nieto?
18: Yo quiero a mi nieto, a lo que sea, pero entiende, Daniel, no son las circunstancias. ¿Cómo crees? O sea, ¿cómo después de que tú tenías una relación formal con Selma,
20: Mira,
1: después
20: Selma,
1: de que tú le decías
20: parte,
1: que la amaba.
20: Ella ya se va a regresar, Dani, a Cancún. Ella ya esa parte. Yo voy a estar con
1: ella. Pero
20: ve
1: la
20: casa.
1: Situación que está Selma, Daniel. Ella está ahorita acabada. O sea, si ella se va a regresar, ¿en qué situación se va a vivir acabada?
20: El bebé no tiene la culpa, mamá. Selma se puede mantener. El bebé, ¿cómo se va a mantener?
1: Ah, sí, o sea, tú también. Él se puede mantener. Selma, ¿cómo? No, Dani, no son así de fáciles las cosas. Ahorita platica con Selma, por favor, luego yo hablo con
20: tu papá. ¿Pero cómo puedes decir
1: contigo.
20: Eso, mamá? Pues es tu sangre, o sea, este
1: sí,
20: el bebé
1: sí, es
20: tu sangre.
1: Sí, es mi sangre, Dani, pero no son la situación, no es la situación, entiende, hijo, no son las circunstancias, no hiciste bien las cosas.
20: Somos ¿Cómo familia, crees engañar mamá, somos, a Selma? Somos familia, nos tenemos que ayudar. ¿Y
1: somos
20: por qué me
1: familia y nos vamos a apoyar, hijo, lo
20: pues
1: sé.
20: Apóyame entonces, recibiendo al bebé y a Tania.
1: Ya platicamos después, hijo, por favor, arregla, o sea, en el sentido de que yo
20: es
1: no
20: Es que Selma me grita, tú también me estás gritando, o sea, ¿qué hago? ¿No me vas a apoyar?
1: O sea, ¿cómo no quieres que te grites, Selma, si le engañaste, hijo? ¿Entiende? Arregla esas circunstancias ahorita tú. Tienes que arreglarlo, tienes que checarlo, ¿sale? Por favor.
20: ¿Qué hace falta conocerla más para que te des cuenta de que Tania es una buena mujer?
1: Mira, yo no quiero conocer ahorita a nadie. Yo solamente te pido de favor que arregles las situaciones. Lo demás se dará como se tenga que dar. Pero si esto pasó porque tiene que ser o porque pasó, hijo, entonces arréglalo.
20: Yo voy a hablar bien con Selma, nada más te voy a pedir un favor. Tú habla con ella porque está llore y no quiere. O sea, dile que hable conmigo. Te la paso.
1: No, a mí no me la pases. Tú habla con ella. A mí no me la pases.
21: ¿Ya habló con su hijo?
1: Sí, Selma, ya hablé con él. Lo siento mucho, de verdad, no pensé que fueras.
21: No, yo me estaba aferrado que ya va a llevar a la casa. Que la va a llevar hoy y que ya quiere que me vaya. Y obviamente yo dije todo por él, o sea...
1: Lo sé, Selma, que dejas...
21: Me duele mucho porque... O sea, como de un día por otro me dice que me vaya. Que ya que porque va a llegar con su... casi casi su esposa y su hijo, y que pues como no tiene dónde quedarse, que pues la va a llevar a su casa de usted.
1: No la voy a recibir, Selma.
21: ¿Yo qué le hice? O sea, que no le hice nada para que me salga así.
1: Yo lo sé, Selma, la verdad estoy muy apenada contigo, estoy muy, muy decepcionada de que Daniel sea así. Yo ya le dije, o sea, ¿qué te pasa?
21: Y me estoy muriendo en ti, o sea... Yo había cambiado mucho, estábamos haciendo las cosas y yo no sé en qué momento pasó todo esto.
1: Yo no sé si tanto era su...
21: Me traicionó horrible, yo no pensé que fuera tan cínico. No pensé, o sea, yo creí que sí me amaba.
1: Vente aquí para la casa, Selma. Vente para acá.
21: No, ¿y traes para el pasado? Porque... ¿Qué tal que se la lleva ahí? ¿Qué tal que cuando yo estoy ahí ella llega con él?
1: Vente aquí para mi casa.
21: ¿Y qué tal que la lleva, señora?
1: ¿A mi casa? En mi casa no. Aquí te duermes en el colchón que tengo. Vente para acá. Aquí te doy cobijas y te duermes aquí.
21: No,
1: ¿no te vas a quedar ahí?
21: A ella la quiere proteger, o sea, la quiere llevar a mi casa, donde yo y él estamos. O sea, ¿cómo me atreves? Ya va a dormir en el mismo cuarto que donde yo estoy con él. No sé qué le pase.
1: Tú vente para acá, Selma. Ahorita, ¿él trae su celular o qué? ¿Trae el número del que me marcaste? ¿Qué celular trae él?
21: No, yo también voy para allá, pero necesito un abrazo de usted, o de madre, de amiga.
1: No te preocupes. Aquí hablo contigo. Aquí te ve. No te... ¿Y en qué te vas a venir?
21: Oiga, ¿y cuando llegue? ¿Sabe qué le preguntaré?
1: ¿Qué?
21: ¿Cómo se oye el Panda Show?
22: ¡A toda máquina!
1: ¡Ay, no! ¡Selma, no!
0: ¡Lucila, estás en Panda Show!
1: ¿Cómo te atreves, Daniel? ¿Cómo te atreves en tu fregado Panda Show? ¡No manches, Daniel! ¡Yo ya no te voy a hablar y te voy a abrir la puerta, eh!
4: déjame voy.
0: Señora Lucila, la met... Y ya nos colgó. Soggy the No manches, Daniel y Telma, la metimos en una encrucijada a la mamá. Porque, cheque nada más, estaba en medio de dos amores, porque realmente a ti te adora, Telma. No sé qué has hecho, a lo mejor porque estabas en el estado de Cancún, pero te has ganado su corazón y no podía verte sufrir, y aparte la traición del hijo, pero aparte también quería apoyar el hijo, le dolía la situación, no quería que se separaran, pero sabía que también tenía el compromiso, no sabía qué hacer la mamá. Soquito, loqui. Oigan, chicos, ¿por qué le hicieron la broma a Lucila?
5: Nada más, pandita, porque la queremos mucho y para que vea que en nuestro matrimonio vamos a llegar con todo y pues queriendo.
0: Pues, mira, Dadinito, yo lo dudo. Si en dos años no la has podido embarazar, yo creo que no vas con todo. No creo que vayas con todo, en realidad. Bueno, le estoy marcando a tu mamá a ver si nos contesta por qué.
4: ¿Qué quiere?
5: Bueno, estás al aire en el Panda Show.
4: Ay, Daniel, ¿cómo se te ocurre hacerme esa broma? ¿Cómo se te ocurre? Mira, ya con tu papá ya no te iba a dejar pasar. No te iba a dejar entrar.
5: Ay, sí me dejas entrar.
4: No, no te dejo entrar porque eso no se hace. Yo no crié a un patán.
0: Bueno. Y lo trajo en el vientre durante 9 meses.
4: Claro, ese patán. Yo no le enseñé eso.
0: Oiga, doña Lucila, ¿por qué llora?
4: Porque no se me hace justo que jueguen con las mujeres así.
0: Ay, no, pero yo ahorita les estaba comentando cuando colgó, es que se sentía entre la espada y la pared, teniéndole un amor tan grande a Telma como si fuera su hija, pero también cómo ayudar de un error tan grande con el hijo, ¿no?
4: Pero él tiene que ser suficientemente hombre para arreglar ese error. Yo no tengo, pero señora, que abrirle las puertas.
0: Pero señora, no es tan suficientemente hombre que no ha podido ser papá con todo.
4: No, pero puede serlo. Eso, señora, no importa. Un matrimonio no se forma de hijos.
0: Ver,
4: el matrimonio
0: no, ver,
4: se forma de amor.
0: A ver, señora Lucila. Tania y Daniel llevan 2 años juntos, lo que quiere decir que llevan 24 meses.
4: Selma,
0: vamos a
4: Selma.
0: Multiplicarlo por la semana y vamos a multiplicarlo por los días. En este tiempo, ¿cuántas veces han practicado el poder ser padres? ¿Cuántas
4: veces? Al principio no, porque al principio se cuidaban.
0: Al principio, la primera semana. O sea, nada más.
5: No, Selma tiene el view, pandita.
4: Tiene el view, por eso.
0: Pero en el cerebro, porque imagínate, Cancún es estado.
4: Pues ni modo. Que lo tengan donde lo tengan, pero es una decisión.
0: Señores, una bromita de su familia. Creo que le echaron los dos muchas ganitas. Sí, la metieron en una verdadera broma, que es en una encrucijada.
4: Sí, pero deja que
0: llegue. No sabía qué hacer. No sabía qué responder. Chicos, despídanse de su mami.
5: Llamamos, va, ahorita te vemos.
4: Ay, van a ver.
6: Perdón, señora.
4: Ahorita que lleguen van a ver.
0: De regalito le van a llevar el Diu, señora, para que lo tenga. Familia, díganme, ¿cómo se oye el Panda Show?
5: A toda máquina,
4: a toda
5: pandita.
4: A toda máquina, pandita.

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3: No te pierdas de un capítulo del Panda Show. 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Estamos al aire a través de La Mejor FM y estamos en cadena. Y en esta noche tengo a Abraham. Buenas noches, ¿cómo estás?
4: Buenas noches, bien, aquí.
3: ¿Qué haces, carnaval?
4: Para la broma.
3: Bueno, como debe de ser, ¿no, carnal? ¿Y para quién es tu bromita?
4: Pues va a ser para mi esposa.
3: Va, tú peor es nada. ¿Y cómo se llama ella, Abraham?
4: Rocío.
3: Rocío, ¿y cuánto tiempo con Rocío?
4: 12 años, vamos a hacer 12 años el primero de julio.
3: El primero de julio, 12 años. Tan necesitado estás de cariño para aguantar 12 años a la costilla.
4: ¿Qué se le hace, verdad?
3: No sé, te pregunto, compadre. Te pregunto. O a lo mejor pues hace bien de comer o prepara bien los postres o algo, ¿no?
4: Pues todo lo hace bien.
3: Todo.
4: Todo, no hay queja.
3: Qué bueno, ¿y qué bromita para Rocío, Abraham?
4: Pues, un número disparado, pandita.
3: No manches, ¿y eso por qué? ¿Existe nombre innombrable y dudas de algo o qué?
4: Pues dudas, no, nada más un nombre innombrable.
3: Ok, ¿y cuál es ese nombre innombrable, Abraham?
4: Pues, es Joana.
3: ¿Y por qué es innombrable? ¿Qué pasó? ¿Qué historia hay con ese nombre?
4: No, pues, de mi chamba anterior...
3: Pero ya pasaron 12 años.
4: Sí, pero pues, ya ves que las dudas siempre están ahí, dice.
3: Ay, no, pero espérate, mira, pues es tu ex. Yo supongo que ella también tiene exes, pero para que siga siendo un...
4: ¿Qué? Y no es mi ex, panda.
3: Ah, ¿entonces quién es?
4: No, pues es una amiga, nada más.
3: Ah, ¿es una amiga?
4: Sí.
3: ¿De hace mucho tiempo?
4: Pues sí, tendrá que... No, ¿cuál? Como 3 años.
3: Ah, entonces bien poquito. Pero a ver, pero si es tu amiga, ¿por qué es nombre innombrable? ¿Qué? ¿Alguna vez hubo algún mensajito? ¿Algún comentario? ¿Algún chisme? Algo tiene que haber.
4: No, pues son los celos de la mujer.
3: ¿En serio? ¿Nada más porque es mujer?
4: Nada más por ser mujer.
3: Oh, pobre ingenuo, entonces sin amigas me lleva.
4: Es sin amigas, exactamente, panda.
3: Bueno, pues ¿cómo tienes preparada o pensada tu bromita? Te escucho, Abraham.
4: No, pues ahorita estoy aquí en la chamba. Uh-huh. Primeramente, bueno, soy trailero y te dije que iba para la casa, panda.
3: Ah, ¿ella sabe que ya vas para la casa?
4: Ajá, le comenté hace rato, de hecho me marcó hace ratito y no le quise contestar.
3: Ok.
4: Ahorita le voy a decir que no le contesté porque me asignaron viaje.
3: Y sí, eso va a estar bueno, porque ella ya te espera, ¿no? Ajá, ella ya te espera.
4: Sí, de hecho, como sé que no iba a ir, pues le dije que no dijera a mis chavos, que nada más había ella.
3: Ok.
4: Porque pues, ellos se emocionan, panda.
3: Ok, entonces tú le vas a decir, oye, no te contesté, porque dices que ya te marcó hace rato. Híjole, pues...

0: Me asignaron y chispas de chocolate, voy a tener que regresar, no sé, el martes o el miércoles, no sé. Pero luego...
1: Pues ya de ahí le voy a colgar, es lo que le voy a decir ahorita, ¿sabes qué, hija? Siempre sí me asignaron viaje, voy para acá, para Gómez Palacio.
0: Y ¿Durango? No, pues entonces Durango. Te tardarías unos días, ¿no?
1: Unas 20 horas.
0: ¡Ah, caray! ¡Órale!
1: A un pasito, ¿no? Pues...
0: Pues 20 vive y 20 de regreso, pues por eso te digo como 3 días, ¿no? Bueno, eso es lo de menos. El chiste es que te designaron un viaje. Y la segunda llamada, ¿cómo la tienes pensada utilizando el nombre innombrable?
1: No, pues decirle que, decirle que que ya voy para allá, que si nos vemos ahí en la terminal para pues ir a echar un bailongo ahí a un restaurancillo que está ahí en sobre Palmas.
0: No, espérate. No, un bailongo. Es que por eso te digo si la tienen bien pensada. Porque si estás hablando que son 20 horas de ida y 20 de regreso, entonces estás hablando aproximadamente de 2 días. Sí, entonces sí. Podrías decirle en la segunda llamada, oye, ¿sabes qué? Pues me estuviste insistiendo tanto que, pues la verdad, sí, ya me animé. Ya le hablé a aquella, Joana, y le dije que me salió un viaje a Durango, así que tengo 2 días para ti, mami, para que me acabes.
1: No, pero no la va a creer, no la va a creer.
0: ¿Por qué?
1: Porque esa mujer tiene esa Joana tiene a su esposo.
0: Ah.
1: Y pues ande por ahí cerca.
0: Bueno, entonces no le digas que vas para Durango, baboso. Te salió un viaje, punto. ¿Y ya?
1: Ya está.
0: Pues te digo. Ok, vas con llamadita de 3, nosotros marcamos, ¿cómo le hacemos?
1: Pues va a ser llamada de 3, panda.
0: Órale, para tener credibilidad ahí y bueno, pues no dude ningún momento de que estás hablando de tu número. ¿Estás listo?
1: Ajá, sí.
0: Vámonos con la primera llamadita, la justificación. El número disparado está en este Casto Show.
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1: Bueno.
7: Hey, bueno.
1: ¿Qué pasó, amor? ¿Cómo estás?
7: Bien, aquí. Te hablé hace ratito.
1: Sí, no te pude contestar porque gracias a Dios ya cayó el viajecito.
7: Ah, sí, órale, qué bueno, gracias, Joa.
1: Sí.
7: Ah, no, no
1: sí,
7: te voy a decir así.
1: Sí, ya no voy a poder, ya no voy a poder llegar ahorita a la casa.
7: Ay, ya
1: que te dije que iba para allá, pero pues yo ya no me quedé aquí, pues nada más hablaba para avisarte que pues por lo menos ya salí un viajecito, ¿sí?
7: Dale, pues sí, mi amor, ¿para dónde vas? Igual.
1: Aquí en corto, no, ahorita, de hecho nada más me dijeron que cargo aquí en el parque industrial, pero no me dijeron dónde.
7: Ah, ya, okay.
1: ¿Y tú crees? Bueno... Ahí te echo un grito en un ratito, porque ya tengo que salir.
7: Sí, pues digo que tienes conectadas 2 llamadas.
1: ¿Dónde?
7: Digo, porque tienes conectadas 2 llamadas.
1: Hola, tú 2 llamadas, son mal.
7: Ahí sí, está sonando, por eso te estoy diciendo.
1: No, ha de serle que voy saliendo de aquí de Tepo. Te digo que ya me dijeron que ya me mueva.
7: Ya, con mucho cuidado, me hablas a ratito, ¿vale?
1: Órale, pues, sale, adiós.
7: Te quiero mucho y te amo, bye.
1: Bueno...
0: Una pregunta, ¿eres gay o algo así?
1: No, ¿por qué?
0: Pues porque ella no era él. O sea, tiene voz de hombre.
1: No, ¿cuándo crees?
0: ¡Neta! A ver, antes de llamarse Rocío, ¿cómo se llamaba?
1: ¿Dónde?
0: Antes de llamarse Rocío, ¿cuál era su nombre?
1: Oh, pues ese es su nombre, Rocío.
0: Oye, pero neta tiene voz bien grave, Rocío. O sea, ¿yo cuándo contesto? Bueno, todo dije, ay Dios, pues a ver, espérate. Pues pensé que si era su pareja,
1: no.
0: Pero... Oye, pero está en todo.
1: ¿Cómo voy a ser gay?
0: Está en todo, ¿eh? O sea, ¿viste cómo te dijo de que, qué, por qué se oye así? ¿Con quién estás llamando? ¿Quién tienes en la línea?
1: O sea,
0: desconfiada. Está cañón, así que el reto lo tienes grande para poder hacer esta llamada en número disparado. Entonces, misma estrategia, como se tiene que hacer llamada de 3, mi querido Abraham, para que realmente se la crea Rocío, vas de principio a fin, no podemos ayudarte, así que aviéntate toda la situación. Es bien importante las reacciones, en la llamada de número disparado, porque tienes que hacer un diálogo, tienes que decir Joana la mayor número de veces sin exagerar, y cuando te diga, no soy Joana, soy Rocío, tú, ¿eh? ¿Quién habla? Y ya ahí toda la reacción. Listo, pues órale, échale. Estamos en tus manos, las bromas están en el Panda Show.
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1: Bueno. ¿Qué onda, Joana? Ya voy para allá, ya le hablé a mi esposa y me dice que le dije que había salido bien, que entonces que nos vemos ahí en Palmas o qué onda. Bueno,
7: bueno,
1: Joana, bueno, ¿quién habla?
7: Abraham, ¿cómo que quién habla, menso?
1: Ah, ¿qué pasó?
7: ¿Cómo que qué pasó?
1: Espérame, me equivoqué.
7: Pues sí, te equivocaste, menso. A ver, ¿con quién te ibas a ver?
1: ¿Cómo?
7: ¿Con quién te ibas a ver?
1: No, con alguien.
7: Ay.
1: No, estoy aquí en el trabajo.
7: No está chismoso, no está chismoso.
1: En serio, te doy mis palabras. Estoy aquí trabajando.
7: ¿Cómo se me acabas de decir, Joana?
1: No, estoy trabajando, nada más que pues me equivoqué, no era para ti la llamada.
7: No, pues obvio que no era para mí, porque al decirme que Joana no era para mí, obvio.
1: No,
7: por eso pues, sí, te dije, si vas a venir, ¿verdad? Y me dijiste, no. Pero sí, ya conozco tu voz cuando sé que me estás engañando.
1: No, no voy a ir, estoy diciendo.
7: No, pues obvio que no vas a venir para acá, pues yo digo hacia otro lado y te hagas eso.
1: ¿Dónde quieres que vaya tú? Pues si sabes que de aquí me voy para la casa siempre. No, lo que pasa es que
7: ahora le voy a hablar a Juan. Ahorita le voy a hablar a Juan.
1: Y que ¿por qué le vas a hablar a Juan?
7: ¿Dónde estás?
1: Pues si estoy diciendo que voy a cargar, pues él ya salió desde hace rato.
7: No, pero que no tenga número de alguien que te esté monitoreando.
1: No,
7: o del señor.
1: No, pues.
7: No, sí, ahorita le voy a preguntar, vas a ver si no. Ahorita le voy a decir. Y no que no me pase el número de alguien.
1: No, pues ya mejor ya ni me marques.
7: ¿Por qué?
1: No, pues es que sí voy para la casa, pero pues ya pensaba.
7: Antes de pasar con alguien.
1: No.
7: No te hagas menso, Abraham, ¿eh? A ver, Abraham, ¿qué pasó?
1: No, pues...
7: ¿Qué te pasó, Abraham?
1: Pues nada.
7: ¿Cómo que pues nada? Ya te dije, le voy a hablar a ¿cómo se llama? A Matthews, ¿cómo se apellida?
1: No, pues,
7: le voy a decir.
1: Ya te he dicho que no.
7: Ya te he dicho
1: que no es nada. Ya te he dicho siempre que no es nada, tú. Que eres malpensada.
7: Ah, ahora yo soy la malpensada. Por eso también hace rato me la mencionaste, así que no sé qué tanto, ¿verdad? Ahora voy a ver si realmente dices esto, que ella me tiene miedo.
1: No, no vayas a hacer tonterías, hija, pues.
7: No, si va a sacar a tu mamá aquí, le voy a decir que si le dejo a los niños.
1: ¿Para qué embarras a mi mamá en esto? No, pues sí.
7: No, pues si dejo a los niños, voy a ver a ¿cómo se llama?
1: ¿Qué vas a hacer?
7: Porque voy a ver a...
1: ¿Y para qué vas?
7: Decirle, no me estás
1: preocupando. No.
7: ¿Cómo que no?
1: No voy a decirle nada.
7: Ay, ¿tú por qué no? Ya sé, a la Gema. ¿Para qué voy a hacer eso? Le voy a dar a Gema.
1: Ahora sí.
7: Yo tengo el número de Gema, de su mamá.
1: No busques problemas.
7: No, pero me voy a mandar un mensaje.
1: Mira, vamos a hacer algo. Te voy a ser honesto, la verdad.
7: Ajá.
1: La verdad, sí, honestamente. Sí, pues, ese canijo sale hoy en el turno de la tarde. Y pues, ya dijo que iba a andar por el centro y que iba para allá arriba, que si no quería un café. Pues ya nos quedamos de tomarnos un café ahí en Palmas. Pero nada más.
7: ¿Y tú crees que eso está bien, Abraham?
1: No, pero pues tú sabes que nada más somos amigos. Y es que tú, toda la vida que hay, que le voy a decir y que le voy a decir, pues, ahora sí que quieras o no, pues, desespera eso acá.
7: Ah, pues sí, porque también tú también harías lo mismo, ¿no? Si ves que me mensajeo con alguien, pues también harías lo mismo, ¿no?
1: Pero pues yo tiene mucho que no mensajeo con alguien. Ya me he portado bien, ya me he dedicado a trabajar.
7: Eso dices tú porque yo no te veo.
1: No, sabes que últimamente me he dedicado a trabajar, sabes que con lo único que hablo es contigo, pero pues la neta, pues yo ahorita estoy haciendo las cosas.
7: A mí me puedes engañar, me puedes decir, ¿sabes qué? Es que estoy dormido, cuando a lo mejor yo sé que a lo mejor estás hablando por teléfono.
1: No, pues la verdad sí ya me cachaste, pues, ¿qué puedo hacer?
7: Ah, entonces si lo aceptas, Abraham.
1: Pues ya me... ya caí, pues, ¿para qué tenía conexión?
7: Pues ya, mira, sabes que ya sé que tú no vas a cambiar, que si te vas a estar, pues, ni modo, ¿sabes qué? Le voy a tu mamá aquí y la vamos a cortar mejor, porque no, y vas a ver, eso no se va a quedar así.
1: Oye.
7: Ya le dije a Gemma que le pasé el número y ya no tarda.
1: Te hablo.
7: Ya no quiero estar hablando contigo, Brandon. Yo sigo hablando contigo y tus hijos están...
1: Ya no me hables.
7: Ya mejor adelante cuando
1: empieces. Estoy hablando, pues mira, escúchame ya, una cosa nada más. Bueno, escúchame una cosa. Escúchame.
7: No, no sé por qué escucharte, Brandon. No te voy a escuchar nada.
1: Ya no,
7: porque yo apenas me escuché. Que tú, si te ibas...
6: ¡A toda máquina!
1: Escúchame, oye, ¿cómo se escucha tu teléfono? ¡Ja,
0: no te enojes, Ramón! Perdón, Rocío, no te enojes.
7: No, pues cómo me voy a enojar.
0: Estás en las bromas del Panda Show. Oye, si eres bien, pero le checas todo, ¿eh? ¿Por qué? ¿Y por qué se escucha así? ¿Y por qué llamada doble? Sí, si tú solo te quemaste. No, no, no, no, no, no, qué barbaridad.
7: No, pues yo que... No. Él antes trabajaba en las... Yo decía, de seguro un día me va a hacer una broma, voy a estar preparada. Pero
1: anda,
7: yo pensé...
1: Anda.
0: ¿Qué pasó, Bram?
1: Nos dormimos escuchándote, Panda. Nos dormimos escuchándote en los podcasts, sí.
0: Órale, qué buena onda.
1: Sí, no, oye, que no, no te escuchamos.
0: ¿Y qué? ¿También cuando hay besitos y arrumacos también escuchan las bromas?
1: También, siempre.
0: ¡Ay, mira!
1: Es lo que nos motiva, Panda.
0: ¡Qué atrevido! Oye, Rocío, yo le preguntaba a Bram, neta, ¿no eres hombre o fuiste hombre?
7: No, ¿por qué?
0: Pues porque tienes la voz bien varonil, mija.
7: A lo mejor lo iba a hacer, pero yo creo que dijo Dios, no, mejor que sea mujer.
0: Oye, ¿qué cuidas, un kinder o a niños o qué? ¿Por qué tanto niño ahí?
7: Pues son mis hijos.
0: Ah, ¿cuántos hijos tienen?
7: Tres.
0: Ah, no has perdido el tiempo, Abraham.
1: Es que me preguntaste que si todo lo hacía bien y te contesté que te iba a invitar.
0: No, pues qué bueno que te entretienes con Joana, para que esta no le metas más hijos, porque si no está que no. No es cierto, Rocío. Fue una cargadita. Bueno, familia, pues buen camino, Abraham, Rocío, un abrazo. Díganme, gracias. ¿Cómo se oye el Panda Show?
1: A toda máquina, Panda.
0: Y con esto nos vamos en este lunes 8 de junio del 2026, gracias a toda la cadena de la Mejor FM. Yo regreso mañana martes. Buenas noches. Adiós.
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1: Loco, ¿qué onda con este sombrero que traigo, güey?
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1: Neta, parezco menso. 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
3: Ay, caray.
2: A ver, Cholo Loco, quítatelo.
3: Ajá.
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5: Hola, hola, bienvenidos a un episodio más de Ya Oíste. Yo soy Génesis Aines Silva, su conductora el día de hoy. Y hoy vamos a hablar sobre un tema que poco se habla, pero que viven muchísimos hombres, que es la ginecomastia. Y para eso nos acompaña el día de hoy el doctor Manuel Alejandro Catalán Ruiz. Así que, doctor, pues le doy la bienvenida. Este es su espacio, con toda la confianza, para hablar sobre este tema tan, pues, poco común.
6: Muchas gracias, Génesis. Estoy muy contento y agradecido por la invitación. En efecto, es un tema bastante interesante, poco conocido, pero muy frecuente en los motivos de consulta en los niños adolescentes. Entonces, va a estar muy muy muy buena la plática y yo encantado de estar aquí contigo platicando.
5: Pues muchas gracias. Y sí, definitivamente creo que es una... Para empezar, la palabra, le decía, ¿cómo se pronuncia? ¿Ginecomastia? ¿Ginecomastia?
6: Sí, exacto. Es ginecomastia.
5: Ginecomastia, ok.
6: Es un poquito complicado, pero vamos a empezar, ¿te parece?, por definir ginecomastia.
5: Me encantaría.
6: Mira, ginecomastia básicamente es el crecimiento de la glándula mamaria en los hombres, ¿sale? Es una proliferación de este tejido mamario y que básicamente puede ser uni o bilateral, ¿ok?
5: Ok.
6: ¿Por qué en los hombres? Porque pues, en las mujeres ya sabemos que es la glándula mamaria, básicamente es el pecho, pero los hombres no debería de desarrollarse. Por eso claro, se denomina, o el término es ginecomastia en los hombres. Es un motivo frecuente de consulta en los adolescentes y esto tiene que ver por la fisiología. Hay diferentes tipos de ginecomastia. Hay una ginecomastia fisiológica y una ginecomastia, pues, patológica, que no debería de ocurrir.
5: Okay.
6: Entonces, existen tres picos donde se puede presentar esto. Hay una ginecomastia neonatal, es decir, ocurre en los bebitos. Y esto es estimulado por los estrógenos y progestágenos maternos en útero. Es decir, a través de la placenta pasan estas hormonas y estimulan unos receptores que se encuentran en la glándula mamaria, por lo que en los primeros meses de vida los bebitos podrían tener un crecimiento de su pecho que se denomina como botón mamario.
5: Okay.
6: Eso es algo transitorio, va a desaparecer una vez que hay una caída de este estímulo hormonal cuando nacen y no se resuelve sin ningún problema.
5: Okay.
6: Hay un segundo pico que es la ginecomastia puberal y básicamente ocurre en la etapa entre los 10 y los 14 años en los niños, ¿ok? Esto es estimulado porque una vez que empieza la pubertad de los niños hay un incremento de los estrógenos que también se producen en los hombres, también producimos estrógenos que pueden sensibilizar los receptores también de la glándula. A medida que vamos avanzando en edad los hombres y nuestros niveles de testosterona se incrementan en su pico más alto, que llegan a ser hasta 30 veces mayor, es cuando se resuelve esta parte de la ginecomastia puberal. Es decir, también es algo transitorio, pero toma más tiempo, alrededor de 1 a 3 años, más o menos.
5: Pero no es algo definitivo, o sea, tiene que quitar.
6: Exactamente.
5: ¿Cómo saber que realmente pues es ginecomastia o no es por a lo mejor incremento de peso, por obesidad, o en dado caso es realmente algo malo?
6: Sí, eso que mencionas, Génesis, es muy importante. La ginecomastia puberal se presenta entre el 60 y el 90% de los adolescentes. Y lo primero va a ser definir si es ginecomastia o es algo que se llama como pseudo-ginecomastia, que básicamente sería un incremento en el tejido adiposo, lipomastia o adipomastia. Esto es por, bueno, a lo mejor las personas tienen un exceso de peso, el área del pecho tiende a concentrar mayor cantidad de tejido adiposo y da una apariencia como si fuera un crecimiento mamario.
5: Claro.
6: Entonces, por eso es muy importante la exploración. Los síntomas que presentan los niños por los que llegan a consulta, en caso de que sea una ginecomastia, El primer dato es un aumento de volumen. Se palpan una bolita, la bolita tiende a estar indurada, es una bolita indurada que ocurre por debajo de la areola y el pezón y les produce dolor. Es un dolor de tipo punzante, es intermitente, pero eso es lo que les llama la atención. En algunas ocasiones el mismo cambio de ropa, el roce de la ropa...
5: Les molesta,
6: exactamente. Entonces le dicen a sus mamás, las mamás no las llevan a la consulta y entonces se preocupan porque dicen qué es lo que está pasando. Entonces puede ser una bolita solo en un lado del pecho, a veces es de los dos lados y entonces es justamente donde se tiene que discernir. La adipomastia no se palpa indurada, la bolita realmente no está por debajo de la areola del pezón, sino que es una distribución más generalizada, digamos que es un crecimiento del pechito como más homogéneo,
5: okay.
6: El tejido se palpa laxo y no produce dolor, que serían dos o tres datos clínicos que diferenciarían a una ginecomastia de una adipomastia. Pero también algo que les llama la atención es que puede haber una asimetría, es decir, perdón, puede ser de un solo lado y eso les llama la atención porque dicen, me creció la bolita de un solo lado y generalmente cuando es adipomastia es bilateral, generalmente es como simétrico,
5: okay.
6: Y eso es algo también muy característico que se puede referir a la madre para que lo lleve al médico. Entonces esto es muy importante porque para los niños les genera mucha inseguridad el hecho de que empiecen con un crecimiento del pecho siendo niños. Se vuelve objeto de bullying en las escuelas.
5: Exacto.
6: Y genera, incluso los limita en algunas partes de su vida. Tengo pacientes que han dejado de hacer actividad física, por ejemplo, van a natación y no les gusta ya practicarla porque hay que quitarse la playera y sienten que su pecho tiene un aspecto que para ellos no es agradable, no es algo que sea normal y dejan de hacer actividad física, dejan de ir y entonces esto es muy importante también por cuestiones pues psicosociales para los niños, poderlos informar para poderlos tratar y orientar adecuadamente.
5: No, y en esa edad es muy importante porque creo que es donde de ahí pues son jóvenes, son adolescentes, la pubertad, lo que hablábamos hace ratito, que un simple comentario que a lo mejor para nosotros es exacto, un simple comentario, para ellos no. Entonces eso marca y decíamos, tal vez la ginecomastia no puede ser tan grave en a nivel físico, pero sí en la parte como psicológica. Y que le, o sea, siente inseguridad de su cuerpo, que le dé pena hacer ejercicio. Por ejemplo, usted, doctor, ¿qué le puede decir a un niño como de... yo te recomiendo que cada cierto tiempo hagas esto? ¿Cómo es la zona de autoexploración?
6: En el caso de la ginecomastia en los niños, casi siempre les digo que tienen que detectar si tienen alguna bolita siempre en la parte de alguno de sus pechos, porque empiezan con dolor. Incluso ni siquiera pueden tener a lo mejor de forma inicial como tal un aumento de volumen. Entonces empiezan con una hipersensibilidad al cambio de ropa o dolor punzante y es ahí donde yo les sugiero pueden palpar justamente su pecho, la ginecomastia ocurre por debajo de la areola y el pezón, entonces si se palpan alguna molita sería un punto como de alarma a detectar para que le comenten a sus padres. Pero sí, en general esta es la forma en la que se les comunica. Casi siempre todos los niños que presentan una ginecomastia entre los 10 a 14 años vuelven a tener otro pico entre los 15 y 16, hasta un 33%, aunque se quite en ese momento, vuelven a estar estimulados. Entonces también les comunico para que no se espanten o no se frustren. Y justamente lo que te comentaba, Génesis, tienen una caída después de que está su pico hormonal muy alto y estimula este crecimiento, se resuelve de forma transitoria.
5: Okay.
6: Entonces es comunicarle a los niños para que estén tranquilos.
5: Se nos acabó el tiempo, doctor, pero muchísimas gracias por habernos acompañado, por habernos quitado todas estas dudas, que no solamente fue a mí, fue a toda la gente que nos está escuchando del otro lado de la radio, de alguna plataforma, y nos vamos, así yo estoy, voy a investigar más.
6: Muy bien, muchísimas gracias de ti, Génesis, por la invitación, y yo encantado de platicar de estos temas para poder llegar a más gente y poderlos informar de la manera más segura.
5: Así es. Esperamos verlo en otro episodio, doctor.
6: Con mucho gusto.
5: Y gracias a todos los que se quedaron hasta este punto. Gracias por escucharnos, que se hayan resuelto algunas dudas y que si tienen otras dudas, nos comenten, nos dejen sus comentarios. Nosotros siempre los estamos leyendo, los escuchamos para los próximos episodios. Nos vemos en el siguiente episodio. Yo soy Génesis Sáinez Silva y nos acompañó el doctor. Muchas gracias.
6: Muchas gracias.
5: Nos vemos hasta pronto. Adiós.
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0: no.
1: Ay, no, todavía no. Todavía falta.
2: El martes de susto.
1: Simón, sí, todavía falta. Pues. Pero bueno, es momento de irnos, ¿verdad? Para con los vecinos. Así que, con mucho cuidadito.
0: Bueno. Échale, pues.
1: En San Isidro, filos normales, nos indica que hay una espera de 2 horas.
0: Dos. La normal yo la tengo enfrente del Secut.
1: Ok. Sí. Por la Drury Lane, 1:40.
0: Hasta las aguas termales.
3: Correcto.
1: ¿Estás de acuerdo? Sí, en la Sentry nos marca media horita e igual la patina.
3: Que hay un chipén.
0: Abajo del puente del como cuando vas para Estados Unidos.
3: Ey.
0: Ahí por el adelantito del Smart and Final. Y sí es cierto, hay un chipén. ¿En dónde?
3: Ahí, justamente donde está el monumento al Padre Quino. Ahí.
0: Ajá. Ahí como que se dieron un besito, ¿verdad? Bueno.
1: Ahí está. Si nos vamos por Tai, en filas normales hay una espera de 1:40.
0: Es correcto.
1: En la Drury Lane nos marca 2 horitas.
0: Sí, sí, sí.
1: Y en la Sentry nos marca 40 minutos.
3: No, ahí sí la tenemos desaparecida.
0: No hay información. La única que veo, la única que veo bien es la Sentry, una cuerdita saliendo del Bellas Artes.
3: Yeah.
0: Ay, disculpe si le fallé, dijo mi compa.
3: Ándale.
0: ¿Tienes este...? Más chipens, no, ¿verdad?
3: Otro no se ve, fíjate.
0: Está fluidito. Una apuesta a ver quién es el dejo, güey, que empieza, güey.
1: Arre.
3: El segundo.
0: Le vamos a dar un premio.
3: El segundo del día. Arre.
0: Bájale la risa. Susan. Le vamos a dar un premio al güey que acredite que fue el primer dejo del día, güey. ¿Qué te parece?
1: Me gusta, ¿eh?
0: Jalo. Que diga, mira, yo tuve la culpa, ahí estoy.
3: Mira, Pony, aquí estoy en el Padre Quino, yo choqué.
0: Ahora pues.
1: Arre, pues. Iniciamos Show del Pony. Buenos días.
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0: A mí una vez así me hicieron.
1: Cállate.
0: Te lo juro, estaba dormida y me hicieron. Allá con mi amor.
1: ¿Qué te dijo la voz?
0: Justamente.
2: Dejaste la puerta del refri abierta, güey. Hueles a caca. No te bañaste hoy, ¿verdad?
1: Eran tus malos espíritus, ¿sí?
0: Sí, eran los malos espíritus, sí.
1: Aquí comenzamos, bienvenidos a la emisión de este martes 9 de junio.
2: Hoy.
1: Qué rápido se nos está yendo.
2: Ya, rapidísimo. 9 días, junio.
1: Mira, ayer fue 8,
0: güey.
1: ¿Sabes qué? Lo que me preocupa, que mañana es 10.
0: ¡Ay, no!
1: Ya
0: ¿por
1: sé,
0: qué?
1: Ya sé, ya sé. Ay, no, qué horror. Santo oral para el día de hoy.
2: Hoy celebramos a San Efrén, Primo, Feliciano, Amaya, Maximiano. Hoy, eso nomás te.
1: Ahora sí checaste la paginita que
2: a
1: te dije, güey.
2: Papi.
1: Por fin entendiste.
2: Mi niñe. Y ahora.
1: Pues vamos a darle, ¿no?
2: Sí, porque más efemérides no hay.
0: Ah, bueno, pues. Ah,
1: el clima.
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2: Buenos días a todos. Soy mi Janet Chichona.
0: Hola, hermosa.
2: Hermosa tú.
0: Ay.
4: Me chico. Temperatura máxima para hoy. Pues será 22 grados.
2: Aunque actualmente estamos a 15, ¿verdad? Si va a salir de tu casa, salga con una chaqueta. Y toda la semana estará aumentando.
1: Qué gusto te da dar eso, güey. Te encanta.
4: Aunque estará soleado.
2: Así que sí podrá lavar. Así estará a gusto. Informó su amiga Janet.
4: Chicho. Najera.
0: Gracias, hermosa.
2: Adiós.
0: Que tengas buen día.
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0: Ya ha llegado el momento de las el Pony News. Oye, por cierto, estamos en vivo. Facebook, la mejor Tijuana para que se meta. Y ahorita para que vea que vamos a desayunar.
2: Wow.
0: El día de hoy no prometo sorprenderlo. Entonces, pero métase. 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
1: Fíjate lo que son las cosas. En algo sin precedentes. The New York Times dice, el gobierno de Donald Trump buscará quitar la ciudadanía de Estados Unidos.
2: Ajá.
1: O sea, quitarte la ciudadanía.
2: ¿Quitarla?
1: Sí, a 17 migrantes.
2: ¡Wow!
1: ¿Y por qué abro con esta nota? Porque esto siembra un precedente, güey. O sea, siempre fue, ya una vez que te hago ciudadano, ya estuvo, ya la armé.
2: Sí, se supone.
1: Soy ciudadano, ya la armé. ¿Por qué? Porque, por ejemplo, la residencia, pues te la pueden quitar.
0: Sí, de hecho.
1: ¿No? Uh-huh. Pero ya ciudadano, pues tienes todos los derechos, gabachos. No.
0: Ah, caray.
1: No. Y es que te voy a decir una cosa. Esto es parte de una campaña muy agresiva, de búsqueda y expulsión de personas que, según funcionarios federales, obtuvieron de manera indebida la ciudadanía estadounidense. No es gente que nació allá, es gente que adquirió.
2: Okay.
1: Adquirió, ¿no? Dice, la ciudadanía estadounidense es un privilegio y debe ganarse honradamente. Seguiremos utilizando todas las vías legales para desnaturalizar y expulsar a los extranjeros. Es decir, por ejemplo, si tú eres ciudadano.
0: Ajá.
1: Y metes chutama, metes cositas, ya. Dulces bélicos.
0: Sí.
1: Para Estados Unidos, y después, bueno, purgo la condena y estos, pero no pierdo mis papeles.
2: Ándale.
1: Estos vatos lo que buscan es sentar un precedente para que esas personas que no nacieron en Estados Unidos,
0: joder,
1: que se hicieron ciudadanos, pero que no respetaron la ley de Estados Unidos, les puedan retirar la ciudadanía. ¡Ande, hijuela!
0: Y yo creería que ya no. O sea, una vez que te la dan...
2: Pues así era, pero...
0: Ajá. Wow.
2: Pues, ¿qué te digo, papi?
0: Qué fuerte.
1: ¿Cómo la ves?
2: Así es la noticia.
1: Bueno, el presidente Donald Trump lo estaban entrevistando y el vato de cuenta, güey, se lo llevaron allá a Wisconsin. Allá, en estos lugares que son muy... muy humildes, por llamarlo... muy de rancho, mejor dicho.
2: Ándale.
1: Porque más, humildes ni más tienen chorro de lana.
2: Más countryside.
1: Más countryside. Esa es la palabra, ¿no? Entonces, se va para allá a Wisconsin y lo empiezan a entrevistar, ¿no? Para la NBC.
2: Sí.
1: Y la chica, la entrevistadora, el vato dice, no, pues es que las elecciones en California fueron un fraude. Y le dice la chica, buena onda, oiga, presidente, ¿y tenemos algunas pruebas? Y empezó, se enojó, güey.
2: Claro.
1: Se enojó el vato y le empezó a decir cosas a la chica, güey. Entre las palabras que le dijo estúpida, güey.
2: ¡Hala!
0: Este, como que no tiene filtro ese compa, ¿no?
1: No, no, no. Y luego después, la morra aguantó vara, Este, fíjate, escucha esto. No hay evidencia. Escúchalo ahí.
5: Right now, it's look at what's happening in California.
1: Mira lo que está pasando.
5: It's 4 days in California. It's no, they're not. They're dropping fast because it's a rigged election. Let me tell you, it's 4 days and they aren't even close.
1: Y está peleando con la con la entrevistadora. ¿Tiene evidencias? No.
5: And I listen to people and let's see what happens.
6: But sir, that's not evidence.
5: Do you think it's appropriate
6: that's how they
5: that they
6: count the votes in California?
5: Do you think it's appropriate that they have an election and 5 days later they're nowhere close to picking
6: a winner? State and local officials acknowledge they are slow.
1: Siguió peleando, perdón por la calidad, pero siguió peleando con ella al grado que le dijo, you're stupid. Y ¿sabes qué? Ya estuvo, ya tuve suficiente. Cuando se levantó. Pero todavía lo que puso más enyervado al presidente Donald Trump fue que la entrevistadora le dice, oiga, yo sé que usted, sabemos que está gestionando una lana para las personas que asaltaron el Capitolio. O sea, ¿se acuerdan cuando perdió las elecciones?
2: Ajá.
1: Que se metieron muchos de sus seguidores y que hicieron un desmadre en la mismísima Casa Blanca.
2: Uh-huh.
1: Ah, Donald Trump está buscando que se les dé una lana a esas personas que fueron enjuiciadas, que metieron a la cárcel y que él, cuando volvió a ser presidente, las dejó salir.
2: Ay, ay, ay.
1: ¿Para qué? Para resarcir el daño que se les hizo.
2: Ok.
1: Pues es como si nosotros le diéramos una lana a los que... No iba a decir una
0: no
1: voy a decir porque luego me los voy a echar encima.
2: Alguien que hizo algo mal.
1: Este.
2: Y salió libre.
1: Y les dice, sí, porque esos policías corruptos que los metieron, se portaron muy mal con ellos.
2: Neta.
1: Simón, sus seguidores, güey.
2: Sí, pues claro.
1: Sí. Entonces fue cuando el vato se levanta y mandas a la fregada. O sea, créemelo que este. Pues qué triste, ¿no?
0: Y la neta.
2: Pues ayer, fíjate, nomás para que veas el descontento del pueblo. El vato fue al partido de los Knicks.
1: Güey, cuéntala.
2: Estuvo en el partido de los Knicks. Cuando está el himno nacional y lo ponen en la pantalla, el vato acá, ya sabes, ¿no? Bien orgulloso. La gente lo empezó a abuchear. Pero horrible. Todo el Madison Square Garden lo abucheó gacho. Y pues sí se enojó. Y sí se ve su cara de descontento, ¿no?
1: Sí, no. ¡Fuera! Una súper. Sí. Oye, el que trae unas bronconas es Ivanka y su yerno Kushner.
2: ¿Cómo? ¿Por qué?
1: Kushner. Porque en los vatos, haz de cuenta, güey. ¿Te acuerdas que hace unas semanas, una empresa quiso meter una empresa de esparcimiento aquí en Quintana Roo?
2: Ah, sí.
1: Sobre un...
2: Lo del no me acuerdo cómo se llama, pero el proyecto.
1: Quiere acordarme el nombre,
2: sí.
1: Un parque de diversión.
0: Sí.
1: Dentro del gran acuario natural, reserva natural del mundo, güey. Sí, un arrecife, para que usted me entienda. Y que la gente se dijo, no, ni madre, va para atrás y no hay más.
2: No, ni.
1: Bueno, lo mismo quieren hacer estos vatos, pero en Albania, güey. Kushner y su hija Ivanka, güey. Albania es un país, ¿eh? No voy a pensar que es un estado. Albania es un país, güey. Entonces, y los exhiben como corruptos, güey, por haber comprado a las autoridades, güey.
2: Ándale.
0: Balín.
2: ¿En Polonia?
1: Sí.
3: News.
2: Albania.
1: Fíjate lo que son las cosas.
2: Ivanka puede hacer lo que quiera.
1: Sí, ya sé, güey.
7: No. Oigan, quiero.
1: Y pues una buena noticia, ¿verdad? Para todos ustedes, amigos, reescuchas. Yo sé que mis...
2: Sí, no,
1: es que... Yo sé que mis reescuchas califican para la visa H1B.
0: Uh-huh.
2: Ajá.
1: Sí, esa que vale $100,000, nada más.
2: Así todos los reescuchas.
1: Bueno, ya ves que dijo Donald Trump, pues va, $100,000 y se hacen ciudadanos.
2: Sí.
1: ¿No? Y es para trabajadores extranjeros altamente cualificados. ¿Sí me explico?
2: Sí.
1: paga $100,000 y te dan tu ciudadanía. Pues el Congreso dijo, no, es muy caro, güey. Es muy caro. Es como si llega una empresa y nos quiere llevar para allá, güey.
2: Ah, no estaría mal, ¿eh? Digo, no.
1: Hay que pagar $100,000 y ya estuvo.
2: Ok.
1: ¿De dónde sacó $100,000?
0: Para empezar.
1: También tú.
2: No, pero la empresa tiene que ayudar, ¿no? Si la empresa te quiere.
0: Pues que paguen, ¿no?
1: Por eso estamos aquí en Tijuana. Eso explica todo, güey.
2: Eso explica mucho.
1: Pues de esas, ¿sabes cuántas visas se dan anualmente?
0: ¿Cuántas?
1: 65,000 visas anuales.
2: ¡No!
1: Simón.
2: ¿Tantas?
1: Muchas de ellas corresponden a profesionales solicitados por empresas de tecnología.
2: Sí, pues sí. Es lo que te iba a decir, es que las empresas esas mismas pagan, pues.
0: Así le tocó a una amiga.
2: Claro. Sí.
1: ¿Se lo llevaron, güey?
0: Se la llevaron a ella y a su esposo y les dieron todo.
1: Llévenme. Yo lo pago. Es como, güey, ¿cuánto te sale el coyote ahorita para Estados Unidos?
2: No, pues ¿cuánto voy a
1: meter? $15,000. $15,000, güey. Es como cruzar 5, o sea.
2: Sí, no.
1: No,
2: ¿para qué dices?
1: No, lo sacas, güey.
2: No.
1: No lo sacas. ¿Y luego todo para ganar cuánto? $20 la hora. Nah.
2: No. Bueno, no.
1: ¿Qué?
2: Bueno, en la chamba de acá yo creo que sí sería más.
1: ¿Cuánto te gusta que ganaríamos?
2: Uf. No, es que sería un contrato diferente, a lo mejor no sería por hora. Papi, sería buena la Ana.
1: El primer mexicano en ganar $1,000,000 como locutor fue Luna. Después fue el Cucuy.
2: ¿Era?
1: Después fue el Piolín.
2: Ajá, el Piolín, ajá.
0: Y luego el show del Pony.
1: Ay, por favor, güey. Por favor, güey.
0: Sabe soñar, Pony.
1: Déjalo así. Cambiemos de tema, güey. Vámonos. Déjate presento mejor. Este programa de pobres. No sé, yo no sé si usted sea del billuyo, pero aquí pura gente pobre.
2: Hasta si quieren hablamos bien de los Dodgers, no pasa nada. Sí.
1: Ey, vamos a darle al carro.
2: Arre, jalo. Pues.
1: Maestros de la CENTE, por cierto, anuncian movilización, ¿eh?
2: Ya sé.
1: Movilización hacia el aeropuerto para que tomen sus precauciones. No sé de horario, pero si tienes un vuelo hoy, sal con tiempo, yo sé lo que te digo. Porque muy probablemente tendrías que caminar un buen rato. Oh, así es que no arriesgues tu vuelo. Sí.
2: Ay, no.
1: Ya aprendieron a los maclovianos. Órale. Advertidos están. José Reynoso.
2: Beso,
1: Paola
2: los amo.
1: Trejo. Para Favela. Tú digo siempre.
2: No, sí le dijiste bien. Fernando Favela.
1: Fernando Favela.
8: Buenos días, estamos en vivo desde Facebook de La Mejor Tijuana.
1: Yo soy Antonio Cermeño, el Pony. Buenos días. Ey, tenemos WhatsApp.
2: 664-342-4488. 664-342-4488.
1: Yo soy Antonio Cermeño, el Pony. Buenos días. En comienzo su día, adiós, sí, ¿verdad?
0: ¡Qué bonito es!
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0: Son las 6 de la mañana con 20 minutos.
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0: Las 6 de la mañana con 22 minutos. Métase Facebook, La Mejor Tijuana, para que vea.
1: ¿Pero por qué? Diles por qué.
0: Para que vea que estamos desayunando. Definitivamente hoy el Pony me ganó.
13: Siempre me de desayunos. Es como los Globetrotters contra los generales. Siempre ganan los Globetrotters.
0: Exacto, entonces. Es... Y hola. Hola. Métase para que vea que hice desayuno. No es machiwi, se lo prometo.
1: Mire, compa, si usted viene del sur, sabe lo que es machiwi. El machiwi está más bonito.
13: Y
1: es todo lo que puedo
0: valiendo,
1: decir.
0: Valiendo, Mausen.
1: Es todo lo que puedo bonito. Decir. El machiwi tiene mejor pinta.
0: Ya me ve ilusionado.
1: Mire, morros.
0: Yupo.
1: A una morra. Ajá. Le dije que si nos veíamos en el centro.
0: ¡Uy! ¡Chiquillo!
1: Le dijo, ¿y cómo te voy a reconocer? Le dije, no te preocupes, mija, yo soy como Ken.
0: ¡Ay! ¿Qué te dijo?
1: Me dijo... Musculoso, grandote, rubio. Le dije, no, no puedo doblar las rodillas. Ahí te vas a dar cuenta. Ah, valió madre.
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0: Las 6 de la mañana con 27 minutos y estamos en el
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0: Y métase Facebook, La Mejor Tijuana, estamos en vivo.
2: Qué cosas, ¿no?
3: Papi.
2: ¿Ya vieron quién ganó las elecciones en Perú?
3: ¿En Perú? ¿Siempre sí?
2: Simón.
0: ¿Qué onda?
2: Fíjate que ganó Sánchez, el de la izquierda. Cuando, o sea, no puedo decir ganó con acento. Va ganando.
3: Sí, va ganando.
2: Va ganando, porque todavía no gana hasta que le entregan la constancia. ¿Sí me explico?
0: Sí.
2: Pero muy cerrado, güey, muy cerrado. Y esto va a traer, es probable que traiga algunas personas que no están, sobre todo en Perú, ¿no? Que no vayan a estar muy contentas.
3: Ajá, ándale.
2: Vamos a ver cómo se desenvuelve. Dice la opositora Keiko Fujimori que ella va a respetar, los resultados, pase lo que pase. Y eso me trae a México, sí, a Coahuila, donde el PAN perdió su registro, güey.
3: No.
2: Sí, güey, no alcanzó el 2.5 de la votación total en Coahuila. O sea, se lo llevó el PRI, segundo lugar quedó Morena.
3: Ajá.
2: El PRI tiene amplia ventaja para gobernar sin broncas.
3: Sí, metió una madrina.
2: Sí, sí, sí. Inclusive el Movimiento Ciudadano también perdió su registro. Y el Verde. Sí. Entonces, y obviamente, pues bueno, dicen los del PRI después de que los de Morena dijeron que hubo venta de compra de votos, de dulce, etcétera, etcétera. Dice, sale un memo y dicen, los del PRI, ¿oílo? Pero está muy curada, güey.
3: ¿Neta se quieren ir por ahí?
2: Oílo. Oigan, la tormenta tropical Boris impactará al país durante las primeras horas de este martes. De hecho, ahorita tenemos amigos que están conectados con nosotros desde Veracruz y nos dicen que ya está cayendo un montón de agua.
3: Tormentón.
2: ¿Dónde está ahorita el tormentón? Porque aquí hay mucha gente que tiene pues sus familiares. Ahorita se encuentra en el centro del país. Todo lo que es Oaxaca, Michoacán, Veracruz, todos los estados del centro, inclusive Jalisco, Guanajuato, sí, Ciudad de México, ¿sí? En la víspera del mundial, güey, de la entrada al mundial.
0: Chale.
2: Simón. Entonces, tiene vientos sostenidos de 75 kilómetros por hora, rachas de hasta 95 kilómetros por hora y desplazamiento hacia el este-noroeste a 6 kilómetros por hora.
3: No, si está pesado.
0: La neta.
2: No, entonces, Oaxaca, te decía, Michoacán, Morelos, Ciudad de México, y va hacia el norte. Se va a disipar. Ahora, ¿esto es bueno? ¿Esto es malo? No, yo creo que esto es muy bueno. Porque
0: todo.
2: No hay agua, güey. Hay que llenar las presas. Lo cierto es de que vienen anunciando super lluvias, y son las primeras que caen.
1: Oye,
2: ayer nosotros de criticones, güey. ¿Quién de nosotros va a ser? A ver, nos conocemos muy bien. Habemos cuatro personas aquí. Ayer criticábamos el Olinia. El Olinia, este carro, que es más, ya se modificó la ley. ¿Te acuerdas que ayer decíamos que no pasaba la NOM oficial mexicana, la norma oficial mexicana?
0: Sí.
2: Ayer la están modificando.
0: Ah, mira, qué padre.
2: La están modificando para hacer que pase, güey.
3: ¿Cómo crees?
2: Bueno, ya hay 10 empresas que levantaron la mano para su fabricación. Porque trae todo el respaldo del gobierno federal.
3: Claro.
2: ¿No?
3: Chale. Hay que quedar bien.
2: ¿Cuál más? Te voy a decir una cosa, dime una cosa. ¿Cuál ves? ¿Ya tuvieron la oportunidad de verlo en línea?
3: Sí, ya.
0: Sí, ya.
2: ¿Cuál es más resistente según su percepción? ¿El Olinia o el Tsuru?
3: ¿Tsuru?
2: El Tsuru, el Centrita.
0: Creo que el Tsuru.
2: ¿Sí es el Centra?
0: Sí,
2: no. de la Nissan, ¿no?
3: Ah, el Tsuru.
0: Sí.
2: La versión Micar, sí. Ok. ¿Cuál es más fuerte?
3: Ah, pues yo voy Tsuru.
2: ¿Qué creen?
0: ¿Qué?
2: Pues el Tsuru lo sacaron porque no cumplía con la norma oficial.
3: Es correcto.
2: ¿Y el Olinia sí?
0: No creo. Tengo mis dudas. Es que parece una cajita de zapatos, literal.
3: Pues sí, está bien chiquito. Yo creo, mira, que me voy a ver como Mr. Increíble.
2: Arriba. Mira, dice, la línea cambia la ley de autos en México y abre la puerta a un nuevo tipo de vehículos que están trayendo a México.
3: Para empezar, creo que estaba viendo ayer que la velocidad máxima que iba a poder llegar
2: 60.
3: Era
2: 60 kilómetros.
3: Kilómetros.
0: Como más local, ¿no?
3: Pues como para
2: colonias. Las colonias. Para las colonias. Pero ¿eso qué significa? Que no te puedes salir. Hoy hay trailers por el nuevo puente, güey. Y no caben. Y no hay policías. Y no hay policías que los paren. ¿No? ¿No? ¿Eh? Pues ahí está. Ahora, somos bien hipócritas en este programa. Los cuatro, güey.
3: ¿Por qué?
2: ¿Quién de los cuatro va a tener primero un línea?
3: La Peque.
0: Sí, yo. No sé. ¿Ya dijeron cuánto va a costar?
2: 150 mil pesos.
0: Ah, sí, cierto.
3: La neta está...
0: Pues no está, está accesible.
2: ¿Sabes para qué me gusta, güey?
3: ¿Para qué?
2: Como que para que mi hija, la María José, se enseñe a manejar, güey.
3: Ándale.
2: Ahí en la colonia, güey. Ándale, la Jimenita, órale. Ay, Jimenita. Órale, Jimenita. ¿No? En fin, oigan.
3: ¿En otra noticia local?
2: No quisiera dar la nota, güey. No quisiera la nota, pero ayer pararon a un camión que iba con estudiantes de Ayotzinapa. ¿Supieron?
3: No.
2: Bueno, iba, porque ya lo detuvieron, a reforzar a los maestros que están manifestando en la CENTE.
3: Ah, claro.
2: Maestros que están retando, como ahorita, a las autoridades, ¿sí? En la víspera de la inauguración del Mundial. Inclusive están retándolos a que no va a haber inauguración. Eso es muy grave.
3: Muy grave.
2: Y el gobierno federal está tomando una sopa de su propio chocolate cuando ellos hacían lo mismo con otros gobiernos, sobre todo en el de Calderón, güey. Sí. ¿Sí? ¿Qué es lo que hizo Calderón? Con Calderón los dejó. Los dejó. ¿Y qué están haciendo? ¿Y qué está haciendo el presidente, la presidencia? Protegiendo. Está bien, manifiéstense, pero para acá no pasen. No, está en la ciudadanía. Piensa, ¿qué es mejor? Ahora, aquí en Tijuana... Tengo que decirlo, se los tengo que decir, se los dije hace ratito. Están llamando los maestros, están haciendo un comunicado, alerta. Maestros de la CENTE marcharán hacia el aeropuerto de Tijuana. Váyanse con mucha anticipación. Lo estoy leyendo del portal del señor Alfredo Álvarez, a quien mando un abrazo.

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1: ¿Cómo dejaron ir a la señora, hasta a la mamá del señor de Sinaloa? ¿Y cómo tuvo que liberar a los hijos del señor de Sinaloa? ¿Y cómo les dio permiso a todos los de Jalisco para que anduvieran? Y la que se está poniendo y se está fajando la falda, ahora sí es la presidenta, Claudia Sheinbaum, que con sus acciones dice, nuestras pruebas son todas las acciones del mismo gobierno.
2: Sí, pues sí mismo.
1: Entonces, pues ahí está. Sí. Es nota y es nota internacional, ¿eh?
2: Wow.
1: Órale, échale play.
2: Que la selección de Japón, a fin de cuentas, sí se va de Monterrey.
1: Se va. Pero no fue por mala onda,
2: güey. Se va para Nashville. No,
1: no, ya lo tenía programado. Demon. O sea, no es porque estuvieran tan mal que estaban.
2: Las de los Tigres.
1: La de los Tigres. Y viene otra selección que también dijo, bueno, cuando ellos se vayan, nosotros, creo que es Suecia, no recuerdo.
2: Más que sí.
1: Y que dijo, ¿sabes qué? Oye, güey, pero la estamos pensando, güey. Sigue en bandera de las canchas y no para no ir.
2: ¡Qué gacho!
1: Sí, güey.
2: ¡Qué vergüenza!
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0: 6:38 PM.
1: Dice un vato, dice, me manda un video con pasando trailers arriba del viaducto elevado.
2: Ajá.
1: Y nadie hace nada, güey.
2: Nadie.
1: No hay autoridad que haga nada, güey.
2: Ah, papi.
3: ¿Qué pasó? ¿Qué pasó?
1: Y nadie hace nada, no hay un policía que haga nada, en fin.
2: Ahorita que venía yo por las 5:10, un trailer agarra para meterse. Güey, todos los carriles ocupó para poder. Y yo dije, güey, ¿no tendrán otra vuelta más fácil
1: ¿en dónde?
2: Estos vatos? A las 5:10.
1: Subiendo pues dilo.
2: Sí.
1: Dice, no manches. ¿Cómo que los maestros quieren bloquear el aeropuerto? Invoco al vato de la refaccionaria amarilla que haga su chamba.
0: Ay, no, cállense.
1: Dice, el tamaño es hasta más pequeño, Pony. Además, en la nota hace mención que solo para la ciudad, no para viajar. Hay que dar el beneficio de la duda. Pues sí, las ciudades también es el 2000, ¿eh, papi?
2: Sí.
0: Sí.
2: Sí, cuenta.
1: El Zuru se convirtió en el Versa, Pony. Ah, órale, va. Ahí está la info. Échale, papi.
4: Buenos días, Pony. Buenos días. Saludos a todos, Chito. Oye, Pony, ¿cómo está eso que dura más que el Zuru? Sorry, si entendí mal. Y los Zurus son de batalla, papá. Son de batalla.
1: Sí, sí. Pero lo sacaron, güey, porque no cumplían la norma oficial.
5: Oye, Pony, hoy. Nos conocemos muy bien. Hay unos 4 personas aquí.
6: Hoy.
5: Ayer criticábamos el Olivia. Este carro, que es más, ya. Yes.
1: No sé qué quiso decir.
0: Ah, creo que se refería a la señal.
1: Ah, bueno.
2: Oye, ahí llegó un videito, era.
1: ¿Este?
2: Esa.
7: Están poniendo muy buenos días. Era un accidente aquí, yendo de Alamar hacia. Sí, 10.
1: La Calafia 411, blanca con naranja. Se fue de paso, papi. Se dio un madrazo con un carro justamente abajo del caracol del puente de donde está la central camionera.

0: Era. Valiendo cacahuate.
1: Sí.
2: No manches.
3: Buenos días, gracias, buenos días, Luis, a todos en cabina. No sé si ya lo reportaron, creo que no. Un chipén ahí en el Alamar, como si fueras a agarrar el caracol para subir. Bueno, retornar, ahí está, digamos, ese. Hacia las 5 y 10. No sé si me explico. Ahí quedó una camioneta, una Cherokee volcada arriba del camellón.
0: Ahí está. Valiendo.
1: Ay, Diosito santo.
2: Gracias, Luis.
4: Oye, hermoso. Lo mismo sacaron el Bocho. El Bocho lo sacó este López Obrador en el 2004. Que porque no cumplía las reglas. Y este carrito creo que está peor en la línea. Está mejor el Bocho.
1: Ahí está. Ey. Pues ahí está, mira. Ellos mismos se contradijeron, güey. Ellos mismos. Ellos mismos. Vamos a darle porque ya es tardísimo.
0: Sí, rapidísimo. San Isidro, filas sí, normales. No. Hay una espera de 2 horas. En la Drury Lane, 1:40. La Sentry y en el cruce Patín, 1:30. Por Octay, filas normales, 1:40. La Drury Lane, 2 horas. En la Sentry, 40 minutos. Y a Patín son 50 minutos.
1: O llevan mano de algo.
0: Oh.
1: Ah. Ay, güey, perdón.
2: 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Usted va a ser algún equipo de alguna selección y precisamente el que gane este torneo va a ser el que se va a llevar la negra.
0: Así es, así que el día de hoy sacamos un finalista.
2: Uno.
0: Muy pendiente.
2: A ver a qué equipo le toca.
0: Regresamos, Show del Pony, buenos días.
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0: 6 de la mañana con 45 minutos. Buenos días.
1: Güey, me empezaron a mandar fotos de de que supuestamente van a sacar un suru mejorado aquí en México. ¡Órale! Sí, güey. No, ¿y qué onda con esos promos? Dice, nos escribe el Bechito, qué rollo, dice, eso de la Negra 75, dice, no tengo pruebas, pero no tengo dudas tampoco.
22: Pareciera, ¿no?
0: Pareciera, sí.
1: Sí, oigan.
0: ¿Qué hubo?
1: Pásale, cholo loco, ¿por qué vienes llorando?
22: ¿Qué pasó, Juanito? ¿Qué tienes?
0: Hijo.
22: ¿Qué pasó, papito?
1: No puedo hablar.
22: ¿Por qué?
1: Ando ronco. No. Hijo. No, neta. Ando bien agüitado, loco.
22: ¿Por qué, cholo loco?
1: Porque mi Jaina me dijo, hey, vamos a conocer a mi family.
22: Ajá.
1: Y que arre. Y que me voy a conocer la familia de mi morra. Y pues yo esperaba que me presentara a su jefe, no a su jefa, güey.
22: Ajá. ¿Y qué pasó?
1: Me presentó a sus tres hijos, güey.
0: ¡No!
1: ¡Neta, güey, neta!
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0: las 6 de la mañana con 49 minutos. Buenos días.
1: Oigan, por cierto, si alguien sabe cuál es el standing de las Barba Negra, de una vez.
2: Alguien,
1: güey. ¿No? All right. Ok.
2: Ok.
1: Vamos a empezar con los deportes, ¿no?
2: Sí, me gusta la idea.
1: Porque está Juanito Vega, el Pelacua.
3: Buenos días.
1: Ándale. ¿Cómo andas, amigo?
3: Bien, gracias, amigo.
1: ¿Ya te pusiste chamarra?
3: No, hombre, no. Oye, espera, tranquilo, tranquilo. Recuerden estar en el primer lugar del stand y ser el líder de la Liga Mexicana de Béisbol. Es un trabajo fácil, lo sabes. Cualquier rival puede llegar y nos puede quitar el liderato. Así que, pero estamos trabajando fuerte para que no.
1: Esa es humildad. ¿Te fijas con qué humildad?
2: Papi.
1: ¿Con qué humildad?
2: Humildad de hombre.
1: Sí, en otros deportes como el fútbol,
2: ya
1: se quedan mirando, güey, el líder.
2: Ey. Sí, la neta, sí.
1: Sí, pero no voy a decir nada. Amigo, hoy los Toros de Tijuana amanecen con un soberbio 31 ganados, 13 perdidos.
2: Chulada.
1: El segundo lugar a 4.5 juegos, que son los Charros. Y a 6 juegos, los Sultanes, amigo. Se quedaron.
3: Sí, esta serie en Tijuana, con el apoyo de toda la afición, pues nos pudimos traer casi todos los juegos, ¿no? 7 de los últimos 10 hemos ganado 7 juegos, 3 perdidos. Obviamente tú estuviste el fin de semana y pudiste seguir a los toros contra los Tecos Dos Laredos, donde barrimos. Juegos muy interesantes donde se ve el poder del picheo de los Toros. Así es, el picheo de los Toros, que recuerdan que el picheo gana campeonatos. Entonces, y posteriormente los 6 juegos contra los Charros y contra esto, se me fue el nombre de los que siguieron después. Los Tecos Dos Laredos, así es. Y sin duda hoy comienza una serie interliga. Recuerden que son 4 series con equipos del sur. En este caso son Veracruz, Tabasco, y luego regresamos contra los Bravos de León. Aquí en Tijuana regresamos contra los Bravos de León y los Olmecas de Tabasco. Entonces, se espera una serie muy interesante. Recordemos que la zona sur es un nivel de deportivo un poco diferente y se juega muy diferente la pelota en el sur que acá en el norte.
1: ¿Estás diciendo que es como la segunda división?
3: No, recordemos que la bola vuela más,
1: Acuérdate que el campeón, ¿de qué zona es?
3: De la zona, campeón, no. Sí, claro, pues obviamente los Diablos Rojos de México, los bicampeones.
1: Son del sur, güey.
3: Son del sur, así es. Pero si supongamos que es el equipo, es como el equipo más riquito de la zona sur, entonces por eso les va bien. Entonces esperemos okay. Esperemos enfrentarnos contra ese equipo, dices, mi campeón en la Serie del Rey. Sí. Sin embargo, recordemos un diferencial muy bueno de carreras. Nos han anotado pocas carreras, hemos hecho pues bastantitas carreras que nos ha permitido mantenernos dentro de primer lugar, no solamente de la zona norte, sino de toda la Liga Mexicana de Béisbol. Y pues esperemos mantener ese pasepito firme, ¿no?
1: Qué lástima que no puedes ir del equipo local, el equipo de casa.
2: Ah, ¿el equipo de casa?
1: De las grandes ligas.
2: Ah, no, hombre.
1: Mejor no hablemos.
2: Ayer tuvieron su victoria, por fin.
3: Contra los Reds,
2: aquí en el Petco. Pero pues...
1: Uy.
2: Costó trabajo. El juego que dio de qué hablar el día de ayer fueron los cerveceros contra...
1: Pero estamos hablando, espérate, güey, ¿dónde vas? ¿Te aceleras, güey? Espérate, güey. Tenemos una cita entonces, amigo, próximo martes aquí en Tijuana. O sea, es cuando regresan a ser de hoy en 8. De hoy en 8. Esta semana no hay juegos aquí en Tijuana, pero de hoy en 8 que comience la fiesta.
3: Mesa. Así es. Mesa que más. No, el 16 de junio regresa a los Toros contra los Bravos de León, que recordemos que los Bravos de León es un equipo que se está manteniendo en los primeros lugares del standing dentro de la zona sur, así como los Olmecas. Son series muy interesantes, series muy divertidas que pues vamos a poder disfrutar hasta acá del estadio. Y recuerden, eso se vio en el fin de semana contra los Tecos Dos Laredos, el ambiente espectacular dentro del estadio. En toda la semana estuvieron apoyando a los Toros. Muchas gracias a toda la afición que nos apoyó. Y hay que seguir apoyando porque es el equipo que ustedes se merecen.
2: Oye, papi, ¿tienes algo de los Barbaneros?
1: Sí, les robaron la casa Club Cam.
0: No.
1: Sí, güey.
0: Es cierto.
2: No manches.
0: Les hicieron un cochinero.
1: Yo tecleé aquí Barbas Negras para dar información y me salió que les robaron, güey.
3: Sí. No me digas eso.
1: Pues sí, cabrón. Ya no voy a decir nada. Hablemos de otra cosa. Hablemos del béisbol.
2: Va.
1: NBA.
2: NBA, el día de ayer, los Knicks perdieron en casa. Después
1: pues
2: de
1: lo saló Donald Trump, güey.
2: Lo saló Donald Trump. ni con la desmaldicionada que les dieron. les alcanzó con Donald Trump. Y estuvo cerrado el juego, ya se los...
1: 115, 111.
2: Pensé que se los iban a sacar al final, pero no, los Spurs...
1: ¡Ay, no!
2: No. O sea, el partido. A fin de cuentas, los Spurs se llevan la victoria y hasta ahorita los equipos han ganado de visita.
1: Sí.
2: Los tres juegos han sido el ganador visitante.
1: 2-1 la serie. Los Padres siguen con los Reds, nuestros Toros a partir del de hoy, a través de Toro Network, ¿verdad, amigo?
3: Así es, hoy van a poder disfrutar los juegos a partir de la página torosdetijuana.com y de los canales habituales que se
1: inician. ¿No la van a bajar de casualidad?
3: No, ¿cómo crees?
1: Porque luego ya es como la bajan, güey.
3: No. Recuerda que tenemos un problema con un tema de derechos con la Liga Mexicana de Béisbol, pero sin embargo estamos trabajando para que toda la afición pueda ver todos los juegos a través de los
1: digitales. No esperaba menos de ustedes, amigo.
3: Muchas gracias, amigo.
1: Siempre tan lindo, siento todo.
2: Papi, siempre.
1: Sí, fíjate que el viernes pasado fue el Gordo Ayala y a tirar la primera bola, güey.
2: Órale.
1: Simón, nomás que tenían tantas bolas, hasta Marco Verde también fue, güey. No. Tiró la primera bola, Marco Verde la honoraria, y el Pelacuas me hacía ojitos para ver si...
2: ¿Qué onda, te animas o qué?
3: Ya pronto, ya te ando convenciendo, mi pony, ya te ando convenciendo.
1: Esto se va a llevar por mis tarts. Amigo, te mando un abrazo y a toda la región de Toros de Tijuana por darnos una temporada que nos hace soñar. Falta todavía, hay que coronarla, pero por lo pronto se vale soñar. Sí, no me despierten.
2: Sí. Bien.
4: Déjenme si estoy soñando.
1: Pero no le gustó.
3: Déjenme si estoy soñando, dije.
1: Juanito Vega, el Pelacuas.
3: Buenos días.

0: 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Regresamos con el viejo brujo. Buenos días.
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0: ¡Qué bárbaros! Gracias, Colchones Verún.
20: Sí.
0: Oigan, vámonos para los Uniteds. Porque en San Isidro, filas normales, hay una espera de 2 horas. En la Drury Lane, 1:40. En la Sentry y en el Cruce Patín, 1/2 hora. En Opay, filas normales, 1:40. En la Drury Lane, 2 horas. En la Sentry, 40 minutos. Y en Patín son 50 minutitos.
20: Es correcto, papito. Y ahí viene nada más y nada menos que Miguel Ángel Flores. Va a estar bien bonito, papito. Se va a conectar mi hermoso, era. Ya sentí su magia hasta acá.
0: Qué bárbaro, ya se siente su varita. Show del Pony, pero

0: ¡Dame un aplauso!
1: Damas y caballeros, como todos los martes, el señor Miguel Ángel Flores el Viejo.
2: ¡Brujo!
0: ¡Claro que sí! ¡Buenos días! ¿Cómo estamos?
1: Estamos que es ganancia, amigo. ¿Qué onda? ¿Cómo, claro cómo sí, te fue por acá en Tijuana?
0: Muy bien, super padre. Todos tuvimos un lleno total y ya sabes, un mero triunfo. Todo muy padre, muchas gracias.
3: Y qué chicle bueno. Bomba.
1: Chicle bomba, cálmate, ya. Sí. Bueno, amigo. A ver, vamos a entrarle de una vez porque hay que decirle a la gente que tengo un WhatsApp, el
3: 664-342-4488.
1: ¿Y si quieres que tenía la mano?
3: Ah, papi, de voladita en el Facebook, La Mejor Tijuana, está la publicación de los brujitos. Foto de tu mano izquierda, solamente foto de tu mano izquierda. Es todo lo que necesitas y compartir la publicación para que Laurita te...
1: O sea, es con la que no se la jalan, para mayor referencia.
3: Ándale.
1: Va, ok. Amigo, a ver, ahí te va. Una pregunta que me hizo el público... Y dile a tu pájaro que se calle, güey.
3: Ah, no. Está sonando bonito.
1: No, es el pájaro que siempre nos acompaña.
3: Ah, sí, claro. El pájaro. Sí.
1: Parece albur, ¿verdad, güey?
3: Sí, sí.
1: Oye, a ver, es que sí. Sí. A mí no me molesta, pero si pudiera no escucharse, Miguel Ángel. Sí, Miguel. Sí, sí. Fíjate bien. Sí. Una radioescucha nos decía... ¿Qué pasa cuando, hipotético trabajo, yo le mando a hacer un jale a la Peque Pau?
3: Ok.
1: Para que le vaya mal. Es más, para que se muera la desgraciada.
0: Órale.
1: Para que le vaya mal. O a lo mejor no quiero que se muera. Simplemente no quiero. Se metió con mi marido, entonces tras.
2: Órale, ahí le va por.
1: Órale.
2: Por Huila.
1: Se muere la Peque Pau. Dios guarde. Muerto perro, se acabó la rabia, amigo. Y perdón por la comparación.
0: No, sí, no, sería el caso de que muriera el brujo en ese caso, ¿ves? Ahí se podría terminar el problema, pero lo que pasa con los daños es muy diferente, porque es algo con respecto a energía.
1: A ver, porque dijéramos, está con vida la Peque, pues anda enferma, no le sale las cosas, le va mal el trabajo, pero ¿y muerta?
2: Ajá, se supone que ya se acabaría todo mal, ¿no?
0: No, fíjate que no. Hay veces que se pudiera, dependiendo del tipo de trabajo. Pero hay trabajos que, por ejemplo, yo te le hago el mal a la Peque, ¿no? Para que algo le pase. Y se enferma, se pone muy mal y todo eso. Pero yo todavía voy a esperar a que ella ya no esté para yo invocar su espíritu, jalarlo y ocuparlo para andar haciendo maldades. ¿Ves?
1: Okay.
0: O sea, eso es peor que un infierno, porque a la persona la obligas a hacer algo que no quiere y lo haces que se vuelva un ser de bajo astral. Entonces, la persona dañada, que se va con daño, corre peores riesgos del que todavía lo tiene, porque el que está vivo y lo tiene se le puede quitar fácilmente, entre comillas. Pero ya que haya fallecido, hay que cortar el daño forzosamente, y muchas veces estos espíritus piden algún tipo de ayuda con un familiar o con alguna persona, a veces se ven cosas extrañas. Y todo, sí, entonces lo sueñan pidiendo ayuda, lo sueñan mal, lo sueñan de algún modo, porque están solicitando esa ayuda. Entonces hay que averiguar si se fue dañado, y al primero que se le manifestó con él, por medio de él, hay que invocarlo y sacar ese trabajo.
1: ¿Y cómo sabemos que se me manifestó? Por ejemplo, amigo radioescucha, a lo mejor usted ha soñado a su abuelo, a su hermano, a su tío, a quien tú quieras, que les pide ayuda, o cuál es la manifestación. ¿O a qué te refieres cuando ellos se manifiestan con nosotros? Para que la gente vaya asociando.
0: Muchas ocasiones hay personas que se les manifiestan en sueño y les piden directamente la ayuda. Se ven desesperados, se ven mal, se ven sufriendo.
1: Ayúdame.
0: Sí.
2: No, güey, no me estoy molestando.
1: No.
0: Ándale. Sí, entonces...
2: ¡Lo presto!
1: ¡Peque! ¡Help!
2: ¿Quién eres?
1: ¡Ayúdame! O sea, ¿cómo sería ese rollo, amigo?
3: Sí, ándale.
0: Sí, fíjate, cuando tú ves a algún familiar, no te espanta, te va a visitar, te habla contigo, lo ves leyendo un libro, lo ves sentado, pero cuando tú lo ves desesperado, que está pidiéndote ayuda, que te grite, que te pide auxilio, hay veces que así lo hacen, te dicen auxilio, ayúdame, alguna cosa, o escucha su voz que te está pidiendo ayuda cuando estás entre el sueño, que estás por despertar o por dormir, en ese momento hay que checar quién fue la persona que falleció y hace cuánto tiempo, porque muchas veces la ayuda se pide a los primeros meses de que la persona falleció, porque obviamente el brujo que hizo el trabajo lo está llamando para meterlo, ahora sí, como dicen, de ahí viene el famoso, la famosa lámpara de Aladino, lo meten en una especie de frasco y ahí lo siguen torturando y lo mandan a que vaya a hacer cosas malas a otras personas que el brujo está trabajando, ¿ves? Entonces, por eso es muy malo, y la persona cuando ya lo pescaron, hace cuenta que está pues en una prisión donde lo están obligando a hacer cosas que no quiere, y hablando a nivel espiritual, pues es muy difícil que te pudieras quitar o que te pudieras deshacer de ese brujo, a menos que ese brujo te haya mandado a hacer algo y él muera en ese proceso antes de que te regrese al frasquito.
1: Ya sé cuál es la clave entonces.
2: ¿Cuál?
1: Hay que echarse al brujo. No. Oye, no, eso no está bien.
3: No, está bien.
1: Pero a ver, Miguel.
0: Peque. Sí.
1: Entonces, ¿y si me hablan y los ignoro, como dijo la Peque?
0: Sí, cuando lo ignoras a la persona, obviamente pues te asusta, te da miedo, te saca de onda ese sueño. El problema es cuando se te manifiesta varias veces. Por ejemplo, los sueños una vez, bueno, ya fue un mal sueño, ¿no? Pero lo estás soñando constantemente, se vuelve un sueño recurrente. Entonces, ahí es el punto donde hay que ver qué está pasando con esa persona. Porque igual puede ser un sueño cualquiera, ¿no? Puede pasar. ¿Cuántas veces hemos soñado que un familiar de nosotros se pudo haber muerto y está vivo? El problema es que el significado es otro. Hay que verificar el significado del sueño con todo lo que le quiere decir y cuántas veces se le ha manifestado.
1: Ahí te va la pena.
0: Si ya van más de tres.
1: Dale. Si ya van más de tres.
0: Sí, ya van más de tres, hay que verificar qué es lo que quiere decir la persona, porque también no se le puede hablar al muerto los primeros 40 días. Entonces tiene que haber sido después de los 40 días que podríamos hablar para ver qué es lo que quiere decir.
1: Mira, nadie ha venido del más allá. Nadie ha venido del más allá, salvo que tú me digas lo contrario. Yo no conozco a nadie. Pero, ¿qué hay? Yo, en mi fe, las almas son de Dios.
2: Sí, ¿no?
0: Sí, fíjate, es una cosa, es importante que también entendamos esta situación. El alma y el espíritu son cosas diferentes. ¿Por qué la persona puede vender el alma al diablo? Y si tú lo ves, pues ahorita todo el mundo, es como una moda, ¿no? Ya hasta se hizo algo así, todos los políticos,
1: Pero no pueden vender algo que no les pertenece, el alma es de Dios otra vez.
0: Exactamente, sí, es algo que no te pertenece, pero es algo que es como una especie de costal donde todas las cosas que aprendiste en este mundo te las llevas. ¿Ves? Y es un modo de que Dios ve y verifique el mundo, por decir así. Ve con tus ojos, oye con tus oídos y aprende de todo, porque él, pues también somos parte de esa misma creación. Entonces, cuando se la lleva el mal, ese costal de cosas que aprendiste, pues ya no se lo llevas a Dios directamente. Pero tu espíritu tampoco descansa. Y recuerda, si tú, el diablo te dio 50 años muy bien, son los 50 años que te va a cobrar y los 50 años que pues es todo un martirio, porque un segundo en el infierno es todo un montón de tiempo. Es un universo de tiempo, claro. Ahí.
1: Oye, ¿ves? tengo que irme una rolita, mijo. Miguel Ángel Flores está enlazado. Facebook, La Mejor Tijuana.
3: Deje foto de su mano izquierda allá en el Facebook. Acá pues sí. Puede mandar su
1: Acá, el que me la mande acá, yo le leo la mano, yo, Pero yo no soy brujo, A un güey me mandó una foto, me dice, le digo, te va a ir muy mal, podrías sufrir un accidente, va manejando el güey. Y usa crema en las manos, güey, las tienes muy resecas.
3: Las tienes callosas.
1: Callosas.
3: ¿Quieres una cita con Miguel Ángel Flores? Mándale WhatsApp al 664-304-6234. 664-304-6234.
1: ¿Cómo que nadie ha vuelto de la muerte? Entonces, ¿dónde queda Lázaro? Tienes toda la razón.
0: Ándale.
1: Según la Biblia, sí. 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
2: Buenos días.

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5: Son las 7:19.
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24: Son las 7 de la mañana con 23 minutos.
5: ¡Ey! Manden sus cosas macabronas al WhatsApp de aquí, 664-342-4488. Y la mano izquierda, foto de su mano izquierda, al Facebook La Mejor Tijuana, ahí donde está la foto de los brujitos. Y ya si quieres hacer una cita con Mikey, pues rapidito, 664-304-6234. Velo haciendo. Y ahorita seguimos. ¿Un pariente te ha hablado a ti?
24: ¡Uy, uy, uy!
5: va a estar bueno eso. De avísanos 664-342-4488. Aquí lo mejor.
24: ¡Viejo brujo!

0: 7 de la mañana con 26 minutos y estamos con el viejo brujo. Oiga, si quiere usted que le lave la mano a Laurita, es en el Facebook La Mejor Tijuana.
1: Yo les estoy contestando puras tarugadas a todos. Un vato me acaba de mandar una mano y dije, mano fea.
0: No la manda al WhatsApp, es en el Facebook La Mejor Tijuana.
1: No. ¿A qué me las mandan a mí? Les dije, ¿quién está el brujo? ¿No? Miguel, cayó un mensaje, ahí te va.
2: Pony, buenos días a todos, buenos días. Oye, Pony, dijo algo muy importante, interesante, más bien ahorita el viejo brujo, que a un muerto no le debes de hablar hasta después de los 40 días. Podríamos ahondar un poquito más ahí.
1: A ver, ¿a qué se refiere? A mí, yo también lo he escuchado en otras ocasiones. ¿Qué significa cuando, es más, al muerto dice que se le reza en el novenario?
0: Sí.
1: Ajá. Se le reza un novenario. Pero ¿cómo que no le puedes hablar al muerto los siguientes 40 días? ¿Por qué?
3: Sí. Lo que pasa es que cuando una persona fallece, todos cuando fallecemos, entramos en una especie de estado que es como el sueño. O sea, es como la ensoñación, que apenas estás empezando a dormir y oyes las cosas y no sabes qué está pasando. Lo confundes con el sueño, lo confundes con tu realidad. Entonces, en esos primeros 9 días, por eso se le reza, para que la persona entienda que se vaya en paz, que está bien, que falleció y que está pasando un momento de transición. Pero no se le debe de hablar en los 40 días. Porque en esos 40 días está pegado al cuerpo, aunque se le creme, aunque se le entierre, aunque se haga lo que se haga, está pegado al cuerpo. Después de los 40 días es cuando la persona ya empieza como a seguir soñando y sigue su estado espiritual, que de ahí pueden pasar de 3 a 7 años que esté aquí en este mundo tratando de hablar con sus seres queridos y pensando que está vivo, pero no lo está, está como soñando.
1: Entonces, los primeros 40 días, no.
3: Sí, ningún espiritista o ninguna persona que hable con espíritus le debe de hablar antes de los 40 días, porque entonces lo alteran a la persona y no se va a descansar. Oh.
1: 664
4: 342 4488.
1: A ver. Ay. Hay personas, dice una persona aquí. ¿Existen los medium? ¿Qué es un medium? ¿Qué es un medium primero? ¿Qué es un medium?
3: Un médium es una persona que puede comunicarse con un espíritu, puede desde dar sus mensajes, oírlo directamente y dar sus mensajes, hasta tomar el espíritu que tome posesión de su cuerpo y pueda comunicarse con la persona y decirle lo que piensa. Muchas personas les pasa esto, no lo aceptan. De hecho, yo tengo esa capacidad, podemos hablar con algunos espíritus y podemos pasar a la persona para que hable con su familia.
1: O sea, ¿un médium tiene la capacidad de que se le pueda meter el espíritu?
3: Sí, exactamente.
1: ¿O ser nada más el traductor?
3: Sí, también puedes, tú lo puedes escuchar y decir lo que te dice el difunto. Pero también hay otros medios, por ejemplo, que pase y que hable por tu boca, que hable por medio tuyo. Asimismo, como que escriba con tu mano muchas veces.
1: ¡Qué miedo!
3: Si tú no sientes que está escribiendo, te ponen una pluma, un lápiz y todo eso. Y a mí me tocó ver un cuate que le ponías la pluma encima de sus dedos sin que lo agarrara y empezaba a escribir en el papel. Sí, empezaba a escribir y tú decías, bueno, pues cualquiera se le cae la pluma, ¿no? Se le puede caer. Mas sin embargo, ahí escribía el muerto lo que quería decir.
1: ¡Hala! ¡Qué miedo!
4: ¡Su madre!
1: ¡Qué miedo! ¿Tú, a ti te gustaría hablar con alguien, güey?
4: Sí.
1: De los que se fueron, de tus amigos, familiares, de lo que tú quieras. ¿Con quién te gustaría hablar?
4: O sea, yo creo con mi coach de básquet.
1: ¿Ya se fue?
4: Sí, ya se fue, Arturo El Barris. Gracias, Arturo. Y la verdad, sí me gustaría platicar con él.
1: ¿Tú?
0: Sí, también. Con mi abuela.
1: ¿Neta?
0: Sí.
1: Yo con mi hermano, fíjate.
4: Con mi hermano. Sí, pues sí.
1: Fíjate, yo tengo mis hermanas que quiero mucho. Pero él fue el primero que se fue, güey. Y se me olvida que tengo hermanas que valen, porque están vivas, porque están aquí, cabrón. Pero le prestamos más atención al muerto.
4: Es correcto.
1: ¿Por
4: es
1: qué? Correcto.
3: Y hay una. Y hay una cosa que no sabemos, eso del espiritismo no es bueno ni para el espíritu que se está llamando, ni para el que lo estás llamando. O sea, el que lo va a pasar. Fíjate, yo soy medium y te lo estoy diciendo y se lo digo a todos los demás porque uno cree que, ay, sí lo puedo hacer y todo eso. Tomar un espíritu daña todo tu sistema endocrino. Entonces te puede generar enfermedades. Ahora, ese tipo de espíritus no siempre son los familiares. Hay veces llegan otro tipo de espíritus y a veces sin querer puede haber un caso de posesión por esa misma situación. Y hay veces que pasan posesiones que tú ni cuenta te das que la tienes. Empiezas a tener actitudes un poco extrañas y todo el mundo las ve, menos tú. Ese es uno de los puntos que yo siempre, por eso también no recomiendo el espiritismo. A pesar de que tengo esa capacidad. O sea, no lo hago... porque solamente que sea un caso muy extremo de saber algo muy importante. Pero de algo así, nada más de hablar con la persona, yo no lo recuerdo.
1: Ay, güey, qué miedo. No. Y hay gente que sí les gusta eso, ¿no?
4: Oh, sí, papi.
3: Sí.
1: Hay gente que sí les gusta. Yo ay, güey. Sí, voy a llegar mensajitos. Vamos, vamos con los mensajitos.
5: Buenos días, buenos días. Pony, Bebechito y Pequepao y los brujitos. Yo sí tengo una pregunta.
1: Pero no la hiciste. Hazla.
6: Buen día, Pony. ¿Le puedes preguntar al viejo brujo si la persona que ya está fallecida se hace presente por medio de un bote vacío que lo dejas en una mesa con un ventilador y le haces preguntas y luego se te acerca el bote, siendo que el viento va al lado contrario?
4: Ah, ya.
6: Le haces preguntas y yo siento como que cuando dice que sí, el bote va hacia mí, cuando pues el viento va al otro lado. En este caso es mi papá. Saludos, Pony.
1: Saludos.
4: Ah, perro, güey.
3: Sí, hay una cosa también importante. No lo hagas si no conoces de esto. O sea, te estás arriesgando a muchísimas cosas.
1: A ver, ¿qué está diciendo él? A ver, cuéntame. Ponnos en contexto,
3: Sí, él está haciendo una comunicación con el espíritu de un familiar que él cree que es su familiar, pero nadie le dice que sea o no. Tiene que haber un vidente o una persona, un médium que sepa.
1: ¿Pero en qué consta esto? ¿En qué consta?
3: En que la persona se está comunicando con esta persona sin saber quién es, por medio de ese bote que se acerca o se aleja, dependiendo de las preguntas que está haciendo. Entonces,
1: o sea, esa es una práctica, sí. Miguel.
3: Sí, se puede hacer. ¿Te acuerdas del Charlie?
1: Sí, por eso. Sí,
3: una cosa similar. Eso del bote, se acerca el bote, lo dejas en una mesa, se acerca, pero él dice que él tiene el aire en contra del bote. ¿Cómo se acerca el bote si es un bote vacío? ¿Ves? Entonces, si él dice una cosa y se acerca el bote, sí. Si él dice otra cosa, pregunta, y se aleja el bote, es no. Pero si está el aire en contra del bote, ¿cómo se mueve? Se movería al lado contrario, no hacia él.
1: Wow. Entonces, en una de esas es, pero lo más seguro es que no sea su familiar.
3: Sí, si él no sabe de esto y no tiene esa experiencia, pues no puede saber quién es. Puede ser un espíritu de bajo astral haciéndose pasar por algún familiar. Oye, entonces hay que tener mucho cuidado.
4: ¿Y esas cosas son capaces de mentir?
3: Claro, en la tabla Ouija muchos espíritus mienten con tal de que les pongas atención. Por eso es que tantas posesiones ha habido por medio de la tabla Ouija, porque no sabes qué espíritu es el que va. Entonces ahora está ocurriendo que hasta con la Alexa le hablas y todo, y te contestan y cuántos muertos hay, hasta te preguntan cosas y todo eso, y no sabes que estás dejando entrar a tu casa entidades de bajo astral.
1: Miguel Ángel tiene un teléfono, el
4: 664-304-6234. Mándale WhatsApp ya, 664-304-6234.
1: Y esta canción te la dedico, Miguel.
4: Ah, caray, ¿por qué?
0: ¿Por qué?
1: ¿Quién se anima? Regresamos a Show del Pony.

0: Nomás para decirle al brujito, yo tengo una tía que ella actualmente es cristiana, ¿no? Pero ha pasado por muchas religiones, pero su religión más fuerte fue la luz del mundo. Pero en un momento se salió de esa religión, de todas las religiones, y se hizo medio borrachita. Y cuando tomaba o así, siempre se le metía un yaqui. Nosotros somos de Sonora. A ella se le metía un yaqui y empezaba a bailar como fariseo. Se le metía a mi abuela, a mi nana. Se le metía mi papá, entonces así, y creyente o no, pero lo que, como en el caso de mi abuela, decía cosas que habían pasado, que solamente mi mamá y ella sabían, cuando se le metió mi papá, igual, cosas que nomás mi mamá sabía con mi papá, entonces yo sí creo en esa parte.
1: Ay, güey.
2: Yo pedo hasta francés hablo y japonés y todo.
1: Me la imagino bien machín con la Conce. Chiquibón, chiquibón, chiquibón, chiquibón. Oigan, ¿vas a la Unión Americana?
3: Sí, porque en San Isidro, filas normales, hay una espera de 2 horas en la Drury Lane, 1:40 en la Centro y 1:30, e igual a Petín. Por Octay y filas normales, hay una espera de 1:40 en la Drury Lane, 2 horas en la Centro y 40 minutos, y a Petín, 50 minutitos.
2: Y acuérdense que vienen los salameños de la Sierra este sábado 13 en la Plaza Monumental de Playas de Tijuana, y nosotros tenemos tus boletos. Muy atento, cabina, para saber cómo ganar. Hacemos la pausa, regresamos aquí en el Show del Pony. ¡Buenos días!
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0: Las 7 de la mañana con 44 minutos y estamos con el Vieja Brujo.
1: Recuerde que en el Facebook, Laurita la Brujita está contestando a todos. Pongan foto de su mano izquierda y comparta la publicación.
2: Me mandaron una foto donde sale Blancanieves cuando está cocinándole a los enanos de Blancanieves.
3: Simón.
2: Que está rodeado de animalitos.
3: Ey.
2: Así dice, el viejo brujo preparándose para el enlace con la mejor.
1: Así, con los pajaritos.
2: Ya lo viste, amigo.
4: Sí, ya lo vi.
2: Está curada, ¿no?
4: Está bueno. Se cotorro, sí.
2: A ver, va. Te mandaron mensajito, nomás que están bien largos esos, a ver. No, sí. Están muy largos. Déjame cambiar este, ahí te voy. Mira, este mensajito dice...
5: Hola, buenos días, Mike. Fíjese que hace 3 años falleció mi padre. Yo tengo un bebé apenas de 10 meses. Y cada vez que vamos para con mi madre, siempre se queda viendo al techo de la casa, siempre. Y se empieza a reír. Quisiera pensar, y quiero pensar, que es mi padre, que es el que pasa a verlo. Y pues le gusta que vaya, porque siempre mi bebé que va, se queda viendo al techo y se está riendo.
1: Caray.
2: ¿Pero quién era el que veía?
0: Su bebé.
2: Su bebé. Uh-huh. Los hijos, hay mucha gente que me mandó un WhatsApp escrito diciendo, ¿con quién hablas? Con mi abuelito. A Chihuahua.
3: Sí.
2: Hay otras personas que dicen, estoy hablando con alguien. ¿Con quién? Y con él, y te apuntan a una fotografía, güey.
1: Ajá.
4: Sí. Eso es muy común, yo lo he visto mucho con los niños, muy pequeños, desde... Ahora sí, chiquitos, hasta 5 años, 6, que llegan a ver a sus familiares que nunca conocieron, sus abuelos, bisabuelos, tíos, algún familiar que ellos nunca conocieron, llegan a visitarlos y ellos pueden señalarlos en alguna fotografía porque ellos los conocen.
1: Ok.
0: Así no los ven. Uh-huh.
1: Qué loco. Está fuerte, papito,
4: Sí, entonces eso también pasa cuando la persona, por eso te digo que si es un espíritu de tu familia, no viene a espantarte, viene a visitarte, viene a verte y pues está con la familia y no te altera. El niño lo puede ver, los animales lo pueden ver, pero si te llega a espantar es que es otra cosa.
1: Okay.
2: Oye, pregúntale al brujo, dice, ¿es malo tener las cenizas de mi abuela? ¿O será porque esa razón se escucho que me habla en las noches mi abuela? Ah, caray. Bueno, sí, a ver, por eso se llama Camposanto, ¿no? A los difuntos sí. Se tiene que tener el Camposanto. Yo escuchaba a una persona, un sacerdote, creo, si mal no recuerdo, que decía, oye, es que el muertito quiso que lo incineraran, que lo cremaran, y que una parte de las cenizas en tal parte, y otras partes en tal parte, y otras allá en mi otra tierra.
1: O sea, que lo dividieran, pues.
2: Que lo dividieran en diferentes lugares. Entonces como que no checa. Y tenerlas en las cenizas en la casa, pues decían que para eso están los cementerios, los camposantos, las criptas.
1: Sí.
2: No sé, a ver, pero tú dime, amigo.
4: Sí, yo mi recomendación es que de preferencia sea en un panteón, porque la tierra es una tierra santa y está preparada para eso, para recibir el cuerpo difunto de la persona. Ahora bien, no hay ningún problema si está en casa, siempre y cuando tú no practiques cosas de este tipo, porque tener ese tipo de cenizas y tú practicas cosas atraen más entidades negativas. Ahora, si tú eres una persona que crees mucho en Dios, tienes tu altar y tú quieres tener a tu muertito, también es cosa tuya, pero siempre tenlo con,
2: pregúntale
4: con
2: a tu,
4: respecto a tu fe.
2: Pregúntale a tu sacerdote, a tu pastor, a tu guía espiritual, a tu gurú, claro. Para que te digan bien, ¿no?
1: Sí, lo puedes tener.
2: El mío dice, vete al cementerio.
1: ¿De plano?
2: Claro. Sí, el cementerio o a las criptas, claro, está, depende de qué hayas hecho. Sí. Sí, porque como bien dices, ¿esto jala?
4: Sí, energía. ¿Ves? Y depende de la energía que esté en tu casa, es lo que se va a manifestar. Ande. No porque el muerto sea malo, ¿no? Sino que por la energía del cuerpo es lo que jala.
1: Y póngalo en una urna bien. Luego lo ponen en el bote de crema del café. Y...
4: a una bolsa
1: no
4: de
1: no se confunde.
2: Buenos días. Siempre he creído tener algún tipo de don espiritual. Les cuento. Sí. En 2003 soñé estar parada de pie en un ataúd rosa cobrizo con una bolsa tipo pañalera rosa y una carriola rosa. En septiembre de 2023 nace mi hija. En noviembre 30, mi hermano fallecido, 5 años, en un sueño me dijo, despídete que se va tu mamá. Mi mamá falleció el 5 de diciembre de 2023.
1: ¡Hala!
2: ¿Pudiera ser, amigo?
4: Sí, todos tenemos esos dones, algunos más, otros menos, pero de preferencia si no te gusta este tipo de cosas, pues no le sigas por ahí, ¿no? Y si no, pues también hay que interpretar bien qué es lo que está pasando, porque puede haber sido alguna casualidad. Si ya te ha pasado otras veces, quiere decir que tienes premoniciones.
1: ¡Ay! ¡Qué fuerte! Sí. Imagínate. ¡Ay!
2: Su
1: mamá, por ejemplo.
2: ¡Ay, güey! Aquí en este mundo, dice, cuando yo era niña tenía 5 años, falleció un tío y ese tío... Desde que falleció, desde el primer día que falleció, qué feo escribe. Yo lo miraba en el techo de mi casa y me hablaba y me saludaba. Yo tenía 5 años entonces, para mí era como decirle a mi abuela, a mi abuelita, ay, ¿cómo? Estoy mirando a mi tío y lo miraba con la misma ropa con la que lo mataron. Lo miré así durante 7 días y después me llevaron al panteón a su tumba. Y ahí le empezaron a decir, a hacerles veladoras y no sé qué tanto... Y a decirles que... es que así lo repite, perdón. A decirles que me dejara, que no me llevara, porque durante esos 7 días yo no quería comer y yo empecé a enfermar.
4: Sí, lo que pasa es que no era un espíritu familiar. Yo estoy pensando que era otro tipo de entidad que se estaba alimentando de él y por eso él estaba enfermando. Por eso te digo, hay que tener mucho cuidado qué es lo que ves y de preferencia ir con alguien que sepa de esto para que te pueda orientar en ese aspecto.
2: Mi padre falleció hace 2 años y desde que falleció en la casa empezaron a llegar colibrís y rondan la casa hasta 5 o 6 colibrís. ¿Significará algo?
4: Dicen que los colibríes y las mariposas blancas son familiares que a lo mejor se fueron y te vienen a visitar, que toman esa forma. Pero esa es una creencia y tú le puedes dar contexto si tú así lo crees.
2: Mi mamá falleció en septiembre y mi papá tiene visiones. Mira a una mujer, que no es mi mamá. Mira corona de flores, ramos, palomas, chuparrosas en la recámara. ¿Será algo, algún aviso?
4: Puede ser, depende también de la mujer que sea, si lo espanta, si lo asusta o algo así, pero no, que no confíe mucho, de preferencia que vaya con alguien para que sepamos de qué se trata, no vaya a ser algún tipo de daño.
3: Pony, buenos días. Oye, pregúntale ahí al viejo brujo y a la brujita si se puede hacer algún trabajo y cuánto cuesta para poner a trabajar al burgueño, que se ponga a matar baches, por favor. Ahí lo comparamos entre muchos tijuanenses.
1: No le digan nada a mi amigo, pues.
2: Ay, ayer estuvieron con él y se tomaron la foto. Pinches barberos.
1: No le digan nada a mi amigo.
2: Le hubieras dicho, ¿por qué no le dijiste que no ha venido, güey?
1: Ya sabes que estuve así de decirle.
2: Sí, güey, le hubieras dicho.
1: Había mucha gente.
2: ¡Hola!
1: Es que la neta lo vi y dije, ¿es un espíritu o si es el Lice?
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0: Es bola mágica.
4: Claro, claro que sí.
1: ¿Y qué, oye, bola?
2: Un vato me mandó su mano y le dije... Manches.
1: Qué manota.
2: Qué feo tan man. O sea, le puse cosas para que no pudiera leerla, ¿no?
6: Sí, bueno.
2: Y me dice, ¿cómo? Piratón. ¿Y cómo me manda su mano, güey? ¿Por qué me manda su mano, güey?
1: A ver, la raza. La mano es en el Facebook. Ahí todos los que compartan la publicación ahí de los brujitos, Laurita se va a encargar de contestarles. Pero tienes que compartir.
2: Y si quieres, te reitero, claro, él te puede atender. ¿Ya tienes fecha para regresar, amigo?
4: Hasta a mediados de julio.
2: Le va a faltar un ratito, ¿no?
4: Sí, todavía falta. Acabamos de regresar apenas.
2: Ah, pues ahí está.
1: Bien,
2: papá. Órale, pues. Hijo, te mando un abrazo. Se ve Miguel Ángel.
0: ¡Flores!
4: ¡Claro que sí!

0: 7 de la mañana con 55 minutos y traemos un par de boletos para que se vaya Juntos Tour, que es con Josie Quen y Jorge Medina, 12 de junio en el Estadio Móvil Park, y nosotros tenemos sus boletos. Yo he traído a ti, gracias a
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0: 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Regresamos en el show del Pony. ¡Buenos días!
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0: Las 8 de la mañana con un minuto y esta hora...
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0: 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Y es momento de irnos con los vecinos. En San Isidro, fila normales, hay una espera de 2 horas. En la Drury Lane son 1:40. Por la Sintri, media hora. E igual a Patín. En Octay, fila normales, 1:40. En la Drury Lane, 2 horas. En la Sintri, 40 minutitos. Y a Patín son 50 minutos.
1: Wow.
0: Ey, que por cierto, acuérdense que tenemos que sacar un finalista para la negra de 75, ¿eh?
3: ¡Ay!
14: Sí. Estoy de acuerdo.
3: ¡Ay!
14: Estoy de acuerdo. ¡Ey, pero quién anda por aquí!
1: A ver. ¡Ay, ay, ay! Ve nomás.
0: Pásale, mijo. Esta es tu casa, ya sabes.
1: Pues sacúdete las botas, ¿eh?
14: Ya te lo que son las cosas.
1: A ver.
14: ¿Esto?
1: ¿Sí?
14: Esto le pasó al Mondao.
1: No, al Mondao.
0: Ay, no.
1: Con razón escuché botas.
14: ¿A qué mismo?
1: Ese viejón.
0: Bienvenido.
14: Nunca me habían tratado tan mal aquí en Tijuana.
1: ¿Por qué? ¿Qué pasó, Mondao?
14: Hasta el día de ayer.
1: Oh. ¿Cómo?
14: Ayer fui de compras.
1: Ajá.
14: Y cuando... ayer fui de compras. Y cuando puse todo ahí en la bandita lo que compré.
1: Ajá.
14: La chica de la cajera, ¿verdad? Se me quedó mirando.
1: ¿Sí?
14: Mientras me cobraba.
1: ¿Sí?
14: Y me dijo, supongo que usted es soltero, ¿verdad? Y le dije, ¿cómo se dio cuenta? Nomás con ver las cosas que compré.
1: ¿Y qué te dijo?
14: No, lo que pasa es que está bien feo. Le dije, ¡no! ¡Ah, perrilla!
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0: 8 de la mañana con 6 minutos.
1: Y todos estamos locos por ganar con Calimax.
0: Sí. Gracias, Cali.
2: Andamos crazy.
0: Con todo.
3: All right. Oigan.
1: All right. ¿Qué pasa, papi?
3: Sí, fíjate que tengo que regalar una... Un finalista de La Negra de 75 pulgadas.
1: ¿Un finalista?
3: Ayer fuimos a comprar la televisión.
1: ¿Neta?
3: No cabía en el pickup, güey.
1: No, es que sí está bien gandallona.
3: En la parte de atrás no cabía. Pregúntale a la Jimenita.
4: A ver, pues contraba, no ocupé yo y me bajé.
1: ¿Por eso ibas tú trepada ahí? ¿Para que no sí. se cayera?
3: Iba, la traía como changa, güey.
1: ¿La tele está más grande que tú?
4: Pues sí.
3: Sí, sí, pues sí. Sí, sí, sí, sí. O sea, es cuando menos la caja, ¿no? Ya cuando sí, la ándale. Saquemos ya es otro rollo, ¿no? ¿Quién se la quiere ganar?
0: ¡Yo!
3: ¿Quién quiere ganar? Oye, a ver, pásame las hojas, pásame las hojas.
1: Oye, pero está bien padre la dinámica. O sí. sea, ¿sacan finalistas?
3: Van a jugar contra ti, yo ando bien jodido.
1: Ustedes que... agarran un número.
3: Yo nomás les voy a decir una cosa. Ya se fue México. México ya tiene nombre.
1: ¿Ya tiene? Ya perdió.
3: No,
0: ¡qué grosero!
3: Gana también, ya tiene dueño. Ajá. Marruecos tiene dueño.
1: Bien.
3: Sudáfrica.
1: ¿Qué hubo?
3: Panamá.
1: Ay, mijo.
3: O sea, equipos que potencialmente... No van a ganar la copa.
0: Gracias por participar.
3: Les cuento cómo está el asunto.
1: Si nos vamos al pronóstico, no.
3: Sí. Mira, les voy a decir cómo está la cosa. O sea, hacemos una dinámica entre nosotros y todos los locutores de La Mejor. Sacas, hacemos la dinámica y esto es traído a ti gracias a nuestros amigos de... Se les fue el patrocinio.
1: Fíjate.
3: Qué peburros, porque todo el mundo lo quiere. Bueno.
1: Muy mal.
3: El asunto es, nos ganas el reto de lo que sea y tú escoges... Me das un número del 1 al 48 que no esté ocupado.
1: Ándale, exacto.
3: Es decir, que no se haya dado, ¿no? Los acomodamos de forma aleatoria.
1: Sí, los...
3: Jimenita se fusiló mi lista y la puso en Excel y listo.
1: Los equipos.
3: Chimón. Qué casualidad que los alineó idéntico, ¿no?
1: Idéntico.
3: Bueno, el asunto es que lo escoges y obviamente, pues... Van a ir pasando las finales. Es como una quiniela.
1: Ándale, exacto. Es una quiniela.
3: Y si tu equipo lo van eliminando, pues ya no ganas.
1: Pues, sorry.
3: Pero si tu equipo llega a la final.
0: Sí, ya la armas.
3: ¿No? En una de esas, si algún patrocinador se anima, a lo mejor hacemos un watch party.
1: Exacto.
3: Una carnita asada y toda la onda.
1: Me gusta.
3: Ah, ¿verdad?
1: Me gusta.
0: ¿Quién quiere?
3: Ahora pues.
1: Watch party.
3: Vamos a ver qué onda. Ponte una persona ahí.
0: Ok. 6083-907. La mejor. Buenos días.
5: Buenos días.
3: ¿Con quién tengo el gusto?
5: Con Fer.
3: ¿Con quién?
1: Fer.
3: Fer. ¿De dónde me llamas? Fer.
5: De mi teléfono.
3: No.
0: ¿A poco?
3: No. No me llamas. Y esa madre yo cobro por decir eso, ¿eh? Y tú lo haces gratis. Pero no me estás llamando de con tu. Me estás llamando con tu teléfono, no de tu teléfono. ¿De qué colonia?
5: Del Florid.
3: Y eso explica todo. Eso explica todo.
1: Con razón.
3: Gente muy feliz.
1: Sí, claro.
3: Gente alegre.
1: Papi, chulado.
3: Gente que agarra el cotorreo.
1: Ey.
3: Fíjate bien, quiero que le ganes al bebechito, ¿ok? El bebechito siempre cae con el abecedario, lo mata, güey. Pero también puede jugar no me digas sí, no me digas no.
1: Así también.
3: Puedes jugar con él el basta moderno. ¿Qué quieres jugar con él?
5: El basta.
3: Basta.
1: Basta.
3: Mentalmente digo yo el abecedario y tú me dices basta. A.
5: Basta.
3: H. H. Listo. Pongan atención. Ciudad, tú o el bebechito. ¿Quién empieza?
5: Yo.
3: Ciudad. Tres. Dos. Uno. ¡Tiempo! Holanda no es ciudad. Bebechito.
1: Houston.
3: ¡Ah, perro! Con H.
5: Honduras.
3: Espérese. Ahora te toca a ti, bebechito.
1: Ajá.
3: Sí. Alimento.
1: Higos.
3: Te toca. Tres. Dos. Uno. ¡Tiempo! ¿Hongos?
1: Hongos, hígado.
0: Sí, cierto. Hígado.
3: Hígado.
1: Huevos.
4: Huevos.
3: Ah, sí, claro.
1: O sea, que le echemos ganas.
5: Elevencito, tú te quieres ganar la negra como del lugar, ¿verdad?
3: Ay, ay, ay, ay.
1: Obvio.
3: Tú eres la que escogiste el juego, mija. Te toca a ti primero, con la H. Ojo. Sí. Pon atención. Nombre de mujer.
5: ¿Nombre de mujer con H?
3: 3, 2, 1.
5: Hilda.
3: Hilda, muy bien.
1: Ada.
3: Ada. Bueno, cuando menos la de nosotros, así
1: sí,
3: lo escribe.
1: La de nosotros, sí.
3: Así lo escribe. Siguiente. Nombre de país. Te toca, bebechito.
1: ¿Con H?
3: Sí. Hijo de su... 3.
1: Holanda.
3: ¿Qué pasó, mija? 3.
5: Honduras.
3: Muy bien. Listo.
1: Ahora vaya primero.
3: Nombre. Apodo. 3.
5: ¿Apodo?
3: Sí, 2.
5: Holgazán.
3: 3, 2.
1: Hijo de su...
3: ¡Hijo de su... ¡Ah, muy bien! ¡Hijo de su! ¿Sí? En efecto. En efecto.
1: Pues sí, vean, se aplica.
3: Pues sí, güey. Mija, se me vino el tiempo.
5: Ay, Dios, ¿cómo que se te vino?
3: Sí. ¡Ay, Dios! ¡Hora! ¡Hora! Mi reina, llévate este duelo, ándale.
5: ¡Gracias!
3: Ahora, viene lo más importante.
1: Ay, Fer.
3: Del 1 al 48. Del 1 al 48. Dame un número para otorgarte un participante. Y puedas llevarte esta televisión. La negra de 75 pulgadas.
5: El 14.
3: El 14 está libre.
0: ¿Quién le tocó?
1: No manches, ¿quién le tocó?
3: El 14 es nuestra interventora, por favor, ¿quién? Mija.
1: ¿Quién es?
4: Suecia.
3: ¡Felicidades! ¡Oh!
1: Ay. ¿Qué no tenían como 30 años sin entrar al mundial? Ay.
3: Pues están grandotes, güey.
1: Pues sí, güey.
0: Lo que cuenta.
3: No me cuelgues para tomar tus datos, ¿sale?
5: Ok.
3: Y si Suecia llega a ser campeón de este torneo, tú te llevas la negra de 75 pulgadas.
0: ¡Wow! ¡Mucha suerte, mija!
5: ¡Matrito! ¡Bueno, está bien!
3: Fue traído a ti, gracias a los amigos. ¡Ah! No está. ¡Show del Pony!
0: ¡Buenos días! ¡Somos 97! ¡Tú dices que somos!
5: La mejor, la negra.

0: 8 de la mañana con 16 minutos.
1: Y hablando de cosas, fíjate que en el torneito Calimax.
2: Ah, papi chulada.
1: Sí, sí, sí. Ya se van a jugar las semifinales, qué rápido, güey.
2: Ya tan rápido.
1: Sí, sí, sí, sí, sí. En el torneito
2: Calimax.
1: Se van a enfrentar Jordania y Suecia.
2: ¿Sí?
1: En la semifinal número uno.
2: Jordania y Suecia.
1: Sí. Que, por cierto, Jordán es el equipo de nuestro compañero Charlie Party.
2: Ah, ¿a poco?
1: Simón.
2: Él es el
1: padrino.
0: Ah,
1: Simón.
0: Qué padre.
1: Y la otra semifinal es Escocia contra Canadá. Y Escocia es apadrinado por el exjugador, el ingeniero Luis Michel.
2: ¡Ore!
1: Exportero de Chivas y de Cholos.
2: Sí, sí, correcto.
0: ¡Qué fregón! ¿Eh?
1: Entonces, ahí está, Jordania contra Suecia y Escocia contra Canadá. Y todo va a empezar desde las 8 de la mañana, ahí en la guarida de Xolos Fintles.
2: Bien, papi.
1: Y se tendrá las semifinales, partido también por el tercer lugar y la gran final. Y de ahí a ver el partido de México contra Sudáfrica en la inauguración.
2: Party, papi.
1: El Watch Party, Simón. Así es que a partir de las 8 de la mañana, allá los esperamos.
2: ¡Qué perrón!
0: ¡Qué padre!
1: ¿Cómo no? Es el torneito Calimax.
2: ¡Wow! 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
0: 8 de la mañana con 21 minutos.
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0: Andamos con todos. Oye, bien pendientes, ¿eh? Porque en un ratito más se van el par de boletos para los alameños con Backstage.
2: ¿Qué?
0: Sí, o sea que usted los va a conocer. Además, par de boletos para que se vaya a Juntos Tour con Josy Quen y Josy, Jorge Medina, que van a estar en el 11 de junio.
2: En el Estadio Los Toros.
0: Exacto. ¡Oh! Ya le decimos cómo se los lleva Show del Pony. Buenos días.

0: 8 de la mañana con 25 minutos.
1: Y puro vato loco forever. 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
2: Juan Soldado. ¿Quién fue Juan Soldado?
1: Ahí sí no sé, papi, me agarras mal parqueado.
2: Aquí
1: sí,
2: en también. Tijuana, aquí en Tijuana hay una historia. También tenemos nuestras propias leyendas.
1: Claro.
2: Y hay una leyenda sobre Juan Castillo Morales, que okay. Era un soldado del Eje Mex destacado aquí en Tijuana. Que para allá, para febrero de 1938, fue acusado de violar y de asesinar a la niña Olga Camacho Martínez. De aquel entonces tenía 8 años.
1: No manches.
2: No, hombre, la indignación fue popular y fue enorme. Es más, cuenta la historia que fue detenido por el Eje Mex, por los mismos soldados, uh-huh, y sometido a juicio militar sumario, es decir, de volada. ¿Sí? La ciudad de aquel... En aquel 1938, te estoy hablando. O sea... Hace 88 años.
0: Sí, ¿eh? Ya bastante.
1: Y sí,
0: qué
1: cierto.
0: Bárbaro.
1: 88 años, ya casi 100, papito.
0: Hombre.
1: Casi 100.
2: Entonces, hubo disturbios, la gente estaba enardecida, hubo disturbios, incendios en la presidencia municipal, que estaba ahí en la calle Tercera.
1: Pues claro.
2: Construcción, y en la estación de policía, que era la 8. Uh-huh. Y una multitud intentó lincharlo.
1: No manches.
2: A Juan Soldado, ¿sí? Finalmente fue llevado a las afueras de la ciudad.
1: Ajá.
2: Y ejecutado por los soldados.
0: Awesome.
2: Muchas investigaciones señalan que utilizó la llamada ley fuga. Era una práctica que se utilizaba antes, mediante la cual se simulaba que el detenido intentaba escapar. Ajá. Ah, y como se intentó escapar, ¡pum!
1: Más razón.
2: Con eso lo mataban.
1: Sí, pues sí.
0: O sea, es como tipo...
2: Y lo mataban a la espalda, Simón. La ley fuga es córrele.
0: Y el que te toque.
2: Y córrele, porque si te salvabas, si esquivabas las balas,
1: ajá,
2: pues te salvabas, ¿no? Pues fue ejecutado. Cuentan que fue obligado a caminar hacia la zona despoblada cercana al actual panteón, ahí en la colonia Castillo.
1: Ah.
2: Y ahí recibió los disparos de sus propios compañeros de armas.
1: Qué feo.
2: Después fue enterrado en el mismo lugar donde murió, pero ojo, ahí es donde empieza... La historia, güey.
1: ¿Por qué?
2: Porque se cree, porque se volvió una leyenda. Después de su muerte, comenzó a circular la versión de que había sido inocente.
1: ¡Ay, no!
2: Sí, pero ya que lo habían ejecutado.
1: No, pues.
2: Que había sido inocente y que el verdadero culpable habría sido un oficial de rango mayor. Sí.
0: Okay.
2: Aunque nunca se comprobó esa versión.
1: No,
2: muchas personas empezaron a atribuirle milagros. Porque... Con el tiempo surgió un culto,
1: ajá,
2: popular alrededor de su tumba en el antiguo panteón, donde está, y la gente le lleva veladoras, cartas, para pedir favores.
1: Okay.
2: Los fenómenos paranormales que dicen, uh-huh, suceden en su obra, en su tumba, que brota sangre.
1: ¡Hala!
2: Que se escuchan voces cerca del lugar donde fue ejecutado. Personas recibían favores después de rezarle.
1: No manches.
2: Migrantes afirmaban haber cruzado la frontera con éxito tras encomendarse a él.
1: Ok.
2: Ahora, ojo, hay gente que le dice San Juan Soldado.
1: Sí.
2: ¿Qué
1: sí.
2: crees? La Iglesia Católica nunca lo ha reconocido como santo.
1: Órale.
2: Además, sí.
0: Yo pensé que sí, fíjate.
2: Sí, no, claro que no. Además, existen historiadores y familiares de la víctima... de la niña,
1: uh-huh,
2: sí, que sostienen que sí fue culpable y que incluso confesó el crimen. ¿Sí? Otros investigadores consideran que el proceso fue tan irregular, que lo fue, un juicio sumario, que nunca se sabrá con certeza toda la verdad. Por lo pronto, Juan Soldado es un personaje único, al mismo tiempo acusado, ejecutado, leyenda urbana, supuesto mártir y santo popular de la frontera. Más de 80 y tantos años... Sí, después su tumba sigue recibiendo visitantes.
1: Qué canijo, ¿eh?
0: ¿Sí? ¿Ese en qué panteón está? En el...
2: En la Castillo.
0: En la Castillo, ¿verdad? Ahí está.
2: En la Castillo. Sí.
0: Órale.
2: Es más, déjame preguntar. ¿Hablan ustedes?
1: No, o sea, manches,
0: la,
1: no.
0: La verdad, yo pensé que no...
1: Me sonaba el nombre por algo, ¿no? Pero yo no sabía toda esta historia. O sea, imagínate qué feo que te...
0: Yo pensé que nomás lo habían así. Órale.
2: Fíjate.
1: Que te... Manden para el otro mundo y tú ni eras el culpable.
0: Exacto.
2: Nada más decir que la colonia Castillo no se llama así por el apellido de Juan Soldado.
1: Ah, no.
2: No.
1: Ah.
2: El nombre Castillo proviene de la familia Castillo,
1: ajá,
2: propietaria de terrenos importantes en esa área durante el crecimiento temprano de Tijuana.
1: Ah, ya.
2: Y el nombre ya era utilizado desde antes de la figura de Juan.
1: Pues ya, casualidad, ya.
0: Casualidades.
2: No. Pues o sea, es una coincidencia.
1: ¿Sí?
2: Es una coincidencia. Ahí está. Show del Pony.
3: Buenos días.

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1: Por San Isidro, si usted va para los United States. San Isidro, filas regulares, 2 horas con 10, Ready Lane 1 con 40, Sentry 30 minutos y el Cruz de Patín 25 minutos, Fonda Fedway solamente 40 y no tie. Filas regulares 1 con 40, Ready Lane 2 horas, Sentry 35 y el Cruz de Patín, la 45.
0: Con todo. Ahí está, muchachos. Ahorita regresamos con más en el show del Pony. ¡Buenos días!
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2: 8 de la mañana con 39 minutos.
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1: A ver, llegó el momento de hablar con el que sabe de migración, papi. Y esta pregunta es bien común con mis radioescuchas. Y a otros tanto les quita el sueño. Un vato me escribió y me dijo, Pony, yo entré hace años a Estados Unidos without papers.
2: Oh.
1: No papeles.
2: Oh, no.
1: No. Crucé el cerro. Me acabo de cansar con una gringuita. Ciudadana americana. Y dice, ¿me puede arreglar papeles o me van a castigar si migración se entera? Pero para quitarnos el sueño, está con nosotros el que sí sabe, el abogado Guillermo Carrasco de Abogados de Unión. ¡Wee! Y sea bienvenido. Qué gusto saludarte. Y a ver, ¿se puede arreglar la residencia dentro de Estados Unidos si entró sin visa o es causa perdida?
3: ¿Qué tal, Pony? Muy bienvenido. Buenos días. Gracias por el tiempo. Sí se puede, Pony, sí se puede. El hecho que una persona se haya casado con un ciudadano americano, pues tiene la opción de poder llevar un proceso de migración. Claro que si hay un antecedente, que estos que comentas es muy común, estuvieron en Estados Unidos o inclusive están en Estados Unidos sin documentos. Cuando únicamente estamos hablando de esa presencia ilegal, migración tiene un recurso que se puede presentar para poder emigrar, ¿no? Lo que se conoce como un perdón. Inclusive muchas veces
1: perdón,
3: lo claro. Puedes presentar dentro de Estados Unidos sin tener que salir. En otros casos, si ya estás fuera de Estados Unidos o fuiste deportado, pues vamos a tener que llevar a cabo el proceso aquí en México. Puede tardar un poco más, pero tiene una solución, ¿no? Entonces, este tipo de antecedentes califica para un perdón, ¿sí? Y hay una solución, y eso es lo importante que sepa, ¿no? No descalificarse automáticamente porque fui deportado. No, al contrario, si estás casado con un ciudadano americano, digo, el caso no es en automático, pero se abre la puerta.
1: Menos mal.
2: Ok.
1: Menos mal. Pero a ver, Lick, a ver, ¿qué es lo más importante para que aprueben ese perdón? Porque no basta con pedirlo. Mucha gente dice, ay, mete un perdón, güey. Está bien. Puta, lo he escuchado infinidad de veces. Mete un perdón.
0: Manda una cartita.
1: Porque me imagino que migración no los regala nomás porque sí, Lick.
3: Así es, aquí como lo dice mi amigo Levechico, no es una carta perdón. Mucha gente llega y dice, es una carta perdón, ojalá fuera algo de sencillo. Estos son los procesos de migración donde ya son más complejos. Sí me atrevo a decirles que así son los casos donde ya requieren una representación legal, porque hay que presentar un caso con evidencia suficiente de que la familia, el ciudadano es la persona afectada. Ellos quieren ver que se comprueben, le llaman dificultades extremas, ¿no? Entonces, okay. No nomás es una carta diciendo que se extrañan. Hay que presentar un caso para que lo validen a discreción de migración y una vez que lo aprueben ya te dan ese perdón. Entonces, aquí pues sí requiere un abogado. 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
1: A ver, ¿cómo pides perdón? Tú llegas y le dices a tu hija, ya, güey, perdón. Ajá. No, ¿verdad?
2: No.
1: Haces puntos, ¿verdad?
2: Ni modo das, que le pongas, señor Trump, perdóneme.
1: Das una explicación estructurada de cómo pasaron las cosas.
2: Sí.
1: Le dices, güey, pues yo no estaba ahí. Mija, yo ni le quería dar beso a la morra, estaba re fea. Pero ahí andaba pedo. O sea, así, ¿no? Y pues la verdad, pues sí la besé. Pero me arrepentí, tenía mal aliento, güey.
2: Ándale.
1: Perdón, güey.
2: No me gustó.
1: Perdón.
2: Todo el tiempo estuve pensando en ti.
1: Lo mismo, así se estructura, pero de manera jurídica, de tal manera que puedan llegar a ser convincentes, porque el perdón no se otorga, nomás porque sí, se otorga porque convenciste, y es lo que te está diciendo el licenciado.
2: Claro, te dan y una es razón ahí
1: donde,
2: válida, ¿no?
1: Y ahí es donde le vas a dar chance al licenciado, a ver, cuéntame la historia y yo me aviento el show business, aquí yo me aviento además, muchachos, a ver, mucho ojo, licenciado, ¿y qué pasa si la persona tiene un castigo de esos pesados? Porque ya te la you know.
2: Ah, ya.
1: Luego te cuentan las cosas y no te cuentan bien hasta que ya los tienes enfrente. Híjole, Milik, es que ¿qué cree? Tengo otro pecadillo,
0: ¿no? leve.
1: Como el de los 10 años por haber estado ilegal, por ejemplo.
3: Así es.
1: ¿Sí? ¿Cómo? Ahí también aplica el perdón.
3: Así es, Pony. Hay una diferencia entre lo que es un castigo de 10 años y cuando es un castigo permanente de 10 años, ¿sí? Cuando una persona entró una sola vez a Estados Unidos, es cuando tiene ese castigo de 10 años, pero califica para un perdón, no tiene que esperar esos 10 años. Cuando es permanente, ahí sí cuando es un poco más complejo, es cuando la persona reingresó en más de una ocasión. Estuvo en el país, salió, fue deportada y regresó. Aquí sí tenemos que desafortunadamente esperar a que pasen 10 años para poder aplicar. Tiene una solución, pero tendrá que ser después de 2 años. Entonces, cuando una persona ha sido deportada y reingresa, es cuando ya le aplica el castigo de los 10 años. En otros casos, como lo platicábamos ahorita, entraste, estuviste en Estados Unidos, te quedaste más del tiempo de tu visa, califica para un perdón, no tienes que esperar 10 años.
1: ¿Y tú nos puedes decir eso en la entrevista?
3: Exactamente, ¿no? Aquí es el punto de estas entrevistas, es analizar su caso y decirles, podemos iniciar el caso ahorita, hay que prepararnos para un perdón, o si no, decirles desafortunadamente, sí va a tener una solución, pero será más adelante.
1: Aquí no aplica la canción de que la migra a mí me agarró 300 veces, pero jamás me domó. Mentiras, güey. No, aquí valiste madre, güey. Aquí
2: nomás es en la canción.
1: Aquí nomás en la canción, no le crea. Oigan, pero a ver.
2: Ni cantándole la de Camilo Sesto, perdóname, va a funcionar.
1: Eso es hablar con honestidad. Por eso son los expertos. 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Y no agarran tu caso a ver si funciona. 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
3: 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Si no hay una solución, le diremos el por qué. Ah. O cuándo es esa solución, ¿no?
1: Ok. O sea, con honestidad.
2: Papi.
1: ¿Y si se quedan, licenciado?
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2: ¿Qué, papi?
1: Si ellos te dicen, ellos te van a decir desde el principio, no los vamos a tomar. Si le has dicho a una persona, no lo podemos tomar porque no vas a calificar.
3: Así es, ¿no? O sea, transparencia ante todo, Pony.
2: O sea, bien, papito, bien,
1: Mili. O sea, desde el principio, si ellos ven que no la vas a cuajar, te van a decir, güey, no.
2: Está pesado lo que traes.
1: Ve con otro para que te robe. O sea, otro que te va a decir sí, pero no, güey. O
2: sea, ándale, exacto.
1: Bueno, y fíjate bien. 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
1: Una preguntilla ya fuera del aire. Yo hace 26 meses estuve ilegal en Estados Unidos y tuve una hija en el 2002. Pues ya te puede emigrar, ¿no? Me salí por mi propia voluntad en el 2003. Nadie me sacó ni nada. ¿Puedo sacar mi visa sin pedir perdón? Tengo 20 años en la empresa donde trabajo.
3: La visa de
1: mejor
3: turista
1: que te emigre.
3: Es lo que, bueno, aquí ya tendríamos que ver las preferencias y prioridades de esta persona, pero la visa de turista muchas veces es sujeta al criterio y discreción del consulado. Sí me platica aquí, expone la persona que tiene ya bastante tiempo establecida en México, si comprueba lazos en México, pues el oficial del consulado lo podrá analizar, pero por otro lado, pues su hija es ciudadana americana y ya tiene más de 10 años en México, no necesita un perdón para emigrar, pero aquí es una diferencia entre las visas de no inmigrante como la de turista y una visa de inmigrante por medio de familia, ¿no?
1: Está hablando con honestidad, fíjate, yo papi. Sí le hubiera dicho, no, vas a tomar 20, pues te arreglamos papel, pero no, o sea, hay honestidad. Hija, claro que calificas, ya te diste cuenta. Márcale al
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1: A ver, uno rapidito.
4: Buenos días, buenos días. Oye, pregúntale al señor ese. Yo soy 32 años en Estados Unidos.
1: Al licenciado.
4: Va. En Estados Unidos. Me deportaron hace 16 años y me quitaron mi residencia después de 33 años.
5: Fue mi primera deportación, fue mi primer crimen, mi primera...
6: Estos son los procesos de migración donde ya son más complejos.
5: Problema, nunca había tenido problemas y me quitaron mis papeles en el 2011, cuando Obama deportó. ¿Qué puedo hacer en ese caso?
2: Mi primera chamba.
3: Bueno, aquí tendríamos que ver, la persona fue residente y lo deportaron.
1: Sí.
3: Entonces habría que ver el motivo por el cual lo deportaron para analizar un nuevo caso por medio de sus hijos, ¿no? Antes que nada.
1: Ok, sí, sí le ves.
2: En tiempo
1: digo, con la reserva, de que lo puedes examinar bien. Sí. Así se le ve, sí se le ve sangre al pollo.
3: Aquí pues muy probablemente primero tengamos que mandar a pedir su expediente completo, migración o cualquier otras dependencias que necesitemos información para ver los motivos y sobre todo planear la estrategia de un nuevo caso para que regrese.
1: Dice, yo firmé mi deportación de por vida sin saber. ¿Es cierto?
3: No hay una deportación de por vida, sí, pero pues si firmó una deportación, habría que ver la manera de que pueda regresar a Estados Unidos, ¿no?
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1: Licenciado, muchísimas gracias.
3: Muchas gracias a ustedes, nos vemos la próxima.

0: ¡Sí, sí!
1: 8 de la mañana con 58 minutos. Le recordamos que tenemos par de boletos para que se vaya a ver a los Alameños de la Sierra próximo sábado 13 de junio en la Plaza Monumental de Playas de Tijuana. Y traemos este par de boletos con backstage incluido.
2: No.
1: Ahorita le decimos cómo se los puede llevar. Nada más, te lo juro, pendientes. De Show del Pony. Buenos días.
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1: Las 9 de la mañana con un minuto y están listos para cruzar porque en San Isidro Filas Normales hay una espera de 2 horas, en la Drury Lane 1:40, en la Sentry y en el Cruce Patín media hora.
2: Wow.
1: En Otoy Filas Normales 1:40, por la Drury Lane son 2 horas, en la Sentry media hora y a Patín son 40 minutitos.
2: Wow. Ahí está.
1: Muy bien.
2: Qué intenso.
1: Ya sí.
15: Emóquenme.
5: Hecho lo loco, men, no te vi entrar.
1: ¿Cómo estás, mijo?
15: Sí, man.
16: A ver, espérame, ¿sí traigo mi cartera? Sí.
1: Ay, qué grosero. ¿Tú crees que el cholo loco sería capaz de hacer eso?
16: No.
1: Claro que no.
16: Hombre precavido vale por dos.
1: Es un amor de persona.
15: No viene agüitado, carnal.
5: ¿Por qué, cholo loco? ¿Qué pasó?
15: Estaba saliendo con una morra, güey, de wasabi, güey.
16: Y mon.
15: De morra de wasabi.
16: De wasabi.
15: Mon, güey. Mi vieja me dijo, eres un desgraciado. Te acuestas con la vecina. Y yo le dije, ¡ah, che!
16: A la madre.
15: ¿Y cómo te enteraste? Me dijo, no, es que su marido lleva tus calzones. ¿Tú cómo lo sabes?
1: ¡No!
15: O sea, qué rollo. Zúmbate en la cuna.
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0: Las 9 de la mañana con 6 minutos. Estamos en el show del Pony. Buenos días. Y ha llegado el momento de sacar a otro finalista para que sea uno de los posibles, ¿verdad? Posibles ganadores de la...
1: De la negra de 75. ¿Cómo funciona? Está bien fácil. Usted gana aquí el concurso que le pongamos o que elija. Ahorita vamos a ver. Y ya cuando usted salga ganador, va a tener la oportunidad de elegir un número.
0: Del 1 al...
1: Cada número representa una selección.
0: Exacto.
1: Entonces, este torneo que se va a llevar a cabo ahorita en el verano, en el summer... Usted va a ser, o sea, haga de cuenta que es una quinela. Entonces, esa selección va a representarlo usted para ganarse la negra de 75.
0: Exacto, así que, pues ahora sí que esto ya es de suerte, ¿verdad?
1: Es de suerte.
0: Es de suerte.
1: Y todas las selecciones, pues están con números aleatorios. Pues no es como que, va por el orden del calendario, no.
0: Están aleatorios, o sea, aleatorios. Y además, ya salió México.
1: México, Sudáfrica,
0: Ghana,
1: Panamá.
0: Ghana también.
1: ¿Cuál fue el que salió ahorita? ¿La última?
0: El último fue Suecia.
2: Suecia. A ver, Suecia. Pongan atención. Uno de aquí. Sí. Porque voy con las vivencias.
1: Okay. Ándale.
2: Usted debe identificar quién de aquí corresponde estas.
1: A cada acción.
2: Está Jimenita, está el Bebecho.
1: ¿Sí?
2: Está la Peque y tu servidor.
1: Va.
2: Uno de aquí le bailó a una prosti. Uno de aquí toma café en taza de Stitch. Uno de aquí perdió... No lo puedo decir así. Uno de aquí fue virgen hasta los 23. Y uno de aquí aún no prueba.
1: Wow. Está pesado ese.
0: A ver si la pasa. Me gusta.
2: 6083
0: 907. Me gusta. Va a estar interesante.
1: ¿Ponemos a alguien?
2: Ponlo.
1: A ver, está. A lo mejor buenos días.
2: Nada más bájale todo el volumen al radio, por favor.
1: Échale, papi.
3: A ver.
2: Buenos días. A ver, ¿sabes algo?
3: Sí, de.
2: Listo, voy. Uno de aquí le bailó a una prosti. ¿Quién fue?
3: El Bebechito.
2: Gracias por participar. No.
1: Okay. Pista número uno.
2: Pista número uno. La uno no es el Bebecho. La mejor, buenos días.
4: Sí, buenos días.
2: Uno de aquí toma café en taza de Stitch.
4: El Pony.
2: Gracias por participar. Negativo.
1: Y se metieron
2: el
1: a los
2: dos
1: vibes.
2: No es el Pony. La mejor, buenos días.
0: No, está bien.
2: Hay otro. La mejor, buenos días.
5: Hola, buenos días.
1: Nomás quería saludar.
2: La mejor, buenos días. Uno de aquí aún no prueba.
5: La Peque.
2: Ay, por favor. Ay, papi. Por favor.
0: Porque sí. Adiós. Hey, hey.
1: Papi.
2: Entonces la Peque no es la 4. La mejor, buenos días. Bueno. Bájale.
5: Bueno.
2: Ahí está. Uno de aquí toma café en taza de Stitch.
5: El Bebecito.
2: Uno de aquí le bailó a una prosti.
5: El Pony.
2: Gracias por participar. La mejor, buenos días. Sigue así, vale esa línea. La mejor, buenos días.
6: Buenos días.
2: Uno de aquí aún no prueba.
6: La Pinga.
2: No, la Pinga no está participando.
1: Estamos el Pony, la Peque, Jimenita
2: y
1: yo y Bebechito.
2: Así. La mejor, buenos días. Bueno.
0: Bueno.
2: Hola.
5: Buenos días. Bueno.
2: Uno de aquí toma café en taza de Stitch.
5: El Bebecito.
2: Uno de aquí le bailó a una prosti.
5: La Peque.
2: Uno de aquí aún no prueba.
5: Jimenita.
2: Uno de aquí perdió hasta los 23.
5: El Pony.
1: ¡No!
2: ¡Felicidades! ¡Sí! A Jimenita no le voy a preguntar nada.
1: No
2: le voy a preguntar nada. Peque, a ti te voy a preguntar. ¿Cómo que le bailaste una prostituta?
0: Mira, les voy a contar. En mi justificación, en Rosarito usted sabe que los bares cierran tempranito, okay. ¿No? Entonces, el chiste es que ya no había bares abiertos. Entonces, el único que había abierto era, pues, este lugar, ¿no? Pues, un table.
2: ¿El Bada?
0: Simón.
2: Sí, el Bada, no.
0: Sí, no sé si siga trabajando, sí. Pero saludos, Marbella.
2: Qué bajos caído.
0: Pues es que era el único que había abierto, mijo.
2: Ok, bueno.
0: Entonces llegué y entonces me senté ahí justamente enfrente de la pista porque era el único lugar que había. Y oye, espérame, por si, ¿cómo sabes, Pony?
2: Estás preguntando.
1: Ay, ay, ay.
0: Bueno, el chiste es que me ve esta muchacha, platiqué a todo dar con ella, todos mis amigos estaban platicando con ella, y de repente me dice, ven, yo, ¿qué pasó? Y me acerco a la pista, ¿no? Y que en eso me agarra el brazo y me jala. No. Entonces, pues ya te imaginarás, no, hombre, ya casi ando agarrando billetitos. ¿Sí?
2: ¿Neta? Ajá. ¿Y hubo? ¿Y te quitaste?
0: No, yo no, ella.
2: Ah, ok.
0: Sí, pero...
2: Bebechito,
1: ¿le quitaste?
2: ¿Por qué tomas café en una taza de Stitch, güey?
1: Mira, me regalaron esta taza, fue un regalo. Y la verdad es que, honestamente, pues yo la aprecié mucho. Y aparte es una tazota y le cabe más café.
2: Ah, mira, o sea,
1: no,
2: padre.
1: No es una...
0: Está bonita. Oye, Pony, ¿y tú por qué hasta los 23?
2: ¿Qué te importa?
1: Oye, sí es cierto, ¿sí? Hasta los 23.
2: Era catequista, ¿qué te importa, güey? Ya.
1: ¿Con la catequista?
2: ¿Qué? Oye, la Jimerita. Sí.
1: ¿Hasta los 23?
2: Sí.
0: Tomé chance, mija.
2: ¡Felicidades! Oiga, dame tu nombre.
7: Daniel,
2: ¿qué fue lo que ganó Daniel? ¿El finalista?
1: El finalista.
2: Dame un número del 1 al 48, Daniel. Quiero que te lleves la negra de 75 pulgadas. Wow. Traído a ti, gracias a los amigos. Ay, no.
1: Inserta patrocinio. Sí.
2: Del 1 al 48, venga.
7: El 21.
2: 21. Ah, perro. A ver, Jimerita.
8: Es Corea del Sur.
2: Corea del Sur, muchas felicidades. No creo que te vayas tan bien, ¿verdad? Rival de México. En fin. Mi rey, no me cuelgues para tomar tus datos, ¿sale?
0: Dale, dinos una cosa, somos 97. Tú dices que somos.
7: La mejor.
2: Bien agüitado con Corea.
0: Pues ni modo. Suerte, mijo. Gracias.

0: 9 de la mañana con 16 minutos y el bolito se encuentra en los Coyos de Tijuana.
1: Es correcto, se encuentra en la colonia Tierra y Libertad. Lléguele porque está ahí donde está la estación de bomberos y trae boletos para que vaya al Casablanca, además, para el circo de Francesco. Colonia Tierra y Libertad, estación de bomberos. Lléguele ya.
0: Y además tenemos sus boletos para que se vaya a Juntos Tour.
1: No.
0: Que sí, te lo juro.
1: ¿Neta tenemos boletos?
0: Te lo juro que llegan este 12 de junio en el Estadio Móvil Park. Juntos Tour, Jorge Medina y Josi Cuen. 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
1: Ahorita regresamos con más en el show del Pony.
0: ¡Buenos días!
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0: Las 9 de la mañana con 22 minutos.
20: Pues se cumplió lo que les dije muy temprano. Si usted va a volar, le recomiendo que se vaya ya. Porque lo más probable es de que vaya a caminar. Los maestros de la CENTE ya tomaron... Se están manifestando ahí en la entrada del aeropuerto, sí. Y eso va a traer demoras. Usted sabe, ¿para qué le cuento?
21: No,
20: ¿para qué le cuento? Muchos van a perder sus viajes, sus vuelos.
21: Sí.
20: Sí, otros, ¿por qué? Porque no van a alcanzar a llegar.
21: No.
0: Exacto.
20: Y si no compraron su seguro de para poder cambiarlo, vas a perder el vuelo. Uh-huh. Pegando en el bolsillo a muchos tijuanenses, a muchos ciudadanos. Pero por otra parte, los maestros de la CETE, evidentemente, bueno, pues están exigiendo lo que no se les ha arreglado.
21: Hey.
20: También por la razón que tú quieras. No han llegado a un acuerdo y se están manifestando en su libre derecho de hacerlo, ¿no? En una manifestación que fue anunciada, se lo dijimos aquí muy temprano.
21: Sí, sí, sí.
20: Entonces, la misma CENTE está anunciando que si esto no se arregla, el día de la inauguración se van a la garita.
21: Ya,
20: van a tomar la garita. Así es de que ahí se las encargo, ¿no? Ahí se las encargo, truchas.
21: Qué feito.
20: Entonces, vas a volar.
0: ¡Ay, qué bárbaro!
21: Cámbialo para San Diego.
0: Exacto.
21: Ya es.
0: ¡Ay, qué mentira!
20: Vas a volar, lo que quise decir es...
0: Con tiempo.
20: Váyase con tiempo, sí, porque lo más seguro es que le toque caminar. Si no quiere perder el vuelo, ¿eh?
21: Chijos.
20: Y son como 2 kilómetros por cada lado.
0: Show del Pony, buenos días.

0: 9 de la mañana con 26 minutos. Estamos en el show del Pony. Buenos días.
1: ¿Les cuento algo?
0: Dinos.
1: Algo que los va a reventar como sapos.
0: Ay.
1: El tráfico está por el viaducto elevado.
0: Simón.
1: Está como para que caiga un federal de caminos y me empiece a multar a los traileros que van por arriba, güey.
2: Qué bonito.
1: Porque está parado desde la garita, güey.
2: ¿Sí?
1: Hasta el aeropuerto por el viaducto elevado, güey.
3: No, qué bonito. Oh,
1: que si no me vas a creer, entonces.
2: No, sí te creo.
1: Ah, no. O sea, de entrada de ahí. Es el lado que tomaron.
2: Esa sería buena multa, papi.
1: Y como la gente que va a dar vuelta, que va por el aeropuerto y que quiere bajar a la Liber, no. Ajá. Puede porque los carros están haciendo tráfico.
2: Simón.
1: Sí, entonces el tráfico se hace desde la Liber parte alta hasta la entrada del aeropuerto.
3: Hijo de su madre.
1: No, está.
3: O sea, toda esa gente está ahí atorada.
1: Está especial. Si usted puede y va por el viaducto elevado, bájese ahí. Hay un tal
4: bombero.
1: Bájese de una buena vez.
2: Wow.
1: ¿No? Ahora pues, oigan, muchachos. Mandado se dice.
2: ¡Calimax!
1: Y el torneito futbolero está llegando a su fin.
2: Chulada.
1: Y para hablar de eso, alguien que sabe y que se la sabe muy bien, mi amigo el Super Leo. ¡Hola, Leo! ¿Cómo estás? ¡Buenos días!
5: Pero sobre todo aplausos para todos los morrillos que se la rifaron en el torneito, ¿eh? Un exitazo.
1: Un exitazo macizo. ¿Se inscribieron 48 equipos?
5: No, se inscribieron más. Se seleccionaron a 48.
1: Bueno,
5: la convocatoria,
1: okay,
5: fue un exitazo.
1: Tienes toda la razón. O sea,
5: sí, había muchos equipos que lamentablemente no cumplieron con los requisitos, pero 48 sí. Y ellos fueron los que estuvieron participando en las jornadas.
1: Se sortearon para que se... Así como la televisión que estamos regalando, la negra de 75 pulgadas,
2: uh-huh.
1: También allá se sortearon los equipos.
5: Correcto, se sortearon los equipos, se sortearon los uniformes, las selecciones que iban a representar. Y pues ya hubo la fase de limitación.
1: Entre grupos, ¿sí? Inclusive los 16avos.
5: Ya hubo todo eso.
2: Y octavos.
1: Y llegamos a la semifinal.
2: O sea, ya está la semi ya preparada.
1: Sí. Vale. Y me da coraje porque...
2: ¿Por qué, papi?
1: Pues porque pues ya no me invitaron a mí.
2: No,
1: no me invitaron a padrinar un equipo. Ah, pero al Charlie Party sí.
2: Ah, sí, cierto.
1: Y a la Kim Party también.
2: A la Ada.
1: ¿Nosotros? ¿A ti?
0: No.
1: Pero nos divertimos mucho. Eso fue lo padre, que nos divertimos
5: mucho.
1: No, pero mucho.
5: Ustedes ya están en la lista para el segundo torneito.
0: Ah,
1: sí. El segundo.
2: Les
5: voy a decir lo es que sabíamos que íbamos a cometer errores por ser el primero y no queríamos que ustedes estuvieran.
1: Ah, bueno, ya. No, eso remedia todo.
0: Eso.
5: Pero no queríamos que ustedes estuvieran ahí en
1: eso. Pero la emoción va a estar a tope. ¿Por qué? Porque prepárate. Vienen las semifinales. El equipo de Luis, del ingeniero de Luis Michel.
2: Sí.
1: Que es el equipo de...
5: Mira, en las finales está, en la semi está Jordania y Suecia, por un lado, en la otra
1: Jordania
5: llave...
1: Jordania y Suecia.
5: Está Escocia y Canadá.
1: Okay. Que son unos morros del Mariano, otros morros son de la Sánchez, de una colonia, de cualquiera de nuestras colonias, sí, que se les dio estos números. Y están representando estos países con sus uniformes y todo, ¿eh?
2: Sí, sí.
1: O sea, algo bonito. Y se van a enfrentar este jueves.
5: Este próximo jueves es la semifinal.
1: Desde las 8 de la mañana.
5: Desde las 8 de la mañana juegan las dos semifinales. Al término de esto juegan por el tercero y cuarto lugar. Y después ya nos vamos por el primero y el segundo lugar.
2: Ok.
5: La gran final del primer torneito Calimax. Ouch.
1: El primer torneito que se juega este jueves y va a estar cargado de emociones. Y obviamente, ¿sabes qué también es un exitazo?
2: ¿Qué?
1: Que los morros ahorita con la fiebre de las cartitas...
2: Del álbum.
1: Se las llevan para hacer intercambio.
5: Sí,
1: y todo
5: se
1: el
5: las
1: rollo.
5: Llevan. No, es una gran fiesta. Ahora te adelanto que ese día siempre se ha puesto buena la fiesta, pero ese día al término es el watch party. Ahí van a poner una pantalla gigante, enorme, el primer partido de la Selec.
2: ¡Wow!
5: Para que lo vean. Y va a haber una verbena de patrocinadores. Eso quiere decir todo gratis en algunas cosas.
2: Ush.
5: En algunas, pues también le tienes que ir, ¿no?
1: Sí.
2: Participar.
1: Pero la fiesta está garantizada. Porque además van a estar todos los personajes de Calimax. Van a estar todos los patrocinadores de Calimax. Va a estar el Cholo Mayor por parte de Cholos. Seguramente van a andar. Y ¿sabes qué? Los visores,
2: güey. Uy, papi, eso.
1: Los visores que anduvieron de Headhunters.
2: Eso es clave.
1: Con todos los chavos. Sí, pues ahorita ya hay una lista sabrosa de morros a los que van a invitar, gracias a Calimax, a los tryouts de Cholos.
5: Correcto. Ya lo mencionaron la vez pasada que vinieron. Hay un gran nivel y si tú ves los videos o los clips o incluso la gente que tuvo la oportunidad de ver, se dan cuenta que a los 10, 12 años ya hay talento.
2: Claro,
5: ya hay muchísimo talento y se ve que son millas recorridas dentro de la cancha. Conducen bien la bola, filtran bien, se acomodan bien, se posicionan bien. Y pues la verdad es que la final, las semis y la final promete ser un espectáculo futbolero perrón. Uf, por parte, papi, de los niños, ¿eh?
2: Chulada.
5: Si tienen la oportunidad de ir a ver el juego, estaría muy bien. Y además ahí se quedan a ver la, el primer juego de la Sele, que va a estar también perrón, ah, seguramente.
2: Dale. Imagínate con todos, papi.
1: ¿Qué hubo? A mí me encanta la idea. Papi. ¿Y sabes qué? Sobre todo, los morritos, acuérdate que, voy a decirlo, lo dijo la gobernadora. La presencia, ir a la escuela va a ser opcional.
5: ¿Y?
1: ¿No hay bronca? No, no va a contar la falta.
2: Ah, sí, cierto, ese día.
1: Así dijo,
2: ah,
1: la, así dijo la gobernadora.
2: La gobernadora.
1: Entonces, pues vámonos. Vámonos a echar cotorreo con los amigos de Calimax.
5: En efecto, vamos a echar cotorreo. Bueno, ese jueves termina el torneo Calimax, que la verdad fue todo un éxito en Calimax. Estamos muy contentos por la convocatoria, la participación, porque los padres están muy emocionados.
1: ¿El cover por la, por la, por ver, por entrar a ver?
5: Absolutamente. Ah, nada.
1: Es completamente gratis.
5: Ya sabes que nos gusta consentir a la gente. Ya sabes.
2: Calimax,
1: que... Oye, papi. Y el, o sea, okay, la entrada es gratis. Este, ¿y quién puede entrar?
5: Pues todo mundo que sea lindo y buena onda, ¿eh?
1: ¿Ah, sí? Oye, y los, y lo, y el cotorreo, este, para la, para el watch party, para ver el, este, el partido.
5: Pues todos los que vamos a estar ahí ya están, ya estamos listísimos.
1: ¿Es gratis?
5: La gente que nos quiere acompañar también, por supuesto.
1: ¿También es gratis? ¿Gratis?
5: Es gratis, wow. Es gratis.
1: O sea, wow.
0: ¡Vamos!
5: Que se vayan bien guapetones, nada más para que luzcan bonito, ¿no?
2: Ay, con la, con su
1: verde.
2: Foto.
1: Llévese la verde, llévese la verde.
5: Llévese la verde. Oye, Pony, nada más quiero adelantarte algo.
1: ¿Qué onda?
5: Eso, esto es un adelanto. Okay. Seguramente mucha gente que anda en las calles manejando ya vio algo espectaculares diferentes de Calimax. El jueves 11 termina el torneito. El 12 viernes, ajá, ese viernes inicia la nueva campaña. Es una campaña que pone a todo mundo loco.
1: No es cierto, ya sé cuál es.
5: ¿Ya sabes cuál es?
1: Ya sé. Es más, en el logo de Calimax está.
5: En el logo de Calimax está.
1: ¿Cómo es, crees? Yo ya sé.
5: Es un, mira, es una oportunidad que tiene todos los de Baja California para recorrer la tienda y... ¿Ya sabes?
1: Ajá. ¿Sí te acuerdas? Me estás volviendo loco, ya dime.
5: Empieza el viernes 12, serán 6 semanas, no te adelanto mucho. Nada más te digo que el premio crece, te puedes llevar más. El tiempo, ya lo saben, 1 minuto y medio para recorrerla. Ya le estoy diciendo
1: ya,
5: mucho.
1: Sí, no, ya, sí, lo está soltando.
5: No,
1: está
5: puedo,
1: soltando.
5: No puedo porque arranca el viernes.
2: Qué loco.
5: Pero si las familias que me están escuchando están a punto de hacer su mandado,
1: voy a preparar mi carrito.
2: Papi.
1: Exacto. Porque esto va a estar de locura.
2: De locura.
1: Completamente. De locura.
5: Y viene en su versión futbolera, así que va a estar perro.
1: ¡Ajá!
5: Muy bien.
1: Leo, no sabes cuánto te agradezco que hayas estado con nosotros. Muchísimas gracias.
5: Al contrario, gracias a ustedes. Y nada más recordarle a toda la afición que mandado se dice...
4: ¡Calimax! ¡Calimax!

0: Las 9 de la mañana con 37 minutos.
1: Voy a regalar ahorita que regrese par de boletos para estar con los alameños.
2: Wow.
1: Y backstage.
2: ¿Cómo?
1: Sí, claro. Jueves, sería el sábado 13 de junio, sí, en la Monumental Plaza de Toros de Playa de Tijuana.
2: Correcto.
1: ¿Qué te parece?
0: Me parece excelente. Mientras, es momento de cruzar, ¿verdad?
1: Es lo que tú lees eso, yo voy a leer un acertijo para que se ganen los premios.
0: Ana Lulú, San Isidro, filas normales, ahí en espera de 2 horas. El Ready Lane, 1:40. Por la Sentry y en el cruce patín, 1/2 hora. Otay, filas normales, 1:40. El Ready Lane, 2 horas. En la Sentry, 35 minutos. En patín, 1 hora. Y bien pendientes porque seguimos sacando finalistas de la negra de 75.
2: Es correcto, porque el tamaño sí importa, papá. La de 75 puede ser tuya, pero tienes que estar pendiente. Vamos a hacer una especie de quinela. Ya usted vio, ya empezamos a sacar finalistas. Usted elige qué, prácticamente. Usted elige el número. Ese número representa una selección y depende del torneo del verano. Usted, ese ganador, usted. Si usted eligió ese número, se lleva a la negra de 75. Aquí en la mejor solamente, papá.
0: ¡Qué emoción! ¡Mucha suerte! ¡Show del Pony!
1: No, estás oyendo que dije que iba a dar el acertijo.
0: ¡Ay, sí, cierto! Perdóname la vida.
2: Falta dar el acertijo.
0: Sí, cierto.
1: Ahí
0: sí.
1: Te va. Para los boletos. Está bien sencillo, pero no deja de ser un acertijo. Va a ser por audio de WhatsApp. El WhatsApp es el
0: 664-342-4488.
1: Y trae backstage, ¿eh? Tiene que entrar diciéndome par de backstage y alameños.
2: Backstage y empezar.
1: Okay. Segundo. Ahí te va la respuesta. Nací antes que México se llamara México. Fui reino sin rey mexicano. Fui país sin emperador eterno. Perdí la mitad de mi cuerpo, pero sigue de pie. Me hicieron revolución para quitar a un hombre y después me hicieron constitución para ordenar la casa. Te lo repito, está súper sencillo.
0: No manches.
1: Nací antes de que México se llamara México. Ajá. Fui reino sin rey mexicano. Fui país sin emperador eterno. Perdí la mitad de mi cuerpo, pero seguí de pie. Me hicieron revolución para quitar a un hombre y después me hicieron constitución para ordenar la casa. ¿Qué soy?
0: 664-342-4488.
2: A la madre.
1: Te doy mis sueldos y me dices cuál.
2: No, papi, ¿sí me dices la respuesta? Bien perdido.
0: No, perdidísima.
1: Jimena.
0: Ay, Pony.
1: Ah, ¿show del Pony?
2: ¡Buenos días!
3: No, estoy bien perdido.
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16: La pregunta que había hecho es, nací antes que México se llamara México. Fui reino sin rey mexicano. Fui país sin emperador eterno. Perdí la mitad de mi cuerpo, pero seguí de pie. Me hicieron revolución para quitar un hombre y después me hicieron constitución para ordenar la casa. Regresamos con la respuesta. Recuerda que tenías que haberme puesto primero backstage a lameños. Si no lo hiciste, pues en caliente lo quito.
17: Ese era el primer Exacto. requisito.
16: Es el primer requisito. Sí, backstage a lameños y después la respuesta. Con eso. Si no lo hiciste así, híjole. Y si le vas a modificar, te vas a ir hasta la cola.
17: Ay, no.
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0: está cabrón.
1: Las 9 de la mañana con 49 minutos y ahora sí.
2: Tengo que sacar el ganador.
1: Tenemos que por este par de boletos para los alameños y viene con Backstage.
2: A ver, ¿eh? Súbele ahí.
1: Ahí está.
2: Súbele ahí.
3: No es la carta magna. Saludos, Pony.
2: No, no es la carta magna.
4: No había cartas, papi, antes de que...
2: Antes de nacer como México. Que México
4: fuera México.
2: Eran otras. Que me encantaría hacerte una pregunta, ¿eh? ¿A mí? Entonces, ¿quién nos regía antes de nuestra Constitución?
4: Ah, sí, cierto.
2: ¿Quién?
4: Antes de la Constitución.
2: Antes de nuestra Constitución. Nuestra Constitución nace en 1824. Ajá. ¿Antes quién fue?
4: Pues era un rey, ¿no?
2: A ver,
4: ¿no?
2: Investigue. ¿Cómo un rey?
4: Un virrey.
2: Sí, pero ¿cómo se llamaba esos documentos donde estaban estatuidas las reglas?
1: Tienen un nombre.
2: Yo voy mientras acá. Búsquele. Este no tiene audio, este no tiene audio, este tiene audio. Venga.
5: Backstage para los alameños. La respuesta es México.
2: Nací antes que México. No pudo haber sido México. ¿Me explico?
4: Sí, a lo mejor... Ya.
2: ¿Sí me explico? Sí.
1: Simón, ya.
6: Eres un país, Pony, eres un país.
2: Eso sí pudiera ser, pero no lo dijo bien. Eso sí pudiera ser. No.
4: Trae la idea.
5: Para el Backstage, soy el billete de 50 pesotes.
2: No.
7: Los Estados Unidos Mexicanos, Pony.
2: Y no entró bien.
1: Ya le habíamos dicho
8: Backstage
1: cómo.
8: Para los alameños es el ajo.
4: El ajo.
1: El ajo.
2: No. Ok, vamos. Dale, play.
9: Hola, Pony. Buenos días. Saludos a todos en cabina. Yo digo que es la Nueva España.
2: No dijo el
10: alameño de la sierra, Pony. La respuesta es la tierra.
2: No, no es la tierra. Vamos a ver de este lado.
11: ¿Será un acta de nacimiento?
2: Va por ahí. Pudo haber sido.
12: Hashtag para los alameños de la sierra. La respuesta es la República Mexicana.
2: México como nación. México como nación es una respuesta. Y la otra pudo haber sido la historia de México. Muchas felicidades, venga.
1: ¡Wow! ¡Qué difícil!
2: ¿Qué, güey?
4: No, sí estaba difícil, sí, pero estaba ya difícil. Ahorita, o sea, ya escuchando la respuesta todo. Y escuchando las pistas, pues sí.
2: Pues sí, México.
4: Perdí como, la mitad.
2: La respuesta es México como nación, México como república, o la historia de México.
4: Órale. Perdí la mitad.
2: Muchas felicidades.
1: Sí. Mija, te vamos a mandar un mensajito, ¿eh?
2: Sí. Ya lo tienes ahí, ¿verdad?
4: Vamos a mandar un
2: WhatsApp. Ya nos tenemos que ir, hombre.
4: Ay, hermoso. Rápido. ¿Cómo crees?
2: Ya nos vamos. A nombre de todos mis compañeros, muchísimas gracias. Señor José Reynoso.
4: Eso, los amo. Y mi bolita se encuentra en la Corona El Dorado, ahí donde está el Centro Comunitario. Lléguele porque trae los boletos del Circo de Francesco. Y además, boletos para el Casablanca.
2: Y además, también esta mañana estuvo con nosotros Misael. Gracias, Misael.
13: ¿Qué tal? Mucho gusto.
2: Despídate, nos vemos mañana.
13: Vale, nos vemos mañana.
2: Ándale, pues, ya Andale. Sabes. Ella es Jimenita Vallarta.
14: Bonito día para todos. Y estén pendientes porque vamos a seguir sacando finalistas para la negra de 75 pulgadas.
1: ¡Ay, mija! ¡Golosa!
2: Además, todos
14: supimos. Para la tele, pues.
1: ¡Ah! ¡Qué
2: chiste! Todos sabemos tu detallito. Gracias al show, el pony.
4: Lo curioso es que ella escribió el promo.
1: Mija, pues mira, no creo lo otro.
2: Pues mira, todos conocemos tu detalle, pero...
4: Pero
2: ella es la que escribió el promo de la negra de 70.
1: Ya sabemos que hay en su cabecita.
4: Cochinota.
14: Es que le pregunté a la
2: Señor Vallarta. Peque Pau.
1: Nos escuchamos mañana, adiós.
2: ¿Para eso le mandó a la escuela?
4: ¿Alguien será abuelo?
2: Yo soy Antonio Cermeño, el Pony. Oh, espérense. Al comienzo de adiós y verán.
1: ¡Qué bonito!

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20: Las 10 de la mañana con un minuto. Y en San Isidro, filas normales, hay una espera de 2 horas. En la Drury Lane, 1:40. En la Sentry, 1:30. Y a Patín, igual. Otay, filas normales, 1:40. En la Drury Lane, 2 horas. En la Sentry, 40 minutos. Y a Patín, 1 hora. 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

0: 10 de la mañana con 7 minutos.
1: Oiga, nuevo efecto Mandela. Es que según yo traigo una canción últimamente que es Y baila lento, flor morada, que me recuerdas a mi amada. Mira, te voy a poner un cachito, guacha. Dice así.
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1: Según yo esa canción es de los 2000.
0: No sé.
1: Yo desde morrita según yo me la sé. Pero en la mañana la quise buscar para ponerla cuando venía yo manejando para acá. Ajá. Y me apareció que fue publicada hace 2 años.
0: Ah, no tiene mucho.
1: No. Entonces yo dije, pero esa canción me la he sabido toda la vida. Entonces no sé.
0: Entonces alguien la debe de... el original... Alguien debe de ser, ¿no? Y eso, ajá, es un cover, pues.
1: Y hago cuenta que te pregunté a ti, pregunté en digital, le acabo de preguntar a la Peque. Nadie conoce esa canción, que nunca la han escuchado. Según yo es popular, estaba de moda a lo mejor cuando estaba Maná, Soda Stereo, entonces en los 2000, 2010. Según yo estaba muy de moda, se titula la canción Bugambilia. Si alguien más la conoce y reconoce que es de hace muchos años, hágamelo saber para pensar que no estoy loca.
0: Y oigan, hoy es martes.
1: ¡Cacayondo!
0: Con las chicas de la radio para que estén pendientes a la pregunta del día de hoy y también al tema muy cachondo, ya saben, los niños ya saben, no escuchen, escuchen, ustedes enfóquense sus tareas en la escuela y a partir de las 12 ya saben, programación normal.
1: Igual hay mucho niño ahorita en la escuela, a excepción de quienes estudian en el turno vespertino, pero bueno, ahorita váyanse a jugar o hagan las tareas o algo, porque la pregunta de hoy, pues de una vez se las decimos.
0: Sí, a ver, déjate, digo rapidito cuál era la pregunta.
1: ¿A las cuántas citas se puede confesar?
0: Ah, ¿un fetiche?
1: Ay, mero.
0: Ah, sí, ¿cierto?
1: ¿A las cuántas citas? O sea, ¿a las cuántas citas ya se genera la confianza suficiente para confesar que tienes un fetiche?
0: O sea, que ya digas, ya no me da pena decírselo. Exacto. Ya llevamos rato saliendo. La neta, me gustan las patas.
1: La neta, me gusta la lluvia dorada. La neta, me gusta... ¿Qué otros fetiches
0: hay? Las axilas.
1: Exacto, me gustan los malos olores. Ajá. Etcétera, etcétera, etcétera. Entonces, háznoslo saber al WhatsApp, ya sea en WhatsApp, audio, mensaje de texto,
0: 664-342-4488.
1: Esperamos sus respuestas. Quédate 4 horitas con las chicas de la radio, con la bella voz de Kimberly Luquín, que eres tú.
0: Y Ada Yasmín, que eres tú.
1: Ay, bueno, quédese. Ábranos.

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4: Son las 10 de la mañana con 15 minutos.
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0: fíjate que no.
1: 10 de la mañana con 21 minutos.
2: Martes cacachondo.
1: La pregunta de hoy.
2: ¿A las cuántas citas confiesas un fetiche?
1: Ándale, ¿a las cuantas agarras ya confianza? Llamémosle citas o, ya, o llamemos periodo en que están saliendo, meses, etcétera, ¿no? Uh-huh. Semanas, días, para alguno. Bueno, ándalo a ver al WhatsApp de cabina.
2: 664-342-4488.
1: A ver, por acá, aló.
3: Ey, Ada, ¿cómo le sabes?
1: ¿De qué? Pues aquí lo hemos dicho, corazón. Aquí lo hemos dicho. En tema. Y la otra vez sí. Te hablamos de los fetiches más inusuales.
2: Sí, de todo oh, aquí.
1: A mí no me vas a sacar la sopa, ¿eh? A mí no. A ver, este lado.
4: Mira tú, Ada. Se me hace que andes mal de los cables, Vali. Yo nunca había escuchado esa canción, Vali.
1: Sí, fíjate que ahorita un radioescucha me acaba de decir que en efecto esa canción salió en el 2024, hace 2 años. Entonces, pues sí, estoy norteada. Para mí esa canción ya llevaba años, décadas existiendo, pero pues al parecer no. ¿Quién sabe? Raro.
2: Es raro, a lo mejor sí la llegaste a escuchar en algún lado.
1: Ajá, no tengo idea, pero bueno. Oiga, mira, de este lado dice: buenos días, plebes. A la primera. Hay que ser sinceros desde el día 1. Esto ayuda a no perder el tiempo. Saludos.
2: No sé, imagínate la primera decirle: oye, ¿qué onda? ¿Te gustan las patas? Porque a mí sí. Pues la no, morra, si a ella no le gustan, pues se va.
1: No, exacto.
2: Dice, sí, no, gracias.
1: Corazón, si estás soltero es por esa razón, ¿eh? Desde el primer día no andes platicando esas cosas.
2: Espérate tantito.
1: Esa es la pregunta. ¿Hasta cuántas citas?
2: Sí, confiesas un fetiche.
1: Ay, mero, a ver de este lado.
5: Yo a la primera yo agarro confianza y ya estoy dando besos de lengüetazo. Ay, así nomás.
2: Bueno, es muy diferente un beso de lengüetazo, oiga, a un fetiche.
1: Sí, oiga. Ese no es un fetiche, ¿qué cree? A ver de este lado. Las patas nomás las de puerco en vinagre. Fíjate que nunca me ha gustado eso, pero vi a una muchacha que estaba comiendo unas patitas preparadas. Con chamoycito y salsa, se me antojó.
2: He visto las patas de puerco y las patas no sé si son de gallo o que les ponen salsa y así las chupan nomás.
1: Sí, se me antojó.
2: ¿Cómo? ¿Por qué? Porque no hay carne, pues nomás las están chupando.
1: O sea, no se come eso, o sea, no
2: No sé si se coma o no, pero yo he visto videos en el TikTok que me aparecen y le echan salsa, limón y un chingo de... ¡Ay! Y un montón de cosas.
1: Ajá.
2: Y nomás como que las muerden, pero obviamente es pata, pues no tiene nada. Y estoy hablando patas de esas, de las de los gallos, no sí. sé cómo se
1: llama. Ah, esas también se me antojan. Nunca las he probado porque no se me antoja. Pero vi que la otra vez prepararon un ceviche de patitas de gallo.
2: Ay, no.
1: Ceviche, dirás. Ay,
2: no,
1: ¿qué onda?
2: No, gracias.
1: Ir a ver de este lado que nos dicen. ¿Aló?
6: Tengo uno de esos fetiches raros, no sé cómo decirlo, pero me encantan las mujeres con cesáreas.
1: Ah.
6: No sé, que huelan de sus axilas medio raro.
2: Mira. Órale, cesáreas y axilas.
1: Casi que estén lactando todavía, ¿no?
2: Que saque leche. Esto.
1: Mira, hay muchos hombres que les gustan las mujeres mayores que él, o a veces de su edad o como sea, pero que ya tengan hijos.
2: Sí, sí les gustan, uh-huh. Sí es cierto.
1: Exacto. A ver, de este lado, aló.
7: ¿Buenas? Fíjate que ya llevo años con mi relación y aún no se confiesa ese tema.
2: Todavía no.
7: Porque siento que va a haber alguna incomodidad, ¿no? Si lo confiesas y de repente... la mejor amiga llega con algo y ¿para qué quieres?
1: No, pero si ya llevan años es para que eso hubiera pasado ya.
2: Intenten probar nuevas cosas, oiga, luego se van a aburrir de la misma posición.
1: ¿Eh?
2: Sí, pues intenten otra cosa, a lo mejor y les gusta.
1: Yo te voy a decir algo, yo he sabido de gente que llevan años de relación y desde la adolescencia, ¿no? Uh-huh. Entonces que dicen, no, pero como con esa persona yo me voy a casar, pues que cuando nos casemos ya no va a haber nada de diferente en la intimidad. Entonces, nada más la misma posición siempre, para que cuando nos casemos ya probemos cosas nuevas y sintamos algo diferente. Yo he sabido de gente así.
2: Bueno, te lo puedo valer, pero sería muy aburrido.
1: Imagínate, llevan, no sé, 10 años siendo novios desde la secundaria y prepa.
2: Y la misma posición.
1: Y se casan hasta los 20 y tantos. ¡No, hombre! A ver, de este lado.
8: Yo creo que ya después de que ganes confianza, yo tengo uno.
1: Ajá.
8: A mí me encanta el beso negro, no dármelo.
1: Dani, que te lo den.
8: Todo.
1: Pero no nos dijiste el cuánto tiempo. No nos están diciendo el cuánto tiempo.
2: ¿A cuánto tiempo? ¿Cuántos meses? ¿Cuántas semanas? ¿Cuántas citas?
1: Exacto, a ver, de este lado dice: las patitas de pollo son buenas por el colágeno. No hay de dónde sacar más colágeno que de ahí.
2: ¡Ay!
1: A las mujeres les gusta la sinceridad y se genera una confianza desde la primera cita y ahí ya diste el primer paso.
2: Bueno,
1: a la vez.
9: A mí me gustan embarazadas.
1: Ay.
9: O como dijeron, que estén lactando.
1: No manches. Ay, oiga.
9: No sé, siempre me ha...
1: Ah, oiga. Oiga, ahorita de hecho hay una nota que eso de verdad no me trae nada cachondo, me trae... Bueno, mire, cada quien tómela como quiera, pero es una nota de una actriz, no por, que se llama Bonnie, algo así. No me acuerdo su nombre completo, pero algo lleva de Bonnie en su nombre. El punto es que ella se dedica a hacer ese tipo de contenido y ahorita quedó embarazada.
2: Ándale.
1: Entonces grabó un video con 100 hombres.
2: ¿Embarazada?
1: Que en tanto tiempo, no sé, 24 horas, no sé qué tantos hombres, en tanto tiempo... hubiera coito con ellos mientras ella ya se le notaba su panza de embarazo. Ahora, esta dinámica ya la han replicado otras actrices de esa industria, pero sí les pide que se presenten con sus estudios de enfermedad de transmisión sexual hechos en el periodo de una semana, con los estudios, con protección de
2: sí,
1: control,
2: claro,
1: etcétera,
2: es que
1: ¿no?
2: Ya hay un bebé de por medio, entonces le puedes pegar hasta una infección, algo.
1: Exacto,
2: ¿no?
1: Pero esta chica, como está embarazada, lo hizo sin protección, sin pedirles estudios de enfermedad de transmisión sexual, y lo hizo con hombres que tuvieran el fetiche de hacerlo con embarazadas. Ahora, lo preocupante aquí es que ella ve esto como su negocio, como su manera de sacar dinero durante el periodo de gestación. Uh-huh. ¿Por qué? Porque, por ejemplo, se dirige al bebé. Bueno, hoy chicos, vamos a hacer este video para... Porque el bebé va a nacer en tanto tiempo. O sea, nunca se dirige mi bebé, no. Siempre se dirige
2: al bebé,
1: al producto, al niño, bla, bla. Pero nunca se dirige como mi bebé. Entonces son como alarmitas. No sé, o sea, está medio raro, medio turbio, asqueroso, la verdad.
2: Sí, muy pésimo contenido de pésimo agrado, ¿no?
1: Ajá.
2: O sea, cada quien tiene sus fetiches y se vale y está bien si te gusta hacerlo, a lo mejor con embarazadas, pero creo que no fue una correcta... acción, lo de la muchacha que es la que ella está embarazada y hace su contenido, ¿no? Y claramente tiene que trabajar, a lo mejor de eso vive.
1: Ajá.
2: Pero no sé, se está arriesgando mucho.
1: O sea, lo preocupante aquí es que empiecen a tomar al producto que está dentro de la panza, o sea, ese niño lo empiecen a tomar como un fetiche, ¿sabes cómo no? Es un tema bien turbio, no me quiero meter en disturbios, pero sí está bastante
2: correcto, ¿no? No es lo correcto, no. Ajá. Es como... ¿Por qué quieres agarrar de fetiche a una persona con un bebé?
1: Ah, porque si es un fetiche las mujeres embarazadas, pero una cosa es solo con tu pareja, no sé, que esté embarazada, es el otro. ¿Y otro como lo que ella hizo?
2: Ajá, sí.
1: O sea,
2: ¿Cuántos hombres?
1: Más de 100 hombres.
2: No,
1: por ahí.
2: Qué horror.
1: Nos damos una pequeña pausa, quédense con las chicas de la radio, Kimberly Looking.
2: Y Ada, Jasmine.

0: vas a cruzar el día de hoy a Estados Unidos. Garita de San Isidro, líneas normales, 2 horas 10, 1 hora 40 en Ready Lane. Centro y media hora cruce, peatonal 25 minutos. Chaparral, ay güey, 1 hora 10. Y si te vas por Otay, líneas normales, 1 hora 40 en Ready Lane, 2 horas 35. Centro y cruce, peatonal, una espera de 55 minutos.
1: Y a ver por acá qué nos dicen respecto a la pregunta de hoy.
0: ¿A las cuántas citas confiesas un fetiche?
2: ¿Qué pasa, chicas de la radio? Oigan, pues que depende. Por ejemplo, para mí, si es una cita encaminada a algo como sentimental, o sea, con alguien que quieres realmente algo serio,
1: órale,
2: a lo mejor ese tipo de temas se van dando poco a poco. Pero si es una cita donde tú sabes que la cosa es ir a matar y nada más, esos temas de los fetiches y eso se hacen desde antes, desde que estás ahí en el guatapazo, en eso. Porque ya cuando vas a la cita es porque ya vas decidido, ya sabes qué es lo que tienes que ir a hacer.
1: Ah, mira, coincide con el radioescucha que dijo de la primera cita.
0: Sí, y hay varios, ya van como 3 o 4 que dicen igual que a la primera cita, que es mejor decirlo.
1: Dice, yo creo que desde los primeros meses, no sé si se ocupa abrirse muy bien todo eso y experimentar, porque si no se aburre de lo rutinario.
0: Ay, o sea, sí, yo entiendo, hay rutina, uno se cansa de las mismas posiciones y de lo mismo de siempre, ¿no? Pero igual lo disfrutan. O sea, se disfruta, ¿no? Pero sí, una cambiadita no cae
1: mal. ¿Es pregunta o afirmación eso?
0: O sea, ¿qué cosa?
1: Lo que
0: no, es afirmación lo que yo estoy diciendo.
1: Ah, es afirmación, ok.
0: Sí, es afirmación. Pero ya la primera cita, hablando como mujer, creo, hemos platicado de es muy diferente los fetiches de un hombre a los fetiches de las mujeres,
1: ah,
0: ¿no?
1: Ah, de hecho sí se dijo la otra vez la diferencia.
0: Sí, sí, sí, sí. Nosotras nos enfocamos más en partes del cuerpo y dije yo la mía que eran las venas en los brazos, etcétera, etcétera, ¿no? Sí, ¿los hombres qué decían? Que, patas, yeah. Y toda esa onda, pues.
1: Sí, ya no me acuerdo, pero la conclusión a la que llegamos es que los fetiches en las mujeres sí existen, pero ya han existido toda la vida que no se ven raros. Por ejemplo, uno de los fetiches en mujeres más populares es la dominación o sumisión. La sumisión, exacto. Que pues es muy normal, entonces, pero es un fetiche en realidad.
0: Ajá, también, pero son totalmente diferentes.
1: Los olores también.
0: Sí, un poco los olores, hablando creo que en el aspecto de... No sé si era tipo de perfumes, algo, olores muy fuertes.
1: El masoquismo también, uh-huh. Es un fetiche en realidad, pero como también toda la vida ha existido.
0: Y en cambio los hombres se enfocan más en algunas partes del cuerpo de las mujeres, ¿no? Axilas, piernas, nalgas.

0: se enamoran, pues ya será algo más, ¿no? Pero yo siempre he sido así, bien directo, o sea, a lo que vamos, ya como dijo el otro que dijo ahorita, es la persona ya sabe a lo que va y lo que vamos a hacer.
1: ¡Ey! A lo que va. Vamos a volver a buscar el documento que les platicamos el martes pasado o antepasado para recordárselo rápidamente, las diferencias entre fetiches de hombres y mujeres según la ciencia. Quédense con las chicas de la radio, Kimberly Luquín.
2: Y Ada, Yasmin.
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0: ¡Ay, ya! Ya, nomás se acuerda. Ya, soltera, muy padre. 10 de la mañana, 46 minutos.
1: Oigan, la pregunta de hoy, martes, ¡cacachondo!
0: ¿A las cuántas citas tú le confiesas un fetiche a tu pareja?
2: Que fíjense que aquí se han aflojado todos en los comentarios, en los mensajes. Uh-huh. Todos han dicho hasta sus fetiches.
0: Sí, también.
2: Pero pocos nos han comentado el tiempo, aunque ya dos personas han dicho que desde la primera cita eso se tiene que decir y eso se tiene que revelar. Bueno, vamos a ver por acá este WhatsApp audio. ¡Aló!
3: Yo creo que es la primera cita.
2: ¡Mira,
3: pero
2: otro!
3: Eso es cuando uno como hombre ya es maduro.
2: ¡Ah, caray!
3: En su forma de pensar. Porque cuando uno es inmaduro, pues tarda hasta la tercera o cuarta cita que ya agarras un poquito más de confianza. Ese es mi punto de vista.
2: ¡Y le están diciendo inmaduro!
0: O sea, inmaduros son los que no les confiesan un fetiche a las morras.
2: Anda, pues.
4: Buenos días.
2: Buenas, corazón.
4: Yo digo que la lleves a comer elote. Si lo pide con chilito el que no pica, no es la indicada. Fin del asunto.
2: Ah, eso. Yo lo pido sin chilito. No me gusta el elote.
0: ¿A poco?
2: Sí, no me gusta.
0: Ah, no, a mí sí.
2: No. Sí, no, pura mayonesita, mantequilla, queso rallado.
0: ¿Y en vaso
2: limoncito
0: o en palito?
2: Dependiendo.
0: Me gusta más a mí en palito. Toda la vida.
2: ¿Está bien?
0: Y de vez en cuando en vasito.
2: ¡Ah, órale!
0: Muy rico.
2: ¿Y a ti cuáles son tus favoritos? A mí unos que están en la villa.
0: Ah, ya por el Huaycura. Ahí en el Huaycura, en el Óporo, siempre se pone un señor que se llama Don Ricardo, el más cotizado de todo el Huaycura, hasta publican en redes sociales. Ya se puso Don Ricardo.
2: Y hoy se puso,
0: y son filas a veces del señor. Qué bueno, no que le vaya muy bien y que venda mucho, pero la neta, los elotes de ese señor están deliciosos.
2: Me va a dar una vuelta entonces.
0: Sí, la neta sí ve.
2: Y la dice, no, yo no lo hice hasta los 10 años de relación.
0: Ay, no.
2: Pues entonces comenzaste la relación cuando tenían que 18 años, 17, por ahí, para que estén chamacos, ¿qué onda?
0: 10 años, no, hombre.
2: 10 años, hombre. O tú te casaste ya con... Tú aplicaste lo de que ahorita les comenté que conozco personas que 10 años de relación, porque empezaron bien morritos, y ya cuando se casan ya experimentan otras cosas para que haya diferencia. Ay, ya
0: no,
2: después de casarse.
0: Experimenté desde el principio, oigan.
2: Un antes y un después. Así mero, dice, sí. Así mero, ¿ah, hasta sí? que se casó, entonces.
0: Bueno, si pero eso, mira, le funcionó a él, pues está
2: bien. Es que sí, yo creo que ahorita le ha de estar muy feliz con su matrimonio. Porque a lo mejor ahorita ya lo mira en retrospectiva y ya los 10 años no le costaron mucho, porque ya pasó ese tiempo, ya estamos en el presente. Entonces, para ahorita es como de que, wow, mi amor, ya quiero llegar a la casa, a vernos, nuestra casita, nuestro nidito de amor.
0: Y es que antes eran más morros, no sabían posiciones, X o Y. Entonces, ahorita pues está bueno experimentar, así que bueno que lo hicieron así, qué bueno que les funcionó.
2: Míralo. Ay, en su WhatsApp tiene el nombre de él y de su esposa.
0: Ay, qué bonito. Míralo. Que viva el amor.
2: Oiga, nos damos una pequeña pausa. Dice, llévale llévala a los elotes y si lo pide con palo, ahí es.
0: Ay, ya.
2: Ay, ya, oiga, ya.
0: Es que así pusieron acá.
2: Ya. Me agarró desapercibida. Quédese con las chicas de la radio. ¿Y tú, Gordis, a ver? ¿A la cuánta? Pues, ¿para qué andas limpiando ahorita? Entraste por curioso, porque escuchaste, con
0: sí, no te hagas. No.
2: ¿Al cuánto tiempo de estar saliendo con alguien le confiesas tus fetiches y tus gustos?
5: A la tercera.
2: O sea, te ha pasado, sí, pues.
0: Sí. Pero ahorita dijiste otra cosa.
5: ¿A qué hora?
0: Fuera del aire.
5: ¿Cuándo?
0: Acá atrás de mí dijiste, no, a la primera.
5: Írala.
0: ¿Entonces a la primera o a la tercera?
5: A la primera, no, vámonos. No. Fue hace rato cuando dije, sí, cierto, fue a la primera.
2: ¿A la primera?
5: Sí, a la primera.
0: ¿Y por qué?
2: Ajá, dinos más carnita, pues, te estamos abriendo micrófono.
5: Ya nos vamos, ya nos vamos.
0: Nos vamos
5: a un corte comercial y regresamos.
2: Quédate con los chicos de la radio. ¿Quién me lo quiere? ¡Ay, Gordis!

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0: 11 de la mañana, 2 minutos, vas a cruzar el día de hoy martes a Estados Unidos, garita de San Isidro, líneas normales, 2 horas 10, 1 hora 40 en Ready Lane, centro y media hora cruce peatonal, 25 minutos, Chaparral, 1 hora 10, y si te vas por Otay, líneas normales, una espera de 1 hora 40 en Ready Lane, 1 hora 50, centro y 35 minutos, y en el cruce peatonal, una espera de 45 minutos.
1: Oiga, quédese con las chicas de la radio, todavía no se termina el martes, cachondo. Y por supuesto que también en la siguiente hora de las 12 tenemos varios premios, te vamos adelantando que tenemos.
0: Alameños, tenemos también Circo de Francesco y también el finalista para la negra de 75 pulgadas.
1: Bueno,
0: ahí está.

0: 6 minutos.
1: ¡Ay, nanita! Hablando de récords.
0: Fíjate que, pues, existen muchos récords Guinness, ¿no? Sí. De todo puedes encontrar.
1: Ya está el que respira más rápido, el que parpadea. Ya, ya son récords que dices, qué mensos, ¿no?
0: Sí.
1: Pero bueno, está bien.
0: Pero existen.
1: Al menos ellos tienen récord.
0: Exacto. Y ganaron algo, ¿no? Fíjate que allá lo que es en Turquía, un turco ganó un nuevo récord mundial Guinness. Tú dirás, pues, ¿de qué? Sí, muy inteligente. ¿Qué hizo? ¿Leyó mucho algo?
1: Exacto.
0: Pues desabrochó 100 brasieres con una sola mano en menos de un minuto. O sea, yo no sé qué truco. Y la cosa es de que sí hay video y sin problema se los puedo mandar aquí al WhatsApp de la mejor, oigan. Él, yo no sé qué técnica hizo. Obviamente hay un cronómetro para irle contando cuántos brasieres son los que va desabrochando. Las chicas todas están de espaldas con brasieres totalmente diferentes. Y oigan, siendo yo mujer, a veces batallo para ponérmelo o quitármelo con los ganchitos que tenemos, que a veces es complicado. Y también los hombres, sean sinceros, a veces uno también le batalla como hombre al quitarlo en el momento del cachondeo, ¿verdad? Y le batallan. Pues este hombre fue bien fácil, así como mantequilla de volada. Fueron 100 mujeres en las cuales estaban de espaldas, nada más con descubierta de la espalda se notaba el brasier. El muchacho va pasando, le pone el cronómetro y de volada, así tra, tra, tra, se acaba el tiempo y fueron 100 brasieres. Hizo un récord Guinness. Igual te pondría el video, pero creo que de todos modos no se escucha. A ver, ahí te va.
2: Sí,
0: mira, ahí le están contando. ¡Rápido! Mira, ya lleva como 10, 11, 12.
1: Y todos son brasieres diferentes. O sea, el tipo de brasier que se haya querido poner la mujer con que trajera el broche en la parte de atrás.
0: De todos. Y da la vuelta, oye. Y va con las otras chicas.
1: Le faltó uno. Se le saltó uno. Ah, no, sí los desabrochó.
0: Mira, y todos, de todos los colores, de todo, con un montón de ganchitos, a veces los brasieres. Y sigue. Y sigue y sigue. Y él con una sola mano. Con una sola mano está haciendo. Uno dirá con dos manos, ¿no? Una mano. Una mano.
1: Pero ¿sabes qué? Creo que cuando, con los récords tienes no ganas nada, ¿no? Deja investigo.
0: Ay,
1: o sea, no te dan dinero, pues.
0: No, nada más te dan un reconocimiento de que estás en el libro, ¿no?
2: Uno, dos, tres,
0: dos, uno. ¡No! ¡Bravo! 100 brasieres en un minuto.
1: Dice, no, la organización Guinness World Records no paga absolutamente nada en efectivo. Ni en efectivo, ni transferencia, ni nada.
0: O sea que nada más es como decir, tengo este título de ganador de...
1: Simple,
0: desabrochando brasieres.
1: Sí, simplemente certifica y valida el tipo de logro que hayas ganado.
0: Sea lo que sea, porque me ha tocado de la canción más reproducida en todo el mundo, el hombre más alto del mundo, la mujer más alta del mundo, etcétera, etcétera. Entonces no gana nada.
1: No, no gana nada, fíjate, bien curioso. Ahora, qué padre, porque para muchos hombres el brasier es una caja fuerte, ¿eh?
0: Sí, es como un candadito. Tienes que desabrocharla rápido, si no, valió. Y aguas que se te atore y dures buen rato porque ya se apagó la llama de la pasión, ¿eh?
1: Y hay brasieres también que se desabrochan por la parte de enfrente.
0: Ah, sí.
1: Que tienen el segurito por enfrente. Y
0: es más rápido, ¿no? Pero sí es cierto, es diferente. Sí. ¿O le van a batallar más?
1: Pero ¿cuál brasier es más sensual? ¿El que es por atrás? Sí, ¿no? Por atrás para que se...
0: No, por enfrente, nena.
1: Para
0: así
1: que taca, ¡pum!
0: Sí, ¡woo! Y ya de frente hay que mirar a las nenas.
1: Y uno que es copada, pues no bota nada. No, nada ahí de sorpresa.
0: No, pues no, hay puras miserias, ¿verdad? Ay, no, qué triste.
1: Oiga, pero sí, mira, qué padre.
0: Sí, un récord Guinness, pues muchas felicidades al turco. Yo quiero saber si ustedes también tienen habilidades. Ponen comentarios de, ay, maestro, y yo que no puedo desabrochar ninguno.
1: Sí, ¿no? Mira, ese muchacho desabrochó 100 en un minuto. Ustedes tardan 100 minutos en desabrochar uno.
0: Uno, sí, es cierto.
1: Ay. Fíjate que la otra vez hace años, o sea, te hablan hace años, me acabas de descongelar la memoria, pero yo me acuerdo que había un récord que no han batido. No, había una pareja de locutores que en su programa rompieron récord porque transmitieron programa por 100 horas.
0: ¿A poco?
1: Nosotros lo podemos hacer por 101.
0: Ah, venga. 100 horas, ¿cuántos días serían?
1: Como 3, 4. Cuatro.
0: Pues sí, cinco. Un colchón inflable y aquí. Ah, no, pues no pudiéramos dormir.
1: Pero no habría ni show del pony, nada. Es que ocupamos transmitir, pues, ¿sabes cómo?
0: Sí, sí, sí.
1: A menos que ellos incluyan, pero el punto es que tú y yo no dejemos de hablar.
0: Oh, no.
1: Ay,
0: ¿y sin cortes comerciales ni nada?
1: No sé, habría que investigar.
0: A ver, vamos a investigar y a ver qué onda.
1: Transmitir el programa de las chicas de la radio por 100 horas. Pues sí, programa es cortes, canciones y ahí se podría...
0: Pues sí, normal, ¿no?
1: Descansamos, o sea, la voz.
0: Normal, tantito. Pero estar en todos los turnos.
1: Ajá.
0: Bueno, hay que pedir permisos.
1: Oiga, nos vamos a una pequeña pausa, quédense con las chicas de la radio. Son aquí la mejor.
0: 90.7.
1: ¿Qué hace? El récord de transmitir programa brincando en un solo pie mientras tomamos agua.
0: ¿Por las 4 horas del turno?
1: Estar no, nadie ha hecho eso, nadie ha transmitido programa brincando en un solo pie.
0: ¿Pero cómo vamos primera. A hablar?
1: Pues así, brincando en un solo pie 4 horas, nadie lo ha hecho.
2: Bueno, ¡ay, no! Ahorita no.

0: 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Hacemos la pausa y continuamos con más con las chicas de la radio.
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0: Son las 11 de la mañana con 19 minutos.
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0: 28 minutos. Y oigan, les vamos a platicar, hablando de récord Guinness. Pues, ¿cuáles son los récord Guinness? Pues más...
1: imbéciles, la verdad.
0: Mensos.
1: No, es que hay gente... mensos. Cada gente que pone en riesgo su vida, como el primer récord Guinness del que les vamos a hablar ahorita.
0: Ay, ahí te va. Más manzanas cortadas con una sierra mecánica mientras eran sostenidas con la boca.
1: A ver, descríbemelo porque no entendía.
0: Un hombre que tiene una en la boca una manzana.
1: Ajá.
0: Y agarra una motosierra y las corta así.
1: Mientras la tiene en la boca.
0: En la boca. O sea, es peligroso, ¿no?
1: Como tú dime, ¿pa qué?
0: ¿Qué necesidad, no? Ajá. Imagínate, ¿qué ganan? Exacto. De todos modos, para el récord dijiste que no ganan nada, ni un peso. Entonces no tiene caso arriesgarse tanto, ¿no? Aquí fue que fue una motosierra, cortó 12 manzanas que tenía la persona agarradas con la boca.
1: Uh-huh.
0: Pésimo.
1: Ok, porque por ejemplo, hace poco vi yo una película que se llama El hombre gravedad, algo así. Y trataba de un niño que nació sin gravedad. Entonces el niño flotaba para siempre. Entonces su mamá le ponía en su chalequito pesas para que el niño
0: no flotara.
1: Uh-huh. Y un día pues se cansa de ocultar su talento y un cazatalentos lo agarra y empiezan a dar gira por todo el mundo, así. Pero hay algún momento en que pues enfadas a la gente. Por uh-huh. ejemplo, suponiendo este cortador de manzanas con una sierra. Uh-huh. Ole tú, no ganó nada.
0: No.
1: Pero maybe se hace conocidito. Un poquito famosillo.
0: Sí, porque...
1: lo agarran para 1, 2, 3 programas
0: comerciales,
1: de televisión.
0: Algo, ajá.
1: Y ya, nos enfadamos porque ya sabemos que corta manzanas con una sierra.
0: Y ya es todo lo que hace, ¿no?
1: Hombre. Mira, el siguiente, yo lo vi en la tele.
0: ¿Cuál?
1: Hace años, me acuerdo cuando lo pasaron en la televisión, de mayor cantidad de camisetas puestas a la vez. En el 2008, un hombre lo sentaron en una silla y le empezaron a poner camiseta tras camiseta, una cada vez más grande y grande y grande. Y hasta que ya no le pudo caber más camisetas, el total de camisetas puestas no fue en tiempo. No, no se contó tiempo. Pero el total de camisetas puestas fueron de 227 camisetas a la vez.
0: ¿200?
1: Se dice que el peso era tan grande que la persona no podía levantarse bien de la silla.
0: ¿Qué gana, no? Sigo pensando, ¿para qué?
1: Al menos este no arriesgó su vida, ¿no?
0: No arriesgó nada más, sí, le batalló y sufrió un ratito con el calor, supongo.
1: Exacto.
0: Vámonos con el que sigue, el corredor más rápido disfrazado de fruta.
1: Ay, no. Nomás porque se disfrazó de fruta.
0: Pues sí, una persona que estaba disfrazada de fruta como tomate tardó 1 hora 35 minutos y 45 segundos en una maratón ahí en Turquía. En el 2011. Y estaba disfrazado de fruta, es todo.
1: Espérate, ¿tardó 1 hora 35 minutos?
0: Y 45 segundos. Pues poco. O sea, se me hace muy poco, para serte sincera.
1: Pero ¿cuánta distancia recorrió? ¿No dice?
0: No dice cuánta es, nada
1: es
0: más.
1: Es mucho tiempo, 1 hora y feria, ¿no?
0: ¿Cuántos kilómetros serán, no? No sé cuántos kilómetros sean, pero sí, ese es el tiempo que te estoy comentando. Y nada más porque estaba disfrazado de fruta. Entonces, yo me disfrazo de la lavandera. Entonces, mira, es otro récord Guinness correr.
1: Mira, hay que traernos unos disfraces. Yo tengo un disfraz de cuadro de Mona Lisa.
0: ¿Sabes qué?
1: Sí.
0: El del ejercicio. El del ejercicio.
1: Mañana les platicamos qué onda.
0: Sí, sí, sí.
1: Tenemos en mente una idea aquí, Millo.
0: Uh-huh. Oiga, A ver si ganamos.
1: Mira, la lengua más larga del mundo. 9 centímetros con 8 milímetros, 9.8 centímetros su lengua.
0: Pues la novia sería la mujer más feliz.
1: ¿Sabes quién tiene la lengua bien larga? Un muchachito que estuvo en la casa de los famosos, el Aaron Mercury.
0: El Aaron, sí, esa sí la tiene larguilla.
1: Tiene bien larga.
0: Y la sabe cómo moverla.
1: Ajá, exacto.
0: 10 de 10 al Aaron.
1: Oigan, la siguiente.
0: A ver, la pelota gigante hecha con bandas de goma. Pues son muchas ligas. Ligas, tras ligas, tras ligas, tras ligas. Hizo una grandota del tamaño, yo creo que más del cuerpo. Y dice que fue en 2008 y pesó 4 kilos esta bola gigante de ligas.
1: O sea, para que nos entiendan, empezó a hacer como nudos con las ligas.
0: Sí.
1: Para hacerlo bolita.
0: Ligas. Ajá, y se hizo muy grandota, ¿no?
1: Una liga del tamaño de una persona parada.
0: Sí, 4 kilos, oigan.
1: Mira, la mayor reunión de pitufos.
0: Ay, no.
1: No, es que esas son fregaderas.
0: No, o sea, ¿neta? Y luego dime toda la gente disfrazada de azul.
1: Sí, 1,253 personas en el 2008 se unieron en el centro de Casblaney, Irlanda, y tenían la piel pintada de azul con short blanco, camiseta azulita y un gorrito blanco para simular el pitufo. Todos se fueron pintados con la piel de azul. 1,253 personas.
0: Espero si se les haya quitado la pintura azul.
1: No, espero que no.
0: Ah, sí. Oigan, el otro. Ay, se me fue.
1: Nos vamos a una pequeña pausa.
0: Sí, sí, sí.
1: Nos vamos a una pequeña pausa. ¿Cómo la ves? Y al regresar les traemos los otros
0: récord Guinness más mensos que puedes encontrar.
1: Vámonos.

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0: 11:45 y continuamos con esos récord Guinness, pues, más tontos que pueden existir. Vámonos con el que sigue. Un señor se ganó un récord por doblar sartenes.
1: Ese no se me hace mal, siento que está bien, tiene una fuerza.
0: Bueno, son sartenes de aluminio, fue doblar una de 30 centímetros de diámetro hasta dejarlo de 17.46. Además dice que lo hizo muy rápido, tan solo demoró 30 segundos. Fue en el 2007, entonces fue doblar un sartén.
1: Ah, nomás uno en 30
0: segundos.
1: Dobló
0: un sartén de 30 centímetros de diámetro y lo dejó a 17.46 centímetros. O sea, no lo dobló completamente.
1: Pero pues como nadie lo había hecho, ni siquiera algo... Pues no, y es que ¿sabes qué? Que lo está doblando como si doblaras una cartulina.
0: Sí, o una tortilla, que la haces así, taquito. Así mero.
1: Ah, no, pues sí está canijo.
0: Sí, porque...
1: Mira. Sí. Oye, espérate, ¿ya ves cuando el metal lo sometes a mucha fuerza? Y sin siquiera que sea calor, pero cuando lo sometes a mucha fuerza, un metal se empieza a hacer rojito.
0: Ajá.
1: Mírale, entre las manos, está de color rojo el sartén.
0: Sí, pues es que hizo mucha fuerza.
1: Por la fuerza, exacto. A ver si no le salió una hernia y le salió más caro.
0: Pues felicidades al señor.
1: Porque no le pagan nada el récord Guinness.
0: Ganó en el 2007.
1: Ah, mira.
0: Hace un montón, ¿no?
1: Pues ya vamos pa 20 años, el próximo año. Ajá. Ya es para que alguien lo hubiera roto ese récord, pero pues no. Oye, el siguiente récord que tampoco se me hace una jalada, ¿sabes por qué? Porque significa que es eficiente en su trabajo esta persona. A ver, rompió el siguiente récord. Anita Schwartz de Alemania, que pudo llevar al mismo tiempo con sus dos manos y brazos 19 jarras de cerveza al mismo tiempo en una distancia de 40 metros. O sea, entre sus brazos y manos colocó 19 tarros de cerveza, esos tarros grandotes cerveceros, ¿sabes? ¿Cómo le dieron los dedos y los brazos? ¿Quién sabe? Pero transportó de 40 metros 19 jarras.
0: Y no se le cayó ni una.
1: Ni una.
0: Ay, pues mira, me gustó. Ese
1: está bien.
0: Sí, ese está bueno.
1: Sí.
0: Demuestra su equilibrio y si es mesera, pues ha de ser una mesera fenomenal.
1: Exacto.
0: Uno más. Es una persona que ganó un récord por tener más carteles en una habitación de un hotel. Que dicen los carteles, no molestar. Es una persona, es un suizo. Y pues nomás está ahí, es una pared llena de carteles, ¿ok? Es como decoración de la habitación. Y la colección dice que está formada por carteles, platos y muchísimo más. Y pues sí, es eso. Carteles de no molestar.
1: O sea, haz de cuenta que esa persona viajaba por el mundo a hoteles. Cuando llegaba a hoteles, cada vez que veía en una puerta estos cartelitos, vámonos para mí.
0: Y dice que no permite que nadie entre al cuarto.
1: Estuvo en más de 190 hoteles.
0: Ajá. Sí. Ay, sí, no manches.
1: Esos que se ponen en la puerta, ¿no? Con los que los pones para que a lo mejor la gente que limpia los cuartos no entre en ese momento.
0: Sí, sí, sí.
1: Robó esos
0: los
1: de las
0: puertas.
1: Los pegó
0: todos en un cuarto, nada más de cada hotel, son 190 hoteles, pero esos dice que no permite que nadie entre a ese cuarto, pero pues él hizo el récord Guinness, ¿no? Tiene habitaciones con muchos carteles de no molestar. Y listo.
1: Estas sí son tontadas.
0: Sí, eso sí, pues dices, ay, llora.
1: Pero bueno, hay gente que colecciona piedritas.
0: Y a lo mejor yo también, nosotros tenemos un récord y no nos damos cuenta.
1: Algo
0: debemos de tener ahí
1: yo
0: en la casa.
1: El mayor tiempo soltera, desde que nací.
0: Cállate.
1: No, porque sí tuve un novio, sí, pero no, uno no. Es ninguno, dicen ahí. Por ahí. Entonces, soltera desde que nací. ¿No?
0: ¡Ah!
1: No, pero también tengo otro récord. El mayor tiempo sin dar un beso. Ya este julio, en un mes.
0: ¿Cuánto cumples?
1: Ya 2 años.
0: Ah, rato.
1: Bueno, no es mucho. Ahora hay gente que lleva más.
0: Años.
1: No, sí, pobrecito
0: 20 años
1: de
0: a lo mejor.
1: Qué lástima. Oye, el último récord Guinness del que vamos a hablar.
2: No manches.
0: ¿Cuál?
2: Coca-Cola con Mentos. En el 2008, se armó una especie de catarata gaseosa y juntaron 1911 botellas de este refresco que lo mezclaron con Mentos.
1: Todos colocaron los mentos al mismo tiempo y todas empezaron a explotar al mismo tiempo.
0: Era como experimentos de la prepa o secundaria, que nos decían, lleven mentos y esto, y era un volcán para que hiciera erupción. Así igual, nada más que todo mundo con botellas en las mesas, ponen los mentos y vámonos todos al mismo tiempo, se miraba la ola grandota de este refresco.
1: De morrita nunca hiciste eso,
0: sí,
1: de que
0: sí
1: poner la soda, espérate, y guacha, tenías la sodita ahí, ¿no?
0: Sí.
1: Abierta ya. Le echas el mento y pones la boca...
0: No, yo le tapaba y decía no, y después ya se le bajaba.
1: Yo ponía la boca porque siempre me ha encantado el gas de las coca.
0: ¿Pero
1: de
0: te
1: las
0: la tomabas coquetas. Así?
2: Sí, los gases. ¿Poco? Por ejemplo, a mí cuando voy a un bar, a mí sí me gusta que me sirvan la cheve con
0: espumita.
2: Espuma.
0: ¡Órale!
2: Y la espuma de la soda.
0: Como si fuera capuchino.
2: Sabroso, sabroso. Que muchas personas me dicen, porque a veces lo subo, ¿no?, a videos de cuando me estoy sirviendo una coquita, y me dicen, no, no te salve servir soda, si no se sirve para que no salga espuma. Pues pero por eso yo quiero que tenga espuma.
0: Sí, sí, sí. Ahora sí que cada quien sus gustos.
2: ¿Qué récord Guinness crees que tú has roto? Tú, personita que nos estás escuchando, ¿cuál crees que pudiera romper que esté en tus posibilidades? Háganoslo saber al WhatsApp.
0: 664-342-4488.

0: Hola chicas, buenas tardes.
1: Buenas.
0: Oigan, ¿saben si hay un récord Guinness por colección de prendas íntimas de las exparejas o las chicas con las que has estado?
1: Ajá.
0: Yo creo que yo rompería ese récord porque no tengo ni una.
1: No, yo creo que sí.
2: Qué triste tu caso, ¿eh? Dice, chicas, mi récord personal es mantener el grito de gol por más de 30 segundos y sin respirar.
1: Ay, güey, 30 segundos es mucho, ¿eh? Traes buenos pulmones.
2: Quédense con las chicas de la radio.

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0: Las 12 ya con 9 minutos, 12 con 9. Y oigan, tenemos recordarles que están los finalistas de la tele, de la negra de 75 pulgadas. Recordarles, ¿verdad? Tú puedes ser finalista.
1: Ya ven que ahorita les leí un mensaje de texto que nos había llegado de un radioescucha que dice, lo estoy buscando, dice, mi récord personal es mantener el grito de gol por más de 30 segundos sin respirar, sin pausa alguna.
0: 30 segundos.
1: Bueno, pues nos quedamos con la duda. Ahorita, y fíjate que un compañero de aquí, el Babu, rompió el récord de este radioescucha durando 33 segundos.
0: Sí, 33. Y debe de haber personas que puedan más de 33 segundos.
1: Y le voy a decir algo, gente. Yo ni porque estoy en los cholos, duré yo 15 segundos.
0: Es que tienes que respirar bien profundo y exhalar mejor.
1: Y eso que no fumo, ¿vale?
0: Sí, sí es cierto. Y eso imagínate, que no fuma ni un tabaco, nada.
1: Bueno, voy a poner a hacer cardio. Kim, tú duraste 20 segundos.
0: 20, sí.
1: Gordis.
0: Duró, ¿cuánto duraste, Gordis?
1: 20, ¿no?
2: 25 segundos.
0: Ay, ahora ya le echo de más.
2: No me acuerdo, pues es que yo no miré. Ustedes son las buenas ahí.
0: Ya no me acuerdo.
1: Sí, no, duró 20 segundos porque lo grabé.
2: Ustedes entonces, lo tienen ahí.
1: Entonces yo creo que queda como duda. ¿Y sabes qué? Para determinar al finalista de hoy con las chicas de la radio, que podría elegir un número y ver qué selección le tocó, vamos a hacer lo siguiente. A través de Guasaudio. Uh-huh. El Guasaudio gritando gol. Solamente es gol, no gritar gol del América, gol de Cholo. No. Solamente gritando gol. El que mayor tiempo dure será
0: finalista.
1: El finalista.
0: De la tele de la negra de 75 pulgadas.
1: Ok, vamos a organizarnos, porque en un audio nos tiene que enviar su gol que dure el mayor tiempo posible. Uh-huh. Y abajito eligiendo un número, uh-huh, del 1 al cual.
0: Al
1: 44.
0: 48.
1: Al 48. Va a tener que elegir un número del 1 al 48 y ya para decirlo al aire qué selección le tocó. Así de sencillo, en este momento envíenos un WhatsAudio gritando simplemente gol. El WhatsAudio que más tiempo dure será el ganador.
0: El finalista.
1: ¡Vámonos!

0: Ya son las 12 del mediodía con 15 minutos y vámonos a las calles con el Chichi porque anda en rendichica.
1: Oye, andas muy chambeador, Chichi, ayer, hoy, pero qué bueno, qué bueno.
0: Qué bueno que hay chamba. A ver, cuéntanos qué andas haciendo por allá, Chichi.
2: Híjole, chicas de la radio, hace un montón que no las escuchaba. Ah, ayer, ¿verdad?
0: Ayer sí.
2: Sí, parece como si hubiera sido todo un día. Bueno, sí, queridas chicas de la radio, Ada y Kim. En esta ocasión nos encontramos con las amigas de Rendy Chicas en la estación conocida como Refugio 1, que es la que les llaman las estaciones gemelas porque hay una enfrente de otra aquí entrando al Florido. Ah, nosotros vamos en la que está en dirección hacia el mercado, el Florido, no la colonia, el Florido. Bueno, estamos aquí con nuestra amiga Ángela que nos va a explicar esta gran promoción que tiene Rendy Chicas ahora que son tiempos futboleros. Y Rendichica se une a la fiesta. Ángela, buenas tardes.
3: ¿Qué tal? Buenas tardes. Bienvenidos a Refugio 1. Los estamos invitando. 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
2: Ya le escucharon a nuestra amiga Ángela. Entonces, Kyle, te estamos esperando aquí en la estación Refugio 1. Con las amigas de Rendy Chicas regresamos con las chicas de la radio. A la equipo, a la mejor.
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0: Ya son las 12 con 19 minutos.
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0: la tarde con... las 12. Las 12:33, 12:33. Y ya tenemos finalista para la negra de 75 pulgadas.
1: Ay, nanita, oigan, tuvimos, fíjate que varios guasaudios.
0: Sí, muchísimos, sí.
1: Tuvimos muchos mandándonos su tiempo que duraron.
0: Con el gol más largo, ¿verdad? Había de 20... De 11 segundos, 17 segundos, pero el mayor fue de 42 segundos, oigan, 42 segundos.
1: Ay, mero, es que estoy buscando otros. Mira. Ah, no, no es este. No, pues ya no lo encontré. Oigan, bueno, tenemos el siguiente audio. No, es que 42 es a la más.
0: Es muchísimo.
1: Escuche usted.
0: Y sigue, y sigue.
1: Nunca paró.

0: de 75 pulgadas. Ahora, ¿qué número eligió?
1: Guacha. El 27.
0: El 27. Vamos a girar la ruleta.
1: Espérame tantito.
0: Y vamos a ver qué selección le salió. 3, 2, 1. La de México ya no puede salir, salió ayer. ¡Irán!
1: ¡Ay, güey!
0: ¡Irán! ¡Hermano! ¡Ya eres mexicano!
1: ¡Eso! ¡Le tocó Irán a Fernando! Oye, pues mucha suerte. Recordarles que terminando el torneo futbolístico, quien gane, pues va a ser el ganador también de esta... De 75 pulgadas, la negra de 75.
0: Que ayer que venía por el agua caliente para acá, para el trabajo, pasé por el hotel, por el Marriott.
1: Yo también ya pasé ayer.
0: Oye, hasta... Bien
1: blindado.
0: ¡Ay, pero machine! Y mucho trajeado, o sea, aparte de que hay oficiales, hay pues de muchos, la Guardia Nacional.
1: ¿Qué son? ¿Guardias de seguridad? ¿Guardaespaldas?
0: Sí.
1: Sí, los miré. Y luego hasta quitan un carril y todo, y se hace poquito el tráfico por allá. Sí.
0: Y por ahí ya están saliendo videos de gente, yo creo que mismo que están hospedados. Uh-huh. Salió videos de que están, al parecer, entrenando ahí mismo en el hotel. En una de las albercas están entrenando ahí.
1: Ay, qué padre, sí me gustaría conocerlos.
0: Sí, están muy guapos, la verdad. Ay. Y es que Irán, ¿cuántos años? Ya llevaba un montón de años sin clasificar. Entonces, pues para su país, creo que apareció una nota por ahí de cómo el país los despidió a ellos al aeropuerto para arribar su avión y llegar acá a México. De que todo el país estaba, o sea, bien contentísimos de que pues tantos años sin que ellos clasificaran para un mundial.
1: Entonces, qué bueno que ya clasificaron.
0: Ey, ay, mero, pues te tocó Irán, ¿cómo la ves? Quédense con las chicas de la radio, solo que la mejor...
1: Pero nos vamos con las garitas. Garita de San Isidro, línea normales, 2 horas 10, 1 hora 40, Ready Lane, media hora Centri, cruce peatonal, una espera de 25 minutos, Chaparral 25. Y si te vas por Otay, línea normales, 1 hora 40, 1 hora 50, Ready Lane, Centri 35 minutos, cruce peatonal 40. Hacemos la pausa y continuamos con más con las chicas de la radio.
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0: 44 minutos y vámonos hasta Rendi, chichicas, porque allá sigue el Chichi.
1: ¡Aló, Chichi!
2: Muchas gracias, chicas de la radio. Ade Kim, seguimos aquí en la estación de Rendi, chicas, Refugio 1, en las llamadas estaciones gemelas, y seguimos aquí con nuestra amiga Ángela. ¿Ángela Aguilar?
3: Ángela Negrete.
2: Ah, ok. Ah, perdón, las confundí. Pero, a ver, Ángela, platícanos entonces, esta promoción en esta época futbolera que tiene Rendi, chicas, carga, anota y gana con la Rendi. ¿Cómo funciona esto?
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2: Ya lo escucharon. 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
2: Ya lo escucharon. 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Adiós, Ángela.
3: Adiós, aquí los esperamos en Rendi, chicas, Refugio 1.
2: Regresamos con las chicas de la radio, Ade Kim, a La Mejor.

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6: Oigan, tenemos parcito de boletos para
2: el circo de Francesco y para... ¿Sí, verdad? Espera, ya me revolví. Alameños.
6: Ah, sí, cierto.
2: Alameños, sí, es cierto.
6: Ok, no, primero vámonos con el circo de Francesco.
2: Sí.
6: Vámonos primero con el circo de Francesco. Tú los quieres, empieza a marcar. Al regresar de la canción, te contestamos la llamada. Empieza a marcar al número de cabina, que es el 664-6083-907.

0: Dale, dale, dale.
1: Una con cuatro. Dale tú, por favor.
0: No tú.
1: No tú.
0: Ándale.
1: Ay, ya, pues,
0: una con cuatro.
1: Tenemos parecitos de boletos, paquete familiar para el circo de Francesco.
0: Sí, oye, ¿tú los quieres? Ve marcando.
1: Para esta inauguración. Inauguración.
0: Que es el 11 de junio. Ya llega otra vez el circo de Francesco ahí cerca del Sanborns de Plaza Río.
1: ¿Tú los quieres? Ve marcando en este momento. Marcando cabina 664-6083-907. Vámonos con la primera llamada. Y es que antes de contestarla, le va las instrucciones. Le vamos a decir una pista. Vamos a leerle la descripción de este personaje. Usted tiene que adivinar al personaje. Le vamos a leer una descripción. Le vamos a leer la primerita parte. ¿Cree tener el nombre del personaje? Le contestamos la llamada. Si es respuesta incorrecta, nos vamos con la siguiente, pero tiene la oportunidad de seguir marcando. Dicho esto, ahora sí contestamos. Bueno, la mejor, buenas tardes.
0: Hola, buenas tardes. ¿Quién habla?
2: Hola, buenas tardes. Luis.
1: Luis, te vamos a leer la primera parte de la descripción de este personaje para oreja y si tienes la respuesta nos dices.
0: Extravagante, manipuladora y carismática que vive desterrada en una oscura cueva submarina con forma de esqueleto.
1: Extravagante, manipuladora y carismática.
0: Vive en una cueva submarina con forma de esqueleto.
1: ¿Cuál?
0: La sirenita, dices.
2: La sirenita.
1: ¡Incorrecto! ¡Gracias!
0: Tienen que decir nombres, ¿no?
1: La sirenita no es. A ver, no. De este lado, ¿bueno?
0: Buenas tardes.
1: Buenas tardes.
3: Hola, buenas tardes.
1: ¿Con quién tenemos el gusto, corazón?
3: Zoe.
1: Zoe, ¿estás lista?
3: Sí.
1: Escucha lo siguiente, sigue siendo el mismo personaje.
0: Tiene la piel de un color muy particular, cabello blanco corto peinado hacia arriba y un lunar muy distintivo en la mejilla.
3: ¿Sí te quieres?
1: A ver, dinos el nombre.
3: Úrsula.
1: ¿Quién?
3: Úrsula.
1: ¡Felicidades! ¡Tú ganaste paquete de
0: el circo de Francesco!
1: Y pensamos que era nivel medio, ni tan fácil ni tan difícil. ¿Eres muy fanática de la sirenita o qué onda?
3: Sí, soy
1: Joaquín. ¡Ah! ¡Muchas felicidades! Muy bien.
3: Me quitó la mirada mucho.
1: ¡Ah, poco!
3: Sí, literalmente me
1: hizo sus canciones. ¡Ah, súper bien! Oye, dinos una cosa, somos 97 porque tú lo dices. ¡Somos!
3: ¡No, por favor!
1: No nos cuelgues.

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1: Es la 1:17 p.m.
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12: Una de la tarde con 21 minutos.
13: Oigan, para alameños de la sierra, en este momento a través de WhatsApp, la primera respuesta correcta, escúchelo usted. Dice, va siempre en la sopa, pero por más que te esfuerces, nunca jamás te lo vas a comer. ¿Qué son?
12: ¿Va siempre en la sopa?
13: Pero por más que te esfuerces, nunca jamás te lo vas a comer. ¿Qué son?
12: Coméntenos ahí en el WhatsApp de La Mejor, 664-342-4488.
13: ¡Ah, no!

0: 44 minutos.
1: Oigan, el acertijo del día de hoy y te llevas un parecito de boletos para
0: Los Alameños.
1: Guachen, es la siguiente. Van siempre en la sopa, pero por más que te esfuerces, nunca jamás te los vas a comer. ¿Qué son? Guacha, mira, alguien por acá nos puso la letra S.
2: Ah, caray.
1: Ah, qué pregunté, sabrá Dios, pero... mira, dos nos mandaron la letra S, pero nos lo mandaron en mensaje de texto. Igual no es respuesta correcta. Los ajos, dicen.
2: Ay, llora.
1: Eso sí, cómetelos para la gripa, son bien buenos. A ver, de este lado.
3: Hola, chicas, el plato y la cuchara. ¿Por qué? ¿En qué te sirves la sopa? En un plato. Uh-huh. ¿Y con qué comes? Con una cuchara.
1: ¡Felicidades!
0: ¡Sí! ¡Ese era!
1: El plato y la cuchara.
0: Sí, muchas felicidades, ganaste parecito de boletos para Los Alameños.
1: Mira, no era necesario, pero hasta nos justificó porque mira, otra vez, qué felicidad, lo voy a poner otra vez. Ay, para escucharlo.
3: Hola,
1: de
3: chicas,
1: vez.
3: El plato y la cuchara.
1: El plato y la cuchara.
3: ¿Por qué? ¿En qué te sirves la sopa? En un plato.
1: Pues sí.
3: ¿Y con qué comes? Con una cuchara.
1: ¡Felicidades! ¡Woo! Corazón Fernando, te vas a ir a ver a Los Alameños. Quédate, te vamos a enviar un mensajito para pedirte tus datos. Solo aquí la mejor.
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0: Ya. Una de la tarde con 46 minutos. Oigan, ya nos retiramos. Que tengan un excelente martes.
1: Felicidades a cada uno de los que participaron y a los ganadores de los tres premios. Bueno, dos premios y un finalista.
0: Sí, que tengan un excelente día. Gracias de veras a toda la gente que siempre nos está escuchando y sigan sintonizando. Ya saben que las chicas de la radio estamos desde las 10 de la mañana hasta las 2 de la tarde.
1: ¡Adiós!
0: ¡Adiós!

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2: 1:55 PM.
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2: Garita de San Isidro, líneas normales, 2 horas 10. En Ready Lane, 1 hora 40. Media hora Centro y cruce peatonal, 35. Chaparral ya está cerrado. Y si te vas por Otay, líneas normales, 1 hora 40. 20, Ready Lane, Centro y 35 minutos, cruce peatonal, 1 hora 40. Y no le cambies, te quedas con el borrego y sus pingaderas.
20: Bueno, estamos listos para dar inicio. Ahora sí ya. Ok, ¿listos? 5, 4, 3, 2, 1.
0: A partir de este momento es oficial el inicio de El Borrego y sus pingaderas.

0: Muy buenas tardes, bienvenidos a esto que se llama El Borrego.
1: Y sus pingaderas.
0: El Borrego y sus pingaderas. Ya está por aquí la pingadera número uno de la radio, la Pingocha Babocha.
1: Muy buenas tardes tengan ustedes. Gracias por estar en sintonía de la mejor estación, la mejor.
0: Oye, no, carnal, pues bueno, estamos en este martes. ¿De qué, Pingocha?
1: Martes de Dame tu Consejo. Alguien nos marca, alguien dice por inbox, por donde quiera que sea. Alguien nos pide información, alguien dice, ¿me pueden echar la mano? Tengo un consejo que platicarles. Y usted, radioescucha, puede mandarnos un WhatsApp.
0: Oye, incluso es el bolachito, de pronto ha llegado y nos dice, oye, fíjate que fulano me platicó esto.
1: Sí.
0: Y me dijo que lo platicaran al aire, dice el bolachito.
1: Exactamente.
0: Y pues lo platicábamos, ¿verdad? Y aquí como que le acomodamos algunas cosas, la verdad, a veces, porque a veces nos platican las cosas muy rebujadas, güey.
1: Exactamente.
0: Y intentamos, pues, que sean lo menos rebujadas posibles y ponérselo a su consideración.
1: Correcto, Barriguito.
0: Muy bien, vamos a continuación con el consejo de este martes, oiga. 664-342-4488.
1: El WhatsApp de la mejor.
0: Es el WhatsApp de la mejor. Y de una vez decimos lo de los boletos, ¿o qué?
1: Sí, sí.
0: ¿Tenemos boletos para qué, Pingocha?
1: ¡Para Juntos! Boletos generales para que te vayas a ver a Juntos a Jorge Medina y Josie Cuen.
0: Jorge Medina y Josie Cuen.
1: ¿Cuándo? ¿Cuándo? ¿Cuándo? 12 de junio en el Estadio Móvil Park.
0: O sea que ya está a la vuelta de la esquina, güey.
1: Casi, casi, papito.
0: Este 12 de junio, Móvil Park. Tú tienes que estar ahí. Un par de boletos generales se van a ir. ¿Cómo se los van a ganar, menes? ¿Saben qué? Para que sea muy sencillo y sea fácil para todos.
1: ¿Cómo?
0: Todos los que comenten hoy, güey. Los que comenten, los que den un consejo.
1: Ajá.
0: Todos aquellos que lo hagan, de ahí va a salir el ganador del par de boletos.
1: Okay.
0: Lo haremos así a la suerte, güey.
1: Okay.
0: ¿No? El que salga. Sobres,
1: el
0: órale,
1: de,
0: pues.
1: El de Tim Marín de Doping, güey.
0: Además, hoy también sale un finalista, loco, para que se lleve la negra de 75 pulgadas.
1: ¡Ah, pero sí, qué rico!
0: Para que papá sienta viva el espíritu, la pasión.
1: Algo
0: porque
1: bien.
0: El tamaño sí importa.
1: ¡Claro!
0: Y pueda vivir el fútbol a lo grande. El fútbol a lo grande. Así que bueno, muy pendiente para ganar. Bueno, más bien no ganar, sino para poderse ganar un lugar.
1: Sí, sí, ese va a ser. Ese
0: en la
1: va
0: final.
1: Ser, ese va a ser, exactamente. Va a ser un registro.
0: Ok, un registro.
1: Semifinalista.
0: Va a elegir alguno de los números que tenemos.
1: Es correcto.
0: Y cada número está relacionado con una de las selecciones que van a participar. 48 selecciones. ¿Cuál de ellas será? Pues no sabemos.
1: De hecho, ya hay algunas que desde el show del Pony sacaron, las chicas de la radio.
0: Ayer alguien le salió Sudáfrica, güey.
1: 42 fue el 42.
0: Pues no me acuerdo el número, sí. pero fue Sudáfrica. Bueno, ahora sí nos vamos con el consejo que dice los siguiente. Dame tu consejo.
1: Oídos.
0: Fíjate, Pingocha, dame tu consejo, pon atención, ¿eh?
1: Sí.
0: Hola, tengo 18 años y tengo 2 semanas de embarazo.
1: ¡Auch!
0: Y ahora que se enteró mi mamá, me quiere llevar a la clínica para perderlo.
1: Ajá.
0: Pero yo no estoy segura. Sé que por mi bien y mi futuro es lo mejor. Pero también siento muy feo el saber que es mi hijo. Por favor, ¿ustedes qué harían?
1: ¡Sas!
0: Hace la pregunta a ella y pues esperamos su comentario, su consejo vía 664-342-4488 en su texto o en su audio, como usted quiera, oiga.
1: Correcto.
0: A ver, Pingocha, tú en este caso, ¿qué harías? Ya sea que, mira, ¿qué harías si fueras la mamá o el papá? ¿Y qué harías si fueras ella?
1: Bueno, si fuera el papá, primero le pusieron un regañadón de todos, de mil demonios, porque hay maneras, mil maneras de cuidarte el día de hoy. Pero
0: ya que la regañaste, ¿qué haces?
1: Exactamente. Bajo mis principios básicos, morales, que me dieron mis padres, yo optaría que lo tuviera. Ya si la decisión de ella es no tenerlo, es la decisión de ella, no mía. O sea, yo a favor de la vida.
0: Tú a favor de la vida.
1: Yo a favor de la vida.
0: Tú dirías, lo tienes.
1: Sí, yo a favor
0: pero
1: de la vida.
0: Pero si ella te dice que no, ¿qué?
1: No, pues, yo diría que sí.
0: Mamá, pero te acabas de decir que si te dice que ella dice que no lo quiere tener, pues...
1: Bueno, pues, a partir de ahí ya agarra su camino, ¿no? O sea, literal. O sea, agarraría su camino. Sí,
0: o
1: claro.
0: Sea, si ella decide tenerlo, para ti entonces debería de ya no vivir contigo.
1: No. Si decide tenerlo, bienvenido.
0: Perdón, si decide no tenerlo,
1: Si decide no tenerlo, porque es un riesgo que no sabes.
0: Por eso, si decide no tenerlo, ¿tú qué le dirías?
1: Ah, pues, mija... Así como abrió las piernitas, que le vaya bonito.
0: ¿En serio se diría?
1: Sí, claro.
0: No me digas eso, Pingocha.
1: Claro.
0: Bueno, pues cada quien tiene su consejo, su opinión, ¿verdad? En este caso, 664-342-4488 es el WhatsApp de la mejor. La gente opina, la gente tiene su consideración. ¿Usted ha pasado por algo así, oiga? ¿Le ha sucedido una situación de estas?
1: Ajá.
0: ¿Qué ha hecho? ¿Cómo ha reaccionado? ¿Qué quiere usted que sea lo más correcto y sobre todo lo mejor para la muchachita? En este caso, para la criatura que viene, para la familia.
1: Regresamos con el Borrego y sus pingaderas.

0: Estamos en este martes de Dame tu Consejo, carnales. Les tenemos el siguiente consejo. Dice, dame tu consejo. Hola, tengo 18 años y tengo 2 semanas de embarazo. Y ahora que se enteró mi mamá, me quiere llevar a la clínica para perderlo, pero yo no estoy segura. Sé que por mi bien, sé que es por mi bien y por mi futuro. Y es lo mejor. Pero también siento muy feo el saber que es mi hijo. Por favor, ustedes en este caso, ¿qué harían? Escuchamos a continuación sus consejos vía 664-342-4488.
1: Que llegaron bastantes, ¿eh? ¡Échale!
2: A ver, mira, con favor, pinga, un bebé es una bendición, no es un error, no es una culpa, no es
1: nada. ¡Exacto!
2: Es una bendición que Dios te da, así que yo le recomiendo que lo tenga y todo, y ya, que se vea adelante, que le eche ganas, porque al rato, quien quite y lo pierde, lo aborta, y al rato no va a poder tener hijos.
1: ¡Auch!
0: Fíjate, por acá dice un texto, dice Montserrat, dice, buen día, fui mamá adolescente a los 16 años y la verdad me arrepiento haberlo tenido tan joven.
1: No te arrepientas, nunca es tarde, bueno, no
0: pues
1: te arrepientas.
0: Eso dice ella, habría que preguntarle por qué, ¿no?
1: No te arrepientas, no.
0: Si puedes escribirnos el por qué, sería bueno para agregar un poco de información al respecto. El que sigue.
3: Yo la verdad, pues sí hablaría con ella, primero que nada, antes de regañarla, y pues mi consejo es que le siga echando ganas, pues porque lo que pasó ya pasó, ¿verdad? Que le siga adelante y que no desperdicie pues ahora sí que el tiempo y le siga dando pues para adelante con todo y con su vida, porque pues ahora ya es más el caso que tiene que estar.
0: Ok, dice, yo como consejo diría que ella es mayor de edad y ya tiene conciencia de lo que hace. Al quedar embarazada es por consecuencia de sus actos. Al existir diferentes métodos de protección, tomó su decisión de no tomarlos en cuenta. Aunque doliera mucho este caso, pero uno sigue siendo papá y un hijo lo es todo. Entonces, no quedaría de otra más que apoyarla. Nadie apoya como un padre.
1: Así debe ser, padre. Es apoyar. Apoyo total y confidencial. No pasa nada.
0: Ok, ¿y el que sigue?
4: ¡Ya! ¡Jorge! Tu primer la regañada, como dice la pingocha. Algo bien la regañada. Pero es lo correcto. Científicamente, 2 semanas todavía no es...
1: peligro.
4: Ni siquiera un feto ni nada de esto, así que no corre ningún peligro la chica. Así que es lo mejor por su futuro y más que si no es una relación estable y el papá ya corrió, se ve por los cigarros.
0: Pues sí, porque de él ni se habla, ¿no?
4: Yo opino que no.
0: Muy bien. Bueno, regresamos con sus consejos en este martes de...
1: ¡Dame tu consejo del borrego!
0: ¡Y sus pingaderas!
1: Buenas tardes.

0: 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Pausa y regresamos con el borrego y sus pingaderas.
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0: estamos en este martes de Dame tu Consejo. Oye, pues el consejo, la verdad es que ha tenido mucha respuesta el día de hoy. Tenemos bastantes, muchos comentarios. También tenemos muy poco tiempo, por otro lado, pero esperamos tomarlos a todos en cuenta, o cuando menos a la mayoría. Dice, dame tu consejo. Hola, tengo 18 años y tengo 2 semanas de embarazo y ahora sé que... ahora que se enteró, mi mamá me quiere llevar a la clínica para perderlo, pero yo no estoy segura. Sé que es por mi bien y por mi futuro, pero también siento muy feo el saber que es mi hijo. Por favor, ¿ustedes qué harían en este caso? Uf. Ok, hay muchos comentarios. Por ejemplo, mira, bastantes. La persona que nos escribió hace un rato, que se había arrepentido de tener su hijo a los 16 años,
1: yep.
0: Dice por aquí, me arrepiento porque el papá es un señor que en ese entonces tenía 32 años.
1: Claro.
0: Y me dediqué al hogar y no estudié. Sé que no es por culpa de mi hijo. Fueron mis decisiones y mi inmadurez.
1: Ok.
0: Vamos con el que sigue a ver qué dice la gente, loco.
1: Échale mi rey o mi reina, no sé. Vámonos.
2: Buenas tardes, pingocha bocha borregazo de oro. Pues mira, nadie tiene el derecho de decidir si una vida viene o no. Independientemente que sea la mamá, pues el niño ya viene. Si no quiere, pues lo puede dar la opción cuando una vez que lo tenga. No pasa nada. Pero ¿por qué quitarle la oportunidad de vivir a la criatura? Como te lo digo, todos tenemos el derecho de ya que venimos, pues de vivir, ¿no?
0: Okay.
2: Y pues mi opinión es de que solamente si abusaron de una persona, de una mujer que quedó embarazada, pues yo le doy justificación para hacer ese tipo de cosas. Pero si no, no, porque yo no le doy ninguna justificación, yo estoy en contra de eso. Saludos.
0: Muy bien, carnal. Dice por aquí, al igual que cualquier persona embarazada, tiene 3 opciones principalmente, crear al bebé, darle una adopción o interrumpir el embarazo. Dice por aquí, yo lo amaría y buscaría ayuda para salir adelante con todo porque no es un problema, es una bendición.
1: Así es.
0: El que sigue.
3: Buenas tardes. Yo, como dice la pinga, ahorita hay muchos métodos para no embarazarte y demás. Yo opino lo mismo, tener el niño no tiene ninguna culpa ni mucho menos, y es algo que para mí es una bendición de Dios tener un hijo. Bien. La única opción en la que yo diría que no tener un hijo es cuando es por medio de una violación y estaría de pensarse por los recuerdos que te va a traer ese niño. Sí, pero de ahí fuera, que no pidió venir, que no te cuidaste ni nada, es una responsabilidad y es un ángel que viene, que te va a ayudar en el día a día de tu vida.
1: Cierto.
0: Dice por acá, la decisión de tener al bebé es solo de la niña, que es la que va a sufrir el proceso, o al niño en su cuerpo, y es decisión única de ella y no de otras personas. El apoyo debería ser incondicional, no importa su decisión. Recuerden que si no estaba informada de lo que tenía que hacer para cuidarse, es únicamente culpa de sus padres por no haberla educado bien y no de ella. Aprendan a educar a sus hijos y a hacerse responsables por ellos. La niña tomará la decisión que crea mejor para ella y su salud mental.
1: Téngala.
0: El que sigue.
4: Mi consejo o mi opinión es, si ella tuvo la madurez para hacer las cosas y salir embarazada con tantos métodos anticonceptivos que hay, pues que de igual forma también se haga responsable de la vida que ya se está engendrando en sus entrañas. Saludos.
1: Cierto.
0: Dice por acá, compas, buenas tardes. Tenemos que ser realistas. Los hijos son un reflejo de nuestras acciones o cuidados. Si ella tiene el error, también es porque somos parte de ello. Así que le haría ver la mejor solución a su vida. Pinga, es difícil que uno le diga que no lo tenga o lo tenga, pero ¿qué pasará con el niño? Hay errores y no es justo traer un bebé por un error. Que sea planeado, entonces. Debería de ver si está a tiempo de no dañar su futuro.
1: Que se cuiden desde un principio. De hecho, eso es bajo los principios básicos.
0: Bueno, pero aquí dice, entonces debería de ver si está a tiempo de no dañar su futuro. Entiéndase eso por lo que ya sabes. Regresamos con el... Bueno, no es cierto, no regresamos. Vamos con el que sigue.
2: Es el pingote, es el borregazo. Buenas tardes, saludos.
0: La neta,
2: hay una pregunta bien fuerte, ¿eh? Porque nos hacen quedar bien machín mal a los hombres. Porque no, está el papá. Pues pero pues en este caso, la mujer te pilló mayor edad, pues así como dijo el pinga. Si ya, pues, ya pudo abrirle las alas al mundo, pues también que aprenda a volar sola. En este caso, aunque sea vendiendo chicles, hija, va a salir adelante. No estamos en Estados Unidos, que te mantienen a los chamacos, ¿verdad? Que allá sí puedes tener como coneja, pero pues la neta, aquí hágase responsable. Nada más no deje que decían sus papás si el niño vive o muere, porque pues la neta el único que toma esa decisión es el de arriba, pues ya la bendicieron con la dicha de ser mamá. Ahora, adelante, todo para adelante, saludos.
1: Exacto.
0: Ok, carnal, el que sigue.
1: Échale.
5: Pingocha, pingocha, borregazo, buenas tardes. Oye, ¿el papá qué? Hay que hacerlo responsable, pingocha, el papá.
0: Oh, sí, pues el papá qué, aquí no aparece en la escena, el que sigue.
6: Compa, Borre, pues es una vida que la tenga. Imagínate, un día la pinguita llevó al Wilson al doctor, ¿eh? con el caquinólogo, ¿eh? Y pues él creía que estaba embarazado, estaba bien preocupado. Si el Wilson lo quería tener, le dijo el señor, oiga, no se puede, oiga, por ahí, no, creo que sea algo un niño, le dijo, ¿eh? Pues con tal de amarrar al Wilson, pero el Wilson ya estaba bien enamoradote, ¿eh? Pues por eso viene todo arqueteado, pues, ahorita no se embaraza, pero no, pinguita, no te va a poder embarazar, eres hombre, y se va a meter.
0: Este, güey, malditas drogas, loco. Dice, es una decisión.
1: Ubícate.
0: Es una decisión muy difícil, pero es algo con lo que va a vivir toda su vida. Que le agradezca a su mamá por querer ver por su futuro, pero al final del día es una decisión con la que vas a vivir siempre. Mi consejo es que ella tome la decisión final, basada en lo que es mejor para ella y qué la va a hacer sentir bien a ella. Así es. No está mal el aborto, pero sí es realmente lo que ella quiere. Ser mamá joven o mamá soltera tampoco está mal. Es difícil, pero no imposible. Saludos, Borrego. Dice, a la pinga no le mando saludos. No, no es cierto, no dice eso. El que sigue.
7: Hola, Borreguito, hola, pinguita. Y en mi opinión, que tenga esa criaturita, porque como dice el pasado, que opinó, qué tal que lo aborta y queda infértil, y ya para nunca más volver a ser mamá. Que lo tenga, así como pudo, así puede tenerlo.
0: Okay, okay. Dice, buenas tardes, chicos. En mi opinión, fui mamá no tan chica, pero estaba estudiando en la universidad y sí, fue un poco pesado porque estaba estudiando y trabajando, pero por mi cabeza no pasaba el aborto. Por ello fue muy cansado, pero hoy por hoy ella tiene 14 y yo 33. Es mi mejor compañía, gracias a Dios que está conmigo. Es una gran bendición. El que sigue.
8: Hola, hola, yo tuve a mi hija a mis 17 años, sinceramente no ha sido ni un estorbo, ni un error, al contrario, okay. Ahorita ya va a cumplir 16 años y es lo mejor que me ha pasado la vida, pero es la motivación más grande para salir adelante, ella y todos mis hijos.
0: Ok, dice, yo opino con Pita Borri Pinga que debería hablar con su pareja, su novio, y hacerse responsables los dos, antes de que la obliguen a abortar, porque para ella después es una vida. Tal vez le va a pesar en
1: ella
0: su conciencia.
1: Ella es la que quiere abortar.
0: Que la mamá no tome la decisión es de ella, dice.
1: Pues sí, es la que quiere abortar.
0: El ella. Que sigue.
9: Échale. Hola, hola, hola, Borre, pinga. Yo diría que no importa lo que haya pasado, somos papás. También nosotros tuvimos nuestros errores. Más bien es apoyarla. Ya no estamos en tiempos de antes. Ahora es otro tiempo, milenio. Ya no se puede. Ahora es apoyar todo lo que venga. Un hijo es una bendición. Ya no estamos tiempo de antes, papá, de que, ay, no, lárgate, no, apoyarnos, salió, ni modo, hay que apoyarlo, de que sigue adelante.
0: Ok, sale, carnal, gracias. Ahí regresamos, oiga, recuerde que hoy sale un finalista para la negra de 75 pulgadas.
1: ¡Qué rico!
0: Así como le gusta la pinga.
1: ¡Ay, me vas a lastimar, perro!

0: rapidito, de una vez, ¿no? ¿Qué rollo? Tú dices.
1: Vámonos entonces a que salga de una vez el finalista para la negra.
0: 75. Cuarta llamada, te late chocolate, cuarta llamada.
1: Vamos a la cuarta llamada que nos dio un número del 1 al 48, que son las selecciones de este torneo. Y bueno, pues a ver cuál le toca.
0: 664-6083-907 es el WhatsApp. Es el WhatsApp, es el teléfono en cabina. Teléfono, es la cuarta llamada, ¿eh?
1: La cuarta llamada. Cuarta llamada. Vamos a la primera, hijo, a ver qué dice.
0: La mejor, buenas tardes. Era la primera. No suena, ¿eh? No hay nada.
1: Ok.
0: La mejor, buenas tardes.
2: La número uno.
0: Eres la uno, gracias.
1: La uno, gracias.
0: Buenas tardes. Eres la dos, gracias.
1: Ok, vamos a la tres.
0: Eres la tres, gracias. Bye. Y ahora sí, la que marca. La que marca el manual.
1: Esa es la número cuatro ya. ¿Quién está por ahí? Buenas tardes.
3: Adriana.
1: Adriana, ¿para qué llamas, Adriana?
3: Para la selección.
0: ¿Para la qué?
3: Para la pantalla.
1: Muy bien, para
3: la negra.
1: Para la negra.
0: Es una sucia.
1: Hasta lo dice, hasta le cambia el tono de voz.
0: La bueno, negra.
1: Ahí va, entonces me dijiste que te llamas, ¿cómo, perdón?
3: Adriana.
1: Adriana, bueno, Adriana, me vas a decir un número del 1 al 48 y ya te indicaremos que, ¿cuál es la selección que te va a tocar?
0: Escúchanos por el teléfono, mi hermosa. Quita el speaker. Si estás en speaker, quita el speaker, por favor. Si eres tan linda.
1: Muy bien, a ver, ¿estamos listos ya, Adriana?
3: Bueno.
0: Ahí, ya se escucha.
1: Danos un número del 1 al 48.
0: Venga, venga, venga, hermosa.
1: ¿Cuál dijo?
3: El 15.
1: ¡El 15! Vamos a ver el número 15. Sí. ¡Número 15! ¡Le tocó Argentina!
0: ¡Argentina! A ver,
1: número 15, Argentina. Es el primero bueno que nos sale a nosotros, güey. Nos ayuda a los Sudáfrica, loco. Pero bueno, ahí está. Argentina. Tienes bastantes posibilidades, ¿eh? ¿Por qué no decirlo? Digo, está difícil, pero hay posibilidades.
0: Ok.
1: Oye, pues muchas felicidades. No nos cuelgues, por favor, para tomarte los datos, Adriana. Y porque tú lo dices, nosotros somos
3: la mejor.
1: ¡Órale!
0: Hacemos la pausa comercial y regresamos con el borrego y sus pingaderas.
1: ¡Chao!
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0: Ay, ay, ay, qué cosa, loco. Bueno, pues, como dijimos, ¿no? Ahorita vamos a sacar un ganador para que se lleve los boletos para estar en Juntos.
1: Juntos, tú y yo, borrego.
0: Ah, no, perdón, en el Mobile Park, ¿no?
1: Así es, papi.
0: Josie Quinn y...
1: Jorge Medina.
0: Jorge Medina. Así que pendientes para ganar. Bueno, George vamos Medina. A escuchar los últimos consejos en este martes de Dame tu Consejo.
1: Tienes mucho también para leer, papi, ahí te encargo.
0: Échale, ¿eh? Carnal, échale, venga de ahí.
2: Mi punto de vista, Pinguita y Borriguito, es de que la muchacha tenga su bebé.
1: ¿A que sí?
2: Porque no somos absolutamente nadie para quitarle la vida a ningún ser humano.
1: Exacto.
2: ¡Ánimo!
0: Besos, hermano. Bien, gracias. El que sigue.
1: Échale, échale.
3: Hola, mi consejo para la muchacha es que haga lo posible por salir adelante. Ajá. Y pues muchas quisieran tener
1: hijos,
3: un bebé y no pueden, entonces que acepte su destino y que pues ella y su mamá pueden lograrlo juntas y pues que mucha gente lo hace y aquí anda al 100.
0: Eso.
3: Y espero ganar. Bye.
0: Órale, gracias. Dice, mi esposa y yo a los 18 años tuvimos a nuestro hijo. Y no nos arrepentimos, el día de hoy ya es un abogado y muy orgulloso de él, dice mi compa. Sale, el que sigue.
1: ¡Échale!
4: Hola, Borrego, hola, Pinga. No, yo digo que hay que tener el apoyo a la muchacha, a la edad que tenga. Si tenga 15, 16, 20, 30, 35.
0: Ajá.
4: Si fuera mi niña, pues siempre va a ser mi niña y siempre la voy a apoyar. Haga lo que haga.

0: ya, tranquila. A quien le puse el puntito, no me contestes. Ahí déjalo. No me contestes nada porque se va a perder. Ahí déjalo.
1: Muy
0: no
1: bien.
0: Contestes.
1: Aquí tenemos ya a la ganadora que se lleva sus boletos para estar con Yossi Cuen y Jorge Medina juntos. Felicidades para ella. Gracias. Ya nos vamos, Pingocha. Regresamos el día de mañana. Mañana regresamos en punto de las 2 de la tarde. ¿Mañana con qué, hijo?
0: Mañana con... mañana es miércoles.
1: Miércoles.
0: Miércoles del chismecito time.
1: Mañana regresamos a las 2 de la tarde. Se van a quedar con la Pingocha Babocha hasta las 6. Excelente día. Gracias. Adiós.
0: Bye. ¡Vámonos!
2: ¡Ey! Ahora sí llegó el momento de decir adiós. Pinga, ya cállate, por favor. Ya nos vamos. Adiós. 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
3: Dios, 3 de la tarde ya con un minuto a través de la Mejor FM 90.7. Vas a la Unión Americana. Que tengas un bonito viaje. San Isidro reporta en filas normales 2 horas. Redline 1 hora con 30 minutos, 20 minutos en Sentry y 5 en el cruce caminando. En Otay en filas normales hay 1 hora con 30 minutos. Redline dice que 20 minutos Sentry, 30 minutos y 1 hora con 30 en el cruce caminando. Para los traileros 40 minutos en la normal y 40 en la que pagan. Dicen que hay un tráfico, pero de pipa y guante el día de hoy. ¿Por qué? Porque ahorita les cuento a través de la mejor 90.7. No le cambien, no le muevas. Regresamos con más música, más alegría. No le cambien, no le muevas. Si vas en el teléfono, porfa, deja tu teléfono a un lado. Ponte a manejar decentemente. Deja ese maldito y cochino celular. Haz las cosas bien para que todo nos vaya mejor. 3 de la tarde ya con 2 minutos a través de la mejor 90.7. ¡Regresamos! Con la pregunta de las 3 de la tarde a través de la mejor

Oigan, ahorita toda Tijuana me queda claro que está colapsada por lo que está pasando, por el tráfico del aeropuerto, pero verdaderamente un tráfico. ¿Alguien me puede decir qué es lo que está pasando verdaderamente? Si fue por lo de los maestros, pero ahorita que venía hice más de una hora para llegar a mi punto de trabajo. Si tienes algo que hacer el día de hoy, de verdad, tómatelo con tiempo porque está de locos, está de locos. Y pues creo que cerraron el para allá, para el acceso al aeropuerto. Mucha gente estaba caminando, todo el rollo. Digo, no vamos a culpar a nadie. Simplemente está bien colapsado Tijuana el día de hoy. Muchísimo tráfico por todos lados. ¿Qué es lo que está pasando, señores? Quiero saber. Estoy con la incógnita. Verdaderamente por todos lados, a donde vaya el helicóptero, tráfico. Por todos lados. O sea, está elegante el tráfico. Mucho más atrás. ¿Qué es lo que está pasando? ¿Alguien me sabe? ¿Sabrá decirme qué es lo que está pasando? ¿Alguien? Radio escucha, ¿usted sabe algo? Mándame el WhatsApp al 664-342-4488. Mándame ese WhatsApp. ¿Qué está pasando en nuestra hermosa y bella Tijuana? En verdad, tráfico por donde quiera que vayas, te vas a topar el tráfico. Si usted está en el tráfico, ¿dónde está y cómo te estás atorando? ¿Quién se está aprovechando de ti, hombre? Ahorita regreso con algunos audios que ya están cayendo al 664-342-4488. Es el WhatsApp de la Mejor FM 90.7. Y maneje con precaución, por favor, porque está de locos el día de hoy. De locos. Buenas tardes.

0: Saludos a Juana la Cubana, que anda con todo el día de hoy, señores. ¡Ándele! Oigan, ahorita regreso con algunos audios porque verdaderamente, no hombre, está el tráfico el día de hoy de locos, de locos. Y siguen llegando los audios. Ahorita voy a poner algunos. 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Hacemos la pausa y regreso porque me llegaron bastantes audios. ¿Qué es? ¿Estamos sobrepoblados? ¿Creen ustedes? ¿Qué es eso? Oh my God, hoy no. Hoy creo que sí nos afectó un poco el cierre de arriba, la verdad. Siento por ahí. Hacemos la pausa y regresamos con algunos audios de qué está pasando en Tijuana. Porque está el tráfico de locos. Buenas tardes.
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0: Dice que mi batería ya se agotó. Qué bárbaro, si no uso baterías. Qué bárbaro, chiquillo. ¿Cómo eres malo? Ahí está. Ahí estamos, ya estamos aquí. ¡Vámonos! Oigan, me están diciendo ahora sí, vámonos con la información. ¡Échale, mijo!
1: Estoy aquí en la clínica 27.
0: Ajá.
1: Está mega... un trafical tremendo aquí por la clínica 27. Y aparte acaban de chocar. Que de hecho ni pasó nada. Pero bueno, ya ves que... muchos son extremistas de que no les pasa nada a su carro, pero quieren que les paguen.
0: Bueno, pues de perdida el tallón, ya. Papi, ¿por qué no? De perdida que te quiten el talloncito o algo, no pasa nada, mijo, es parte de... déjalo, échale.
2: Pues reporte, échale. Aquí bajando las 5 y 10.
0: ¿No hay nada?
2: No hay nada de tráfico,
0: Nada, Volvo, hermoso.
2: Ay, qué bueno que están avisando.
0: No, para que veas, está el tráfico bien, dicen, échale.
3: Es el pingocha. Échale. Mira, pingocha, seamos sinceros. Sí, con lo de la marcha esa de los maestros, ajá, con eso se afectó todo, pinga. Porque acuérdate que lo del viaducto elevado empieza acá en playas, termina allá en el aeropuerto.
0: Ajá.
3: Y acuérdate que ese viaducto elevado es como un embudo. Fue un embudo total. Por eso es que acá en playas siempre se hace tráfico ya, porque todo el carrerío que viene, todos vienen bien campantes y no saben que caen en el mero embudo.
0: Exacto.
3: Por eso es que hay tráfico en todos lados, pinga.
0: Oh, bueno, así como ayudarlo, o sea, la verdad, sí, la neta, dice, estamos ya sobrepoblados, Pinguita. Pinguita dice, Pinga, buenas tardes, dice, no sé qué tan real sea, pero dicen que el área de playas, Aotay, están haciendo... ese, mijo, ya tiene toda la tarde, fue en el aeropuerto, la marcha de los maestros fue en el aeropuerto, afectando a muchísima gente, la verdad, no es culpa de ellos, la verdad, pero... afectando a mucha gente, sí, eso fue ya temprano.
4: Borrego, chipendejos.
0: ¿Dónde?
4: En la vía lenta, a la altura de Buenavista, carambola entre 8 y 10 carros.
0: Oh, bueno.
4: Desmadre que tiene.
0: Es papá, y diría yo, échale.
5: Hola, buenas tardes.
0: Buenas tardes.
5: Hay tráfico
0: ¿en
5: por
0: dónde?
5: Reparación de calle.
0: ¿En?
5: Ahí por el 7 de Copas, en la pura esquina del Burger King, todo ese pedacito que te lleva hacia Maco, mucho tráfico. Cuidado, tomen sus precauciones.
0: Y me están diciendo, dice, acá en el Chichocamo, me fui al Chichocamo, dice, compañeros, si alguien va a transmitir, dice, por el Boulevard Benítez, dice, hacia el siglo XXI, está cerrado, tomen precaución. Y sí, está cerrado, como si fueras a la Comisión Federal de Electricidad, está cerrado para agarrar para allá, como que están reparando algo, porque está completamente cerrado. Así es de que tome vías alternas y precaución total. A ver, ¿qué me vas a decir, mijo? ¿Me vas a regañar o qué? ¡Échale!
1: Estoy aquí en la clínica 27. ¿Sí? Está mega... un trafical tremendo.
0: Ok, gracias, trafical. Ya estábamos. A ver, échale, mijo. O mija, no lo sé. ¡Vámonos!
6: ¿Qué onda, pinga? Buenas tardes. Buenas tardes. Acabo de pasar por el Benítez y ya está abierto.
0: ¡Ya está abierto! Pues es lo que te digo, que nos dicen que sí, nos dicen que no y ya no saben ni qué rollo, ¿verdad? Pero bueno, regresamos con más música a través de La Mejor 90.7. No le cambies, no le muevas, relájate, súbele a La Mejor 90.7, tranquilo. Te voy a poner más musiquita y ahorita regresamos con... ¡ay, Dios! Tengo paquete familiar para que te vayas al circo de Francesco este 11 de junio en la gran inauguración. No digas que no te avisamos. Es el circo de Francesco. ¡Regresamos con más! A lo mejor 90.7.

0: Navidad. Vamos a mandar unos saluditos bien especiales para aquí, para toda la gente. Dice, saludos para Brian, Senaí e Ian, de parte de su abuela Samara, dice, desde la Ciudad de México. Mañana regresa a Tijuana. ¡Ándele! Saludotes, gracias por estar en sintonía de La Mujer FM 90.7. También saludos a las Pingalovers del Estado de México. Hermosas, preciosas, mira. Hasta allá les mando un quisesote para ustedes solitas, ¿eh? Mientras tanto, vámonos, porque en La Mejor FM 90.7 celebramos a papá. 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Ten la oportunidad, y esto será ahorita más adelante para que no te despegues de La Mejor 90.7. Nada más, próxima intervención, ya voy a estar... Voy a sacar el registro para que estés bien pendiente. Va a ser la llamada número 7. Llamada número 7 para que no te despegues, ¿ok? Va a ser por el teléfono, anótalo, nada más anótalo. 664-6083-907. 664-6083-907. Es línea en cabina para que estés al día. A ver, vamos a ver qué dice la raza por acá antes de irme para acá. ¡Échale, mijo!
1: Pinguita, ya está abierto, ya está abierto. Pero
0: ya, el Benito, ya
1: está abierto. Quitando los escombros, están quitando los escombros.
0: Gracias.
1: Hay un poquito de tráfico.
0: Gracias.
1: Pero está abierto, está abierto. Está fluido, pero sí hay un poquito de tráfico.
0: Ya está hermoso, gracias.
2: Pinga, pinga.
0: Mándeme.
2: Te aviso, los que estaban ahí, los de las motos, ahí en el aeropuerto haciendo viajes, de ahí de la glorieta a la...
0: El aeropuerto,
2: están cobrando de 200 a 300 pesos por trasladar a la persona ahí al aeropuerto.
0: Neta que sí, estaban haciendo
2: eso. Es algo increíble, pero pues ni modo, se necesitaba. Te lo comento porque un tío tuvo que tomar ese transporte porque tenían bloqueados los de los maestros ahí en el aeropuerto.
0: No, y sí, pues,
2: algo, digo, mal.
0: Dentro de lo bueno, pues malo, ¿no? Dentro de lo bueno, malo, dice. Dice, este ya no es tráfico, dice, este es el tráfico normal. No, mijo, no es un tráfico normal. De hecho, ahora que venía al trabajo, siempre vengo a la misma hora normalmente. Hoy sí había un tráfico de locos. O sea, me tocó el tráfico fácil, fácil, así, cargadito, cargadito. ¿Qué te gusta más o menos? Por vía rápida, a la altura del Parque Morelos, fíjate. Y poquito más atrás, ahí nomás para que te des una idea, sí está un tráfico elegante el día de hoy, elegante. Mientras tanto, vas a la Unión Americana en este momento, prepara tu visa, tu pasaporte, porque, ay Dios, hay fila todavía. Se ha decidido reporte en filas normales, actualizamos, hay dos horas, Rodelín, 1:20, 15 minutos en Sentry y no hay nada en el cruce caminando. En Otay en filas normales, seguimos en 1:20 en filas normales. Red Lane sigue en 20 minutos. Sentry, no hay fila y 1:30 en el cruce caminando. Pausa comercial y regreso para la llamada número 7. Llamada número 7 es finalista para la negra de 75 pulgadas. Buenas tardes.
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0: Ya, pinga, pausa, pausa, pausa. Ok, listos. Bueno, ahí va. Vamos a sacar ahorita un semifinalista. La llamada número 7 va a ser la buena. La llamada número 7. Pero si no me contestan, no cuenta, nada más, ¿ok? Si tienes que picarle radial, pues pícale radial. ¿Por qué? Es muy sencillo. El día de hoy, fíjate, para ganarte esta morena, aquí hay... ¿Cuántos países, pinga? ¿Cuántos países? Son del 1 al 48. Tú vas a escoger uno. Si ya está, me lo vas a cambiar nada más. Pero el ganador va a ser el número 7. ¿El número 7 por qué? Por la 90.7. Así de fácil, así de sencillo. Y te deseo éxito. Ya cada número tiene un país de los que están participando en esta copa. Así es de que, señores, ahí les va, pendientes. Ya hay algunos que ya están. Entre ellos ya está Argentina, Corea del Sur, Panamá, Sudáfrica. ¿Quién más está? México ya está. Por aquí también Noruega, Irán. Y bueno, vámonos en este momento a la llamada número 7. La llamada número 7, ¿ok? Si no me contestan, no vale, ¿ok? La mejor, buenas tardes. Eres la 1, mi rey, gracias. La mejor, buenas tardes.
1: Bueno.
0: Eres la 2, gracias. 2. La llamada número 3. Gracias. ¡Ah! Nomás cuelguen. Llevo 3, ¿eh? Van 3. Va 3 llamadas. Si no cuelgan, pues no les voy a contestar. La mejor, buenas tardes.
1: Hola.
0: Llamada número 4. ¡Gracias! ¡Vámonos! Bueno, no, esta no cuenta, nadie contestó. Llamada número 5. Llamada número 5. ¡Vámonos! ¡Vámonos! ¡Cuelguen! Llamada número 6. ¡Listo! ¡Viene la buena! ¡Prepárense en este momento! ¡Aquí viene la buena! La mejor, buenas tardes. Bueno.
1: Buenas tardes.
0: ¿Con quién tengo el gusto?
1: Con Eric.
0: Eric, ¿cómo estás, Eric?
1: Muy bien.
0: Qué bueno, me da mucho gusto que estés muy bien, hermoso, precioso. ¿Para qué soy bueno? Yo sé que para nada, pero dime, ¿para qué soy bueno, hermoso?
1: Para la pantalla del...
0: De 75 pulgadas, goloso. Perrísimo.
1: Ay, Dios.
0: Oye, hermoso, ahí te va. Me vas a dar un número del 1 al 48. Si repites alguno, te voy a decir, cámbiame el número, nada más, porque no podemos repetir. ¿Estás listo?
1: Simón.
0: Dame un número del 1 al 48.
1: 35.
0: Ok, déjame ver, checar. 35. Te tocó la de... A ver, 35. La barra y las estrellas. Te tocó Estados Unidos, mijo. ¡Wow! ¿Estás contento, papito?
1: Arre, arre.
0: No me vayas a colgar para tomarte tus datos. Tengo que avanzar con música. Aguántame las carnitas. No me cuelgues, mi rey. Somos el 90.5 vale. Porque... Somos el 90. Somos el 90.7 porque tú lo dices. ¡Somos!
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0: Eso, no me cuelgues. Aguántame las carnes. Aguántame. ¿Por qué dije 95? ¿Qué estoy pensando, eh? Ay, Dios de mi vida. Ya lo que quiero es irme. ¿O quiero un 5? ¿Un 6? ¿Qué quieres, pinga? ¿Qué quieres? Regresamos con más música a través de La Mejor FM 90.7. Esto es El Rey. Ahí les voy, señores. Ábrame camino. Que ahí les va mi rola. Yo

0: disfrutando de lo bueno, todos disfrutamos de lo bueno. Oigan, ya hay un semifinalista más, así es de que ni modo, así es esto. Pendientes, pendientes. Sí. Y todavía hay muchos espacios, todavía siguen participando desde el morning, desde el show del pony, las chicas de la radio, el borrego y su servidor. De la 1 hasta la 48, hasta la 48, todavía hay muchísimos. Y tú sigues participando, puedes ganarte la negra de 75 pulgadas. 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Pendientes de La Mejor 90.7. Hacemos la pausa comercial. Hey, vienen los boletos para el circo de Francesco.
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8: Con 2 minutos. Oigan, me estaba pasando ahorita información. Aquí la encargada de promociones. Vamos a tener boletos generales para que te vayas a ver a Jorge Medina y Josie Cuen juntos. Y la dinámica va a ser la siguiente. Voy a poner en esta hora, voy a poner una canción. Voy a hacer dos preguntas. Y ya, eso lo voy a hacer por WhatsApp al 664-342-4488. Mira, ven ingeniero, ya ven ingeniero, ponte los audífonos y ahora sí, es lo que está pasando, mira, ahora sí. Era eso, así se lo escuchas. Ya son las 4 de la tarde con 3 minutos a través de La Mejor FM 90.7. Vas a la Unión Americana, San Isidro, reporte en filas normales, 2 horas, Roebling 1 hora con 20 minutos. Sentry en 15 minutos y fluido el acceso caminando. En la garita de Otay en filas normales hay 1 hora con 30 minutos. Redline solo 15 minutos, 30 minutos en Sentry y 1 hora con 30 en el cruce caminando. En Otay en filas normales para los traileros, la línea comercial 40 minutos y en la que pagan solo 10 minutos. Avanzamos con más música, no le cambies, no le muevas. Esta hora vienen los boletos para juntos a través de La Mejor 90.7 en el móvil. Para buenas tardes.
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0: Ya tengo seleccionado todo el rollo. ¿Listos? Bueno, vámonos con la canción en esta hora. No marquen. Ahorita no ocupamos nada. Va a ser por el WhatsApp. Va a ser al 664-342-4488. Voy a poner una canción. Voy a hacer dos preguntas. Cultura general. Para que estés bien pendiente, el primer audio que me llegue, pero va a ser en esta hora, va a ser hasta el final de la hora, no va a ser ahorita, luego. Primero voy a poner, yo no sé por qué estoy con esa rola, pero en fin. Ya, pinga, cámbiame la canción, por favor, si eres tan amable, por favor. Cámbiame la rola, ¿no? Pues me perdí una de suspenso o algo así, pinga, por favor. O sea, apacíguate, mijo. Ponte las pilas, pinga. ¿Por qué te mueven? Ya ves, compadre. Ya, hombre. Esa nota, pa. Ay, Dios. Le digo, estoy yo solo en cabina y solo me regaño. Saludos a mi ingeniero precioso, que aquí lo tengo trabajando arduamente. Aquí lo tengo chambeando porque, ay, no. Todo falla, pero aquí nada está fallando. Nada está fallando porque está el Inge precioso. Hasta miedo le tienen los aparatos. De plano le tienen miedo. Ok. Voy a poner la primer pregunta de las tres que voy a hacer para los boletos para Juntos. Va a ser una canción. No, la voy a poner solo 3 segundos. 3 segundos y me voy a la rola. Ok, va.
1: Mira nomás.
0: Listo, dije que 3 segundos nada más. Si la notaste, ahí tenla. Va a ser por WhatsApp. Regresa, muy buenas tardes.

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0: Ya pecado. Ay, yo he pecado, yo no he pecado. ¿Para qué? ¿Para qué? ¿Para qué, Pinguita? Dime, dime, hermoso. Ándele, pues. Ya lo sabes. Ya, cámbiame la canción, papito. Cámbiame la canción. ¿Ya ves? O sea, hoy sí ando, pero sí. Yo sí, ponme una rolita más bonita tuya, papito hermoso. Es esta canción me encanta de ellos. Párale, párale, párale. Esta canción me encanta. Ahí está, mira. ¡Wow! 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Hacemos la pausa y regresamos ahorita con la segunda pregunta para los boletos de Juntos.
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0: Regreso con la segunda pregunta. Sí, la segunda pregunta para ese par de boletos generales para Juntos. Yo soy Cue y Jorge Medina. 4 de la tarde ya con 25 minutos, 4 con 25. A través de la mejor FM 90.7, súbale toda la leche. ¿Cómo dice?

Ponte algo de suspenso, no te pongas otra cosa más que suspenso, suspenso. Listo. Ok, en cuanto empiece suspenso. Hey, téngala porque las tres las quiero en un solo audio. Hago la aclaración. Las tres respuestas las voy a querer en un solo audio, en una sola exhibición. No me mandes, no me la mandes por partes. En un solo audio quiero las tres preguntas que te estoy haciendo. Ya pasó la primera, ya no la voy a repetir. Segunda pregunta es, ¿de dónde es originario Josie Quinn? Tenla contigo, no la repito. Hombre, están más cotizados que no sabes cuánto, ¿eh? ¿Ya la tienes? Ahí tenla. No mandes WhatsApp, no mandes nada todavía, ¿ok? No mandes nada. ¿De dónde es originario Josie Quinn? Regresamos a través de la mejor 90.7. Vamos por la tercera y última.

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0: Las 4 de la tarde con 35 minutos. Tercera y última pregunta. ¿En qué año nació Jorge Medina? Ahí está. Ya están. Ya están las tres.
1: No.
0: Todavía no. Todavía no. Todavía no. Ya cayó uno. Ya cayeron dos. Ya cayeron tres. Ay. De una vez, es más, de una vez, voy a sacar, de una vez. Ahí está, voy a hacer las tres preguntas rapidísimo. Ya llegaron bastantes, ya las tengo en este. A ver, déjame posiciono, déjame posiciono, aquí está. Déjame posiciono en el primerito. Ahí te va las preguntas. Puse una canción hace rato que fue esta, aquí la debo de tener. A ver, ¿dónde está, Pinguita? ¿Dónde está? ¿Dónde la dejaste? Aquí está, puse primero esta canción. El nombre de la canción está, ahí está, ya. Ahí está, es de las nueve, sí, tititititas. Y luego, yo sí cuento de dónde es originario y en qué año nació Jorge Medina. Ok, me voy con el primer audio, así como llegaron un chorro. El primero, vámonos. Y dice, antes de, la voy a cantar yo, antes de escucharlo. La canción es Naturalita, en Culiacán, Sinaloa, es en Sindicatura, Sinaloa, en Sinaloito, algo así, Sinaloa. Y Jorge Medina nació un 19 de noviembre del 73. ¡Suerte, échale!
2: Naturalita, Culiacán, Sinaloa, Sindicatura de Culiacancito y 19 de noviembre de 1973.
0: ¡No juegues! ¡A la primera! ¡No lo puedo creer! No, verdaderamente les digo que no, hombre, andan ardos de estos boletos, ¡Ardos de estos boletos, señores! ¡Wow! ¡Qué felicidad la mía! Muchísimas gracias. Muchas felicidades. Y lo mejor de todo, hombre, ya. Ni para qué dije que el primero, por eso me fui despacito el día de hoy. 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Me voy a hacer la pausa comercial sin garitas. En la mejor 90.7, regresamos.
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0: ¡Chesco! ¡Woo! Oigan, lo único que necesito saber, lo único que necesito saber para las personas que quieren este paquete familiar para el gran circo de Francesco. No más, con todo, más nuevo, más moderno. No. Algo elegante, algo precioso. Ahí te va. Quiero dos preguntas para el circo de Francesco. En audio, WhatsApp, 664-342-4488. 664-342-4488. El gran estreno, ¿y dónde está? ¡Vámonos! ¡Ya! ¡WhatsApp! De una vez, en este momento, los primeros audios en llegar. El día del estreno, dime el día del estreno. ¿Y en dónde está? ¿Ya tan pronto? No, hombre, andan con todo el día de hoy, ¿eh? Andan con todo. Me encanta ese positivismo de la raza. A ver.
1: 11 de junio en Plaza Río.
0: ¿En Plaza Río? ¿Junto a quién? ¿Junto a quién? ¿Junto a quién? ¿Junto a quién? Lo estamos diciendo aquí, papá. ¿Junto a quién? Si es en Río, tienes razón. No, ya, dáselo, pinga. Ay, Dios de mi vida. ¿Por qué? ¿Por qué me hacen esto? ¿Por qué no me dejan que todos participen? Ya, hombre, ya está el ganador. Ya no me digas más, ya. Eres el ganador, mijo, tranquilo, ya. Y me lo mandó de volada, ya, mira.
1: Sambor.
0: ¡Esa! Está bien, ya eres el ganador, perrísimo, ya. No voy a decir más, tú eres el ganador para que te vayas con toda la familia al gran circo del Francesco. Y te recuerdo, ese día a quien ya le puse el puntito, ahorita le voy a pedir sus datos. Aguántame, no me contestes ya, mijo. Ahí déjalo, precioso. Tengo que avanzar con más música. Ya tengo paquete familiar para el circo de Francesco. Y es para la gran inauguración este 11, papi, para que te prepares y pidas el día. ¡Ok! Avanzamos con más música a través de la mejor 90.7.

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0: Nosotros tenemos tus invitaciones dobles, muy pendientes en cabina para saber cómo ganar y en la regaladora. Aquí nomás la mejor FM 90.7 te invita. Hacemos la pausa comercial y regresamos. Te recuerdo la siguiente hora. Saludo tras saludo, tras saludo, tras saludo. ¿Y cómo está el tráfico en Tijuana? Ya sabes, el WhatsApp disponible para ti al 664-342-4488. Regresamos, buenas tardes.
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